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Son las 7 de la noche, 15 minutos, 7:15 minutos. ¿Qué tal, oyentes de La Rocola? Feliz noche para todos. Bienvenidos, bienvenidos en esa programación de hoy, miércoles. Es Ciso Preciso, les dice bienvenido, gracias por la compañía y no me fallan a esta cita de 7 a 9 de la noche. Estaré con ustedes entregándoles las canciones que soliciten a través de la línea musical en nota de voz. 316-585-6367, la línea habilitada de La Rocola. Saludando a nuestros amigos en los diferentes barrios de la ciudad de Villavicencio, el departamento del Meta, los municipios donde llega la señal de la voz de los llaneros. Igualmente en el Casanar, en Cundinamarca, Medina, Cundinamarca, Parate Bueno, Cundinamarca, conectados en esta noche. Gracias por la sintonía. Habilitada la línea 316-585-6367 para decirles bienvenidos a La Rocola. Hora de escuchar un clásico del vallenato, la voz de Alex Manga con Los Diablitos. Aquí está

0: Son las 7 de la noche, 32 minutos, 7:32 minutos. Esta es la rocola de la voz de los llaneros. Saludando a nuestros amigos del Servicio de Transporte Público, Carlos Sea, el hombre que está laborando ahí en Calzado Sea. Gracias por esa sintonía, mi hermano. Gracias por permitirnos acompañarles en las noches de trabajo en el comercio. Qué bien, qué bien. Ahí estamos y entregándoles la... complaciéndolos, entregándoles toda la música que ustedes solicitan para que la escuchen, para que la disfruten a través de nuestra línea de WhatsApp 316-585-6367. Listo, ya viene Darío Gómez, ya viene una cantidad de artistas, Ángel Canales, vamos con algo de clásico de la salsa. ¿Qué tal si escuchamos a Ángel Canales, Lejos de ti, pero en versión salsa?
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6: Más oportunidades para emprender en el Meta. La gobernadora Rafaela Cortés Zambrano, en la tercera edición del programa de proyectos productivos para personas con discapacidad, entregará tiendas de abarrotes 100% dotadas. Los postulados pueden consultar el listado que aparece en la página web de la gobernación, meta.gov.co. Y si están entre los 85 primeros preseleccionados, deberán asistir a un taller virtual de inmersión, requisito para acceder al beneficio. Con esta iniciativa, que ya ha beneficiado a 166 personas en las dos ediciones anteriores, se busca fortalecer la autonomía económica y mejorar la calidad de vida de las familias en los 29 municipios del departamento. Los libros llegan a los barrios del Meta para despertar la imaginación y el conocimiento. Las bibliotecas comunitarias de los barrios 6 de Abril y El Calamar abren sus puertas para acercar la lectura a niños, jóvenes y adultos. En el 6 de Abril hay 170 títulos disponibles con atención los martes de 3 a 6 de la tarde, mientras que en El Calamar, con 110 títulos, hay jornadas los miércoles, viernes, sábados y domingos. Esta iniciativa, impulsada por la gobernadora del Meta, Rafaela Cortés Zambrano, fortalece los espacios culturales y promueve el hábito de la lectura y el encuentro comunitario.
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6: El Dorado estrena un nuevo escenario para el turismo, la cultura y el comercio. La gobernadora del Meta, Rafaela Cortés, entregó Destino Dorado, una infraestructura desarrollada con una inversión superior a 6.900 millones de pesos que transforma la antigua Plaza de Toros en un espacio multifuncional. El lugar cuenta con 5 locales comerciales, punto de información turística y graderías para ferias, conciertos y eventos culturales. Durante su construcción generó 105 empleos y ahora busca dinamizar los emprendimientos, atraer visitantes y mantener vivas las tradiciones del Alto Ariari. La avenida 40 de Villavicencio avanza hacia su recuperación total. 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La gobernación del Meta, a través de la Agencia para la Infraestructura, continúa trabajando en la recuperación de este importante corredor de la capital metense.
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1: Si existiera la máquina del tiempo, seríamos nosotros. 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

Hey, hola, ¿qué tal? Buenas noches. Bienvenidas, bienvenidos a una nueva entrega, una nueva emisión de Cronos, pasado, presente y futuro, iniciando la semana con toda la energía, con la mejor actitud y por supuesto tenemos la mejor música para ustedes, más música, menos cháchara, aquí en La Voz de los Llaneros. Estábamos escuchando a Adele con Someone Like You. Aquí estamos nosotros continuando presentándoles muy buena música. Les presento a Marc Anthony con Vivir Mi Vida. Luego llega Whitney Houston con I Will Always Love You. Y también vamos a escuchar a Jarabe de Palo con una muy buena canción que se estrenó en 2017. Gracias, bienvenidos.

Qué bueno que ustedes nos están acompañando a esta hora acá en Cronos. Quiero saludarles de manera especial a las personas que a esta hora están trabajando, están dándola toda en su trabajo. Gracias por estar en la sintonía y, por supuesto, haciendo grande a nuestro país con el trabajo honesto. Vamos a escuchar a continuación a Luis Miguel con la canción Contigo en la Distancia, una versión del bolero de César Portillo de la Luz que se grabó en Miami. También escucharemos a ABBA con Dancing Queen, una canción que se estrenó en 1976 y es considerada la canción más alegre de la historia y sonaba incluso en bodas de la realeza. Y escucharemos a Shakira junto a Carlos Vives con La Bicicleta, un ya clásico de estos dos artistas que se estrenó en 2016, se grabó en Santa Marta el videoclip y mezcla el vallenato y el pop. Grandes canciones que suenan a esta hora en Cronos.

Les traemos a continuación a Juanes, uno de los artistas más conocidos de nuestro país y también uno de los más reconocidos a nivel mundial, gracias a su impacto en la industria musical. Escucharemos de el 2002, una canción que se estrenó en 2002, se titula A Dios le pido. También escucharemos a The Beatles con Hey Jude. Y aquí les presento a Ed Sheeran con Shape of You, que suena aquí en La Voz de los Llaneros.

En este momento, en tu idioma, vamos a escuchar una serie de canciones. Aquí estamos escuchando la original, se titula La Última Luna, de Lucio Dalla, una canción que se estrenó el 10 de marzo de 1978 y que es la versión original de esta canción. Y luego escucharemos al señor Emanuel, una composición que también ayudó a preparar en su letra el señor Joaquín Sabina, y es interpretada también por Emanuel, que ha sido uno de los protagonistas de la balada romántica en Latinoamérica desde finales de la década de los 70 y se ha mantenido vigente por más de 4 décadas. Es hijo de un torero argentino y una cantante española. Jesús Emanuel Arturo Acha Martínez nació en 1955 en la Ciudad de México. En 1980, su cuarto LP Íntimamente lo lanzó a la fama internacional y se convirtió en el disco más vendido en México en ese momento. Su tema Apertura, Insoportablemente Bella, usaba el sonido barroco del clavecín, acentos orquestales y suaves, también acompañado de coros femeninos, para crear un clima cinematográfico. Y precisamente aquí escucharemos la versión en español de La Última Luna, interpretada en do mayor, una co-creación con el señor Joaquín Sabina. Este muy buen tema, La Última Luna, Emanuel, que se estrenó en 1988 y que por supuesto suena aquí

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7: El talento del Meta se une a través del arte y la cultura. La Casa de la Cultura Jorge Eliezer Gaitán recibió a niñas, niños y jóvenes de la Casa de la Cultura Bellas Artes de Puerto Gaitán, quienes compartieron sus procesos de formación mediante presentaciones de coro, orquesta de cuerdas frotadas y guitarra. Este encuentro permitió intercambiar experiencias, mostrar el talento de los artistas jóvenes y fortalecer los lazos culturales entre los municipios. El gobierno departamental, bajo el liderazgo de la gobernadora Rafaela Cortés, continúa impulsando espacios que promueven la formación artística y abren nuevas oportunidades para las futuras generaciones. El inglés abre nuevas oportunidades para la educación en el Meta. 60 docentes de 15 municipios fortalecieron sus competencias en este idioma durante una inmersión de 5 días en el Quindío. Con jornadas prácticas acompañadas por profesores nativos de Alemania y Estados Unidos, esta formación hace parte de la estrategia Meta Bilingüe, liderada por la gobernadora Rafaela Cortés Zambrano, que beneficia a más de 32 mil estudiantes de 30 instituciones educativas. El propósito es que los conocimientos adquiridos lleguen a las aulas y mejoren la enseñanza del inglés, brindando a niños, niñas y jóvenes más herramientas para su futuro.
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Con muy buena música aquí en La Voz de los Llaneros, por supuesto, con muy buenas canciones y escuchando más música y por supuesto menos cháchara aquí en esto que se llama Cronos, pasado, presente y futuro. Voy a presentarles a Toto Rosana, también vamos a escuchar a Carlos Vives con este muy buen tema, Carito me habla del inglés, una canción que se estrenó en 1999 y es homenaje a su maestra de primaria en Santa Marta. También vamos a escuchar a Elton John con Your Song, una canción de 1970 y se escribió en 10 minutos por Bernie Taupin, su primer gran éxito. Escuchemos entonces a Rosana Toto, que suena aquí en La Voz de los Llaneros. 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

gracias por estar en la sintonía de La Voz de los Llaneros. Yo les invito a que nos sigan en nuestras redes sociales. Estamos en Instagram, en TikTok, en Facebook y, por supuesto, se pueden comunicar con nosotros a través de nuestra línea WhatsApp 316-585-6367. Qué bueno que estén ustedes en la sintonía. Les envío la mejor energía. Espero que tengan una noche excelente y nosotros continuamos de buena música aquí en Cronos. Les presento a Johnny Hates Jazz, Shattered Dreams. También vamos a escuchar a Juanes con la canción No Tengo Dinero, una canción sobre el amor que no necesita dinero y es un himno a la sencillez. Y aquí les presento a Enrique Iglesias con este gran tema, Bailamos, una canción que convirtió al madrileño Enrique Iglesias en estrella mundial y número uno en los charts de Billboard. Aquí les presento Bailamos, Enrique Iglesias, que suena aquí en Cronos.

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Cade hasta la raíz, una canción que ganó 3 Grammy Latinos y es un homenaje a sus raíces mexicanas. También escucharemos a Lewis Capaldi con Someone You Love, una canción dedicada a su abuela y que estuvo 7 semanas número 1 en Reino Unido. Y aquí les presento a Let It Be de The Beatles con Paul McCartney, que él la soñó tras la muerte de su madre. Una canción que también representa el consuelo eterno. Gracias por estar en la sintonía de La Voz de los Llaneros. Let It Be, The Beatles, que suena en La Voz de los Llaneros.

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1: Quiero agradecerles por la sintonía en esta noche y siempre acá en La Voz de los Llaneros. Hoy la historia que lo inspiró, voy a presentarles una canción que es originalmente escrita por el señor Juan Gabriel y que la interpretó Ana Gabriel. Se trata del tema Luna, que fue compuesto y regalado a Ana Gabriel por Juan Gabriel como muestra de la gran amistad y complicidad artística que existía entre ambos. Tanto así que la misma Ana Gabriel ha declarado en entrevistas que la gente suele pensar que ella la escribió.

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6: Más herramientas para fortalecer la participación de las víctimas en el Meta. La gobernación del departamento entregó 29 computadores, uno para cada municipio, a los coordinadores de las mesas municipales de participación efectiva de las víctimas. Los equipos facilitarán la elaboración de documentos, la organización de actividades y el seguimiento a compromisos con las instituciones. La entrega, realizada durante el segundo encuentro de coordinadores de estas mesas, busca fortalecer la representación de las víctimas y su participación en la construcción y seguimiento de las políticas públicas en sus territorios. Después de más de 20 años de espera, Veracruz mejora su conexión vial. La gobernación del Meta y la alcaldía de Cumaral entregaron una vía de 26,34 kilómetros con una inversión superior a 30.157 millones de pesos que beneficia a 8.056 personas. Con esta obra, el recorrido pasó de 2 horas a solo 25 minutos, facilitando la movilidad de las familias, el transporte de productos agrícolas y la conexión con la vía Nacional 65, una transformación que impulsa la economía rural y abre nuevas oportunidades para los habitantes de esta región. El turismo sigue impulsando la economía del Meta. Durante la semana de receso escolar y el puente festivo, cerca de 298 mil visitantes llegaron al departamento, generando un impacto económico preliminar superior a los 442 mil millones de pesos. Según Citur, el 75,6% de los establecimientos comerciales y gastronómicos encuestados reportó un aumento en sus ventas. Entre los atractivos más visitados estuvieron el Bioparque Los Ocarros, con 6.480 ingresos, y la Torre Mirador del Llano en Puerto López, con 4.742 visitantes. Una temporada que fortalece el turismo, la cultura y los negocios locales.
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Gracias por estar en la sintonía de La Voz de los Llaneros. Les presento muy buenas canciones a esta hora y ustedes también se pueden contactar con nosotros a través de nuestra línea WhatsApp 316-585-6367. Vamos a escuchar a Sergio Dalma, una canción de 1991, representó a España en Eurovisión. Este artista, Sergio Dalma, y fue el número uno en toda Iberoamérica por más de 20 semanas. True Colors, Cyndi Lauper, un himno de aceptación y diversidad, escrita sobre ser auténtico sin máscaras. Y aquí les presento You're Still the One, Shania Twain, una canción de 1998 que cruzó el country al pop, escrita sobre su esposo y productor, y es ganadora de 2 premios Grammy. You're Still the One, Shania Twain, que suena a esta hora aquí en La Voz de los Llaneros.

Les presento muy buena música aquí en La Voz de los Llaneros y yo quiero enviarles un mensaje especial a las personas que están a esta hora escuchando, que tengan una muy buena noche, les enviamos la mejor energía, gracias por estar de ese lado de la radio. Si tienen alguna situación en este momento, les aseguro que después de la tormenta llega la calma, así que a darle con toda y por supuesto a escuchar muy buena música aquí en La Voz de los Llaneros. Escucharemos un Chain Melody de Rutgers Brothers, una canción de 1965, la balada romántica más versionada de la historia, que además es inmortal. Juan Luis Guerra, una canción de 1998 y es un merengue romántico, y el dominicano en esta canción combina ritmo y sentimiento. Y aquí les presento a Marc Anthony, que hace poco estuvo de cumpleaños, con la canción Tu Amor Me Hace Bien, una canción estrenada en 2004 y es del álbum Valió la Pena y que, por supuesto, él dedicó en su momento a su esposa. Gracias por estar en la sintonía de La Voz de los Llaneros.

Escucharemos una canción de Christina Perry del 2011 que es inspirada en la saga Crepúsculo y la han elegido miles de parejas para sus bodas. Se trata de la canción A Thousand Years. También escucharemos a La Gota Fría con el señor Carlos Vives, una canción muy, muy movida y que por supuesto hace parte de la buena selección que tenemos para ustedes. Y también escucharemos a Camilo y Pedro Capó, una canción de 2019 y también es una de las canciones en español más escuchadas del mundo. Nació como balada y se volvió urbano latino el género de esta canción. Tutu, Camilo y Pedro Capó, que suena a esta hora aquí en La Voz de los Llaneros.

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1: Hoy en el orden cronológico les presento a una de las artistas más representativas de la cultura pop, tanto así que es denominada y representa a la reina del pop. Estoy hablándoles acerca de la señorita Madonna, que es capaz de combinar estilos e imágenes de forma novedosa y rompedora. Rompe esquemas, Madonna, que ella pasó por un par de bandas de New Wave antes de lanzarse como solista y coronarse como la reina del pop en constante evolución. Ella se adapta a los diferentes momentos de la historia y allí sigue haciendo su música. Ella es prácticamente imbatible. A lo largo de la década de los 80, publicó una serie de discos entre los que está Like a Virgin, True Blue y Like a Prayer, que a un día de hoy siguen definiendo toda una era. Su música resultaba tremendamente accesible, pero su personalidad era muchísimo más compleja. Podría ser estridente, Material Girl, dulce en canciones como Open Your Heart, sincera en Papa Don't Preach y juguetona Like a Virgin, demostrando una versatilidad que expandía enormemente el espectro emocional. En los años 90, Madonna puso el foco de forma mucho más explícita en la interacción entre sexo y poder con los álbumes Erótica y Bedtime Stories, además de publicar el libro de fotos Sex, modernizando su sonido con toques de house, New Jack Swing y R&B, con la misma velocidad con la que abrazó a su pecadora interna. A finales 90 cambió totalmente el rumbo musical, primero con interpretación de la primera dama argentina Eva Perón en el álbum y la película Evita. Una muy buena artista que hoy queremos rememorar, y les traemos tres canciones de esta artista: Like a Virgin, de 1984, Into the Groove, de 1985, y una canción que se estrenó en 2008, se trata de 4 Minutes, que hace con Justin Timberlake. A ustedes, muchas gracias por estar aquí en La Voz de los Llaneros. Nos encontramos en una próxima emisión de esto, que se llama Cronos, Pasado, Presente y Futuro.

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6: Después de 15 años de espera, El Dorado estrena hospital. La gobernación del Meta entregó el hospital municipal con una inversión superior a 6.640 millones de pesos en infraestructura eléctrica y dotación biomédica. El centro asistencial beneficiará potencialmente a cerca de 20.000 habitantes del Alto Ariari, incluyendo población de municipios vecinos como El Castillo y Cubarral. La nueva infraestructura cuenta con equipos médicos de laboratorio, rayos X y atención materno-infantil, abriendo oportunidades para ampliar los servicios de salud y acercar una atención más oportuna a las comunidades. Más capacidad de respuesta ante las emergencias en el Meta. La gobernadora Rafaela Cortés entregó en Cumaral la camioneta 4x4 número 12 para fortalecer la movilidad de los cuerpos de bomberos y facilitar la atención de incendios, inundaciones y rescates, incluso en zonas de difícil acceso. Con esta entrega, ya son 12 los cuerpos de bomberos beneficiados en el departamento como parte de la estrategia para fortalecer a los 25 organismos de socorro del Meta. Además, la mandataria hizo un llamado a la ciudadanía a proteger los bosques y prevenir los incendios forestales durante la temporada seca.
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7: Más oportunidades para quienes buscan trabajo en el Meta. La tercera feria de empleo realizada en Villavicencio reunió a 411 ciudadanos y ofreció más de 900 oportunidades laborales entre vacantes de empresas y ofertas gestionadas por agencias públicas de empleo. Las opciones abarcaron sectores como seguridad, comercio, ventas, logística, transporte y labores administrativas. Del total de asistentes, el 53% fueron mujeres y el 36,3% jóvenes entre los 18 y 28 años. La gobernadora del Meta, Rafaela Cortés Zambrano, continúa promoviendo espacios que conectan a los ciudadanos con las empresas y fortalecen el acceso al empleo formal en el departamento. Prepararnos hoy puede salvar vidas mañana. El gobierno departamental que lidera la gobernadora Rafaela Cortés Zambrano invita a ciudadanos, empresas, instituciones educativas y organizaciones comunitarias a participar este miércoles 21 de octubre en el Simulacro Nacional de Respuesta a Emergencias 2026. A las 10 de la mañana se realizarán ejercicios de preparación con la comunidad y las entidades y a las 2 de la tarde una simulación dirigida a las autoridades territoriales. En el Meta, el ejercicio estará enfocado en amenazas como sismos, inundaciones e incendios de cobertura vegetal, identificar rutas de evacuación, revisar protocolos y saber cómo actuar es responsabilidad de todos. La prevención comienza en casa.
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6: El Dorado estrena un nuevo escenario para el turismo, la cultura y el comercio. La gobernadora del Meta, Rafaela Cortés, entregó Destino Dorado, una infraestructura desarrollada con una inversión superior a 6.900 millones de pesos que transforma la antigua Plaza de Toros en un espacio multifuncional. El lugar cuenta con 5 locales comerciales, punto de información turística y graderías para ferias, conciertos y eventos culturales. Durante su construcción generó 105 empleos y ahora busca dinamizar los emprendimientos, atraer visitantes y mantener vivas las tradiciones del Alto Ariari. La avenida 40 de Villavicencio avanza hacia su recuperación total. 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La gobernación del Meta, a través de la Agencia para la Infraestructura, continúa trabajando en la recuperación de este importante corredor de la capital metense.
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6: El talento del Meta se une a través del arte y la cultura. La Casa de la Cultura Jorge Eliezer Gaitán recibió a niñas, niños y jóvenes de la Casa de la Cultura Bellas Artes de Puerto Gaitán, quienes compartieron sus procesos de formación mediante presentaciones de coro, orquesta de cuerdas frotadas y guitarra. Este encuentro permitió intercambiar experiencias, mostrar el talento de los artistas jóvenes y fortalecer los lazos culturales entre los municipios. El gobierno departamental, bajo el liderazgo de la gobernadora Rafaela Cortés, continúa impulsando espacios que promueven la formación artística y abren nuevas oportunidades para las futuras generaciones. El inglés abre nuevas oportunidades para la educación en el Meta. 60 docentes de 15 municipios fortalecieron sus competencias en este idioma durante una inmersión de 5 días en el Quindío. Con jornadas prácticas acompañadas por profesores nativos de Alemania y Estados Unidos, esta formación hace parte de la estrategia Meta Bilingüe, liderada por la gobernadora Rafaela Cortés Zambrano, que beneficia a más de 32 mil estudiantes de 30 instituciones educativas. El propósito es que los conocimientos adquiridos lleguen a las aulas y mejoren la enseñanza del inglés, brindando a niños, niñas y jóvenes más herramientas para su futuro.
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5: Atención.
7: Más herramientas para fortalecer la participación de las víctimas en el Meta. La gobernación del departamento entregó 29 computadores, uno para cada municipio, a los coordinadores de las mesas municipales de participación efectiva de las víctimas. Los equipos facilitarán la elaboración de documentos, la organización de actividades y el seguimiento a compromisos con las instituciones. La entrega, realizada durante el segundo encuentro de coordinadores de estas mesas, busca fortalecer la representación de las víctimas y su participación en la construcción y seguimiento de las políticas públicas en sus territorios. Después de más de 20 años de espera, Veracruz mejora su conexión vial. La gobernación del Meta y la alcaldía de Cumaral entregaron una vía de 26,34 kilómetros con una inversión superior a 30.157 millones de pesos que beneficia a 8.056 personas. Con esta obra, el recorrido pasó de 2 horas a solo 25 minutos, facilitando la movilidad de las familias, el transporte de productos agrícolas y la conexión con la vía Nacional 65, una transformación que impulsa la economía rural y abre nuevas oportunidades para los habitantes de esta región. El turismo sigue impulsando la economía del Meta. Durante la semana de receso escolar y el puente festivo, cerca de 298 mil visitantes llegaron al departamento, generando un impacto económico preliminar superior a los 442 mil millones de pesos. Según Citur, el 75,6% de los establecimientos comerciales y gastronómicos encuestados reportó un aumento en sus ventas. Entre los atractivos más visitados estuvieron el Bioparque Los Ocarros, con 6.480 ingresos, y la Torre Mirador del Llano en Puerto López, con 4.742 visitantes. Una temporada que fortalece el turismo, la cultura y los negocios locales.
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Es la voz de los llaneros, 106.3 FM, emisora del gobierno departamental, Añoranzas Campesinas. Buenos días, buenos días, buenos días, buenos días. Saludamos a todos los que están conectados con nosotros a esa hora de la mañana. ¿Qué tal? Buenos días. Aquí estamos, sí, señores, acompañándolos en este nuevo día, en este nuevo despertar, en esta nueva mañana que nos brinda Papá Dios, mañana fresca en la capital del departamento del Meta, en Villabola Bella. ¿Qué tal? ¿Cómo están? ¿Cómo va todo? ¿Ah? ¿Qué tal esta nueva mañana? ¿Qué tal este nuevo día? ¿Qué tal este nuevo despertar? ¿Listos, dispuestos para seguir adelante? ¿Cierto que sí? Aquí está la voz de los llaneros, 106.3 FM, emisora del gobierno departamental que lidera nuestra gobernadora, la doctora Rafaela Cortés Zambrano. Yo los saludo a todos ustedes. Mi nombre es J. Villagrán y aquí vamos a estar con Añoranzas Campesinas hasta las 6 de la mañana. Hoy es jueves, hasta las 6 de la mañana. Hoy es jueves 15 de octubre. Oiga, va volando este mes de octubre. Ah, ya vamos en la quincena, ¿no? Los primeros 15 días del mes de octubre. Va avanzando esto, va rapidísimo, rapidísimo. Este 2026, este mes de octubre. Ya, mejor dicho, avanzan y avanzan los días, ¿no? Esto está tremendo, tremendo, pero bueno, así es el tiempo, va volandito, ¿ah? ¿Qué tal? ¿Cómo están? 4:09 a.m. Esta es la voz de los llaneros, 106.3 FM, emisora del gobierno departamental. Saludándolos a todos ustedes a esta hora de la mañana para decirles bienvenidos, bienvenidos a este jueves de buena música, a este jueves que trae buenas canciones para todos ustedes, sí señor. En Añoranzas Campesinas, en la voz de los llaneros, voy a presentarles de una vez buena música, buenas canciones. Por ejemplo, llega esa canción de Vicente Fernández, se llama Las Botas del Charro. Ah, ¿qué tal este tema? Me encanta. 4:09 a.m, bienvenidos, aquí estamos, Añoranzas Campesinas. Buenos días, buenos días, buenos días, buenos días.

0: Desde el Castillo Meta, ahí está doña Virginia Rocha, te aconsejé corazón. Sí, señores, 4 de la mañana con 29 minutos, 4:29. Buenos días, buenos días, buenos días, buenos días. Aquí está la voz de los llaneros. Después de este 15, ¿no? De octubre del 2026. ¿Qué tal esta canción del Cuarteto Imperial, ah?
1: Tiene un nombre curioso. Yo se los voy a contar.
0: Se llama La Lora. ¿Cómo se llama La Lora? ¿Cuál? ¿Cuál? La Lora. No sé, no me vacile, compadre, que La Lora se llama ¿cuál? Dice la canción, ¿ah?
1: Oye, el Antonio Muñoz.
0: Aquí estamos en La Voz de los Llaneros, 106.3 FM, emisora del gobierno departamental. Porque trabajamos con el corazón para que el Meta avance, sí, señores. Un saludo para todos los que están conectados en los diferentes municipios del departamento del Meta. Todos ustedes, un abrazo fuerte, bienvenidos. Aquí estamos, Añoranzas Campesinas en La Voz de los Llaneros.

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0: yo.
1: Así se le canta el despecho. Ahí está Darío Gómez en La Voz de los Llaneros, 106.3 FM, emisora del gobierno departamental. Sí, señor, La Voz de los Llaneros. Llega don Jorge Veloz, eso se llama La Pirinola. 4:39, buenos días, buenos días, buenos días, buenos días.

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4: Atención.
6: Más oportunidades para emprender en el Meta. La gobernadora Rafaela Cortés Zambrano, en la tercera edición del programa de proyectos productivos para personas con discapacidad, entregará tiendas de abarrotes 100% dotadas. Los postulados pueden consultar el listado que aparece en la página web de la gobernación, meta.gov.co. Y si están entre los 85 primeros preseleccionados, deberán asistir a un taller virtual de inmersión, requisito para acceder al beneficio. Con esta iniciativa, que ya ha beneficiado a 166 personas en las dos ediciones anteriores, se busca fortalecer la autonomía económica y mejorar la calidad de vida de las familias en los 29 municipios del departamento. Los libros llegan a los barrios del Meta para despertar la imaginación y el conocimiento. Las bibliotecas comunitarias de los barrios 6 de Abril y El Calamar abren sus puertas para acercar la lectura a niños, jóvenes y adultos. En el 6 de Abril hay 170 títulos disponibles con atención los martes de 3 a 6 de la tarde, mientras que en El Calamar, con 110 títulos, hay jornadas los miércoles, viernes, sábados y domingos. Esta iniciativa, impulsada por la gobernadora del Meta, Rafaela Cortés Zambrano, fortalece los espacios culturales y promueve el hábito de la lectura y el encuentro comunitario.
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1: Es la voz de los llaneros, 106.3 FM, emisora del gobierno departamental que lidera a nuestra gobernadora, la doctora Rafaela Cortés Zambrano. Les decimos a ustedes buenos días, buenos días, buenos días, buenos días, buenos días. Sí, señores, ya son las 5:08 a.m. Pilas los que tienen que levantarse tempranito, los que tienen que ir a trabajar, los que tienen que producir, pilas, pues levante, que no le va a agarrar la tarde, que no le va a coger pues el día, porque hay que salir a trabajar, hay que salir a producir, pilas, pues, pilas, pilas, pilas. Les damos la bienvenida a todos ustedes que están conectados, que se acaban de levantar, que se acaban de conectar con nosotros. Esta es la segunda hora de Añoranzas Campesinas en la voz de los llaneros. Para que usted esté conectado con nosotros, está el 316-585-6367, 316-585-6367, que dicen oyentes de la voz de los llaneros a esta hora de la mañana. A ver, por acá, ¿qué dicen los oyentes? A ver si, ok, listo. Mensajito que nos envían el 316-585-6367.
2: Buenos días.
1: Canción
2: Jason Villagrán.
1: ¡Hombre!
2: Regálame una canción, claro, de Javier Eduardo, que se llama Los versos de un parrandero.
1: Listo.
2: Reportando sintonía en la ciudad de Villavicencio Meta.
1: Muchas gracias, sí, señor.
2: Añoranzas Campesinas. La voz de los llaneros, la que yo prefiero, bendiciones.
1: Sí, señor, para usted también bendiciones, listo, ya pues le busco pues la canción y apenas suene un llanerito, ahí viene su canción, listo, va para esa, de una vez, listo. Por acá nos envían mensajitos, este fue sobre las 4:39, dice buenos días, excelente sintonía, dice por eso es la mejor de todas, muchas gracias. Para Alejo, un abrazo fuerte para él que está conectado con la voz de los llaneros a esta hora de la mañana. Buenos días, buenos días, buenos días. ¿Cómo están? ¿Ya se levantaron, pilas? Que no les agarre la tarde, pilas, pues. Hoy es jueves 15 de octubre, vea, hoy es quincena, pilas, pues, para los que les pagan el 15, que están contentos, diciendo, ah, nos pagan ahorita, parientes, sí, sí, sí. Los quiero saludar a todos ustedes, ya les voy a contar cómo está Villavicencio, cómo amanece la capital del departamento del Meta, para que lo tengan muy presente ahora, porque pues esta mañana estaba lloviendo, anoche llovió, y dice que Villavicencio ahora tiene una temperatura de 22 grados centígrados, máximo para hoy será de 31, mínima de 22, dice que probabilidades de lluvia en el estimado del día es del 55%, dice también que el amanecer será sobre las 5:39, hoy se espera que caigan 9 milímetros, o sea que es muy poca la lluvia. Dice que la visibilidad es de 20 kilómetros, la humedad del 78%, es lo que dice el IDEAM a esta hora de la mañana. Yo me voy con don Rafael Orozco, el Chacunchá. Ah, ¿qué tal este tema?

Son las 5 de la mañana con 25 minutos, 5:25 en La Voz de los Llaneros. Llega Luis Felipe González. Se llama La Sirena. Buenos días, buenos días, buenos días. Estamos en Añoranzas Campesinas en La Voz de los Llaneros.

5:36, bueno, 37 minutos, ya cambia el reloj, aquí está la voz de los llaneros, 106.3 FM, emisora del gobierno departamental en esa mañana de jueves. Hoy es 15 de octubre del año 2026, saludándolos a todos ustedes, diciéndoles bienvenidos, buenos días, ya se levantaron, ya están con toda la actitud para ir a trabajar. Vea, usted se levanta, se toma un cafecito, bueno, primero le da gracias a papá Dios por el nuevo día, ¿no? Por la nueva oportunidad, por todo lo que nos da, nos brinda, nos guarda, nos cuida, mejor dicho. Y luego se toma ese tintico, yo prefiero sin azúcar, ¿verdad? Luego se alista y arranca a producir con toda la energía del mundo, ¿ah? Qué bueno, además hoy 15, eso es espectacular. Oiga, póngale cuidado a esto, la gobernación del Meta lidera jornada móvil con más de 20 entidades para acercar a la atención a las víctimas del conflicto armado en Puerto Rico. Meta, qué bueno, ¿ah? Se sigue trabajando con el corazón, ¿ah? La gobernadora Rafaela Cortés Zambrano lidera una jornada móvil, que será este 15 y 16 de octubre. Se reunirán en Puerto Rico la oferta institucional para orientar mejor a las víctimas sobre la reparación integral, la restitución de tierras, educación, programas sociales y proyectos productivos, ¿ah? Ahí está entonces el trabajo que realiza el gobierno departamental que lidera nuestra gobernadora, la doctora Rafaela Cortés Zambrano, que ella está en la jugada siempre con todo lo que tiene que ver con víctimas, con todo lo que tiene que ver con el departamento del Meta, la infraestructura, la seguridad. Mejor dicho, está trabajando constantemente la doctora Rafaela Cortés Zambrano por el departamento del Meta. Así que pues, qué bueno para la gente de Puerto Rico. Mucha atención entonces todos. La gobernadora Rafaela Cortés Zambrano liderará una jornada móvil este 15 y 16 de octubre, que reunirá en Puerto Rico una oferta institucional para orientar a las víctimas sobre la reparación integral, la restitución de tierras, educación, programas sociales y proyectos productivos. ¿Ah? No se puede perder esto, pilas, pues usted ahí en el municipio de Puerto Rico, Meta, hermoso municipio, ¿no? Con su Laguna del Amor y todo ahí, eso es espectacular. 5:39, 5:39, escuchas, la voz de los llaneros, 106.3 FM, va a presentarles a don Walter Silva con su río de tragos, conectados con la voz de los llaneros, 106.3 FM, emisora del gobierno departamental.

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4: Atención.
6: Después de 15 años de espera, El Dorado estrena hospital. La gobernación del Meta entregó el hospital municipal con una inversión superior a 6.640 millones de pesos en infraestructura eléctrica y dotación biomédica. El centro asistencial beneficiará potencialmente a cerca de 20.000 habitantes del Alto Ariari, incluyendo población de municipios vecinos como El Castillo y Cubarral. La nueva infraestructura cuenta con equipos médicos de laboratorio, rayos X y atención materno-infantil, abriendo oportunidades para ampliar los servicios de salud y acercar una atención más oportuna a las comunidades. Más capacidad de respuesta ante las emergencias en el Meta. La gobernadora Rafaela Cortés entregó en Cumaral la camioneta 4x4 número 12 para fortalecer la movilidad de los cuerpos de bomberos y facilitar la atención de incendios, inundaciones y rescates, incluso en zonas de difícil acceso. Con esta entrega, ya son 12 los cuerpos de bomberos beneficiados en el departamento como parte de la estrategia para fortalecer a los 25 organismos de socorro del Meta. Además, la mandataria hizo un llamado a la ciudadanía a proteger los bosques y prevenir los incendios forestales durante la temporada seca.
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0: Buenos días. Hola, Villamo. Hola, muy buenos días. Una feliz mañana. Bienvenidos. Hoy es jueves. ¿Cómo están? ¿Qué hay de nuevo? ¿Qué me cuentan? ¿Cómo va todo, nuestros queridos oyentes de La Voz de los Llaneros? ¿Desde dónde están conectados? ¿Para dónde vamos? ¿A dónde saludamos? ¿A quién saludamos en este amanecer, en esta mañana? Mañana muy bonita de jueves, mañana tranquila. Mañana que muy seguramente nos invita a compartir nuevamente. Tenemos vida, gracias a Dios. Estamos vivos, despertamos, tenemos salud. Tenemos ganas de seguir adelante. Tenemos ganas de seguir conquistando nuestros sueños. Tenemos ganas de informarles a ustedes todo lo que está pasando desde el gobierno departamental. Mi querido Juancho, un abrazo, parcero. ¿Cómo vamos? Una feliz mañana. ¿Cómo va todo? ¿Bien o no? El hombre está hoy sobre el sector de Porfía. Un abrazo, papá. Gracias por estar ahí conectado con La Voz de los Llaneros. ¿Qué hace por ahí, mi hermano? ¿Qué estás? Ah, tomando tintico. Ah, bueno, mi hermano, qué chévere, calidad, ¿sí o no? Sabrosito, un tintico a esta hora de la mañana, acompañando a todos los amigos de este importante sector de la Comuna 10 de nuestro departamento del Meta. ¿A quién saludamos, Juancho? ¿A quién saludamos? ¿A quién saludamos, parcero? ¿A quién saludamos? Dígame nomás, ¿a quién saludamos? ¿Quién está por ahí? ¿A quién saludamos? ¡Buenos días! 6-7 minutos. Mi querida Fay, un abrazo, una feliz mañana, bienvenida. ¿Cómo me le va? Un gusto saludarle. Hola, hola.
1: Buenos días para todos nuestros llaneros, por supuesto para el equipo de trabajo del día de hoy jueves, en esta bonita mañana, mañana de jueves, un poquito fría, pero como dice Edith, todos los días son bonitos, todos los días son para darle gracias a Dios porque tenemos una nueva oportunidad.
0: Buenos días, feliz mañana, mi querido Jota Villagrán. ¿Cómo amanece? ¿Cómo está todo? ¿Bien o no?
2: Hola, bien, sí señor, hoy es jueves y además de todo 15, ¿no? O sea que muchos están felices porque llega San Quincena.
1: Están luqueados,
2: sí señora. Bien, saludando a los oyentes de La Voz de los Llaneros, 106.3 FM, emisora del gobierno departamental que lidera nuestra gobernadora, la doctora Rafaela Cortés Zambrano. Un abrazo para todos, Dios les bendiga, bienvenidos a esta nueva mañana, este nuevo
0: día. Dios les bendiga. En sus épocas bailaba reggaetón, ¿escuchaba reggaetón?
2: Quiere decirle que a mí nunca me gustó el reggaetón.
0: Nunca le gustó
1: el reggaetón. Hay reggaetones chéveres.
2: Sí, hay uno.
0: Alguno. Pero nunca. El romantiquito, el chéverito ese. Sí, ese otro de perreo rabioso y tales,
2: ese nunca me gustó.
0: Sí, ese no pega, no sé. Pues para algunos, para otros eso es una locura, ¿no? Por supuesto. ¡Qué lindo es amanecer! Qué lindo es despertar en esta mañana, poder darle los buenos días a ustedes, nuestros queridos oyentes de La Voz de los Llaneros, y además de poder acompañarles, dándoles los buenos días desde esta hermosa estación de radio, bellísima cabina, y además acompañado de un rico y delicioso café, o de una arepita, de un trocito de salchichón, de un buñuelo, de un caldito de pollo, un caldito de menudencias, un caldito de costillas, dice Peluca, dice moñuelo.

Querido Juancho, está bien acompañado, parcero. Saludo para Jessica, saludo para todos los que están a esta hora disfrutando de un cafecito bien rico, bien delicioso. Juancho, Jessica, un abrazo, parcero. Gracias por estar siempre en la sintonía de La Voz de los Llaneros. Ya saben que nos pueden escribir, pueden reportar su sintonía a través de nuestro móvil WhatsApp 316-585-6367 para que estemos ahí siempre en comunicación.

0: esta manera les vamos dando la bienvenida y vamos tomando camino a lo que tenemos preparado para un día como hoy en La Voz de los Llaneros.
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0: En La Voz de los Llaneros, gracias a quienes se conectan con nosotros, está el viejo John Guarnizo, el famosísimo Hormiga. Parcero, un abrazo, feliz mañana. Hoy está en la ruta 7, porfía, octava etapa de la Esperanza Reliquia. Tiene una buena ruta hoy, ¿cierto, parcero? Buena, esa buena ruta, creo que es buena, ¿cierto, Johncito? No, el man ya va full, no, va tanqueado, Johncito. Un abrazo, mi hermano. Ese, señora. No,
4: y que tiene harta gente.
5: Que esa ruta es buena porque va del lado de la ciudad y tiene hartísima gente.
0: No, porfía es porfía, papá. Porfía es porfía.
5: Lo demás es loma.
0: Cuando necesiten ingresar a porfía, me avisan. Me lo autorizaba, muchachos, ¿no? Yo. Bueno, ya saben. Johncito, un abrazo. El hombre del torneo de fútbol de transportadores. Estuvimos acompañándole en la final. En el pasado mes de junio, si mal no estoy, ese man lo atiende a uno como un rey, o yo. Eso es,
4: me imagino, claro.
0: Oiga, allá tengo que llevarlo a otro de esos partidos de Villagrán.
4: Yo me le apunto.
0: Con Villagrán estuvimos acompañando, fue la delegación del Bichada, ¿no?
4: Estuvimos haciendo.
0: Sí, con Huitzara. Sí, vea, que en diciembre la otra final, apúntese para diciembre.
4: De una va
0: si
4: una.
0: Estamos libres.
5: ¿Está invitado o va a jugar?
0: Ah, no, para jugar no. Ya ese es torneo.
5: Ligas mayores, diga.
0: Sí, claro, ya, por supuesto. No 20 de diciembre. Uy, qué belleza, son 20 de diciembre. Acá tomo un. Vea, yo me estoy tomando televisión y es que invitándolo a tomar sancochito. Es que uno llega allá y ese man le bota a uno el plato de sancocho con presa, una cosa impresionante. Sí. Johncito, un abrazo. Y esos manes se dan pata de lo lindo, ¿yo? No, eso es otro nivel. Sí. Saludo para todos los que hacen parte del torneo de transportadores. Bendiciones, un abrazo. Johncito, un abrazo. Parcero, gracias por estar ahí en la sintonía. ¿Qué pasa con la condición climática para un día como hoy, J. Villagrán?
4: Villavicencio amanece con una temperatura de 22 grados centígrados. Máxima para hoy será de 31, mínima de 22, que es la que tenemos ahora. Vamos a tener solecito durante gran parte de la mañana con intervalos de nubosidad, señora Fay. Le cuento que en la tarde se espera algo de nubosidad. Bueno, el sol lo vamos a tener hasta las 2 de la tarde. Luego de 3 a 5 va a haber algo de nubosidad. Y así se va a mantener durante gran parte de la noche, donde se espera que entre las 9 y las 11 de la mañana las probabilidades de lluvia estén entre el 35 y el 40%, aumentando a la medianoche sobre un 50% y sobre la 1 de la mañana reducen al 40%. Lo que dice significa que hoy puede haber un 55% de probabilidades de que llueva. Dice también que la sensación térmica es de 24 grados. Dice que el viento es a 4 kilómetros por hora, ráfaga de 10 kilómetros. Dice que el atardecer va a ser sobre las 5:41. Dice también que lo que se espera en lluvias es de 9 milímetros, ya que no es mucho tampoco. Y la visibilidad de 22 kilómetros, humedad del 78% para hoy en Villavicencio. Yo creo que sí va a ser solecito durante gran parte de la mañana, así que usted saque la sombrilla para que se proteja del sol.
0: Anoche llovió.
5: Siempre
0: duro,
5: durito. Sí, siempre durito.
4: Siempre durito ahí en mi barrio. Llovió, yo me asusté porque dije, ¿será que cerré las ventanas? Y me tocó levantarme a medianoche.
0: Y sí había.
4: Sí, mi hijo las había cerrado, gracias a Dios.
0: Ah, bueno, gracias a Dios, cosa que nos alegra mucho. 6 de la mañana con 13 minutos, hoy es jueves.
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0: Estamos en Buenos Días, Llanero, 6 de la mañana con 13 minutos. Para un día como hoy, hablemos de la movilidad, todo lo que sucede, todo lo que acontece. Hoy jueves 1 y 2, vehículos particulares que tienen sus placas terminadas en números 1 y 2 tienen restricción desde las 6:30 de la mañana hasta las 9:30 de la misma, desde las 5 de la tarde hasta las 8 de la noche, para que no lo cojan como fuera de base. Pilas, queridos oyentes de La Voz de los Llaneros. Pico y placa, restricción, vehículos particulares, 6:30 de la mañana, 9:30 de la misma, 5 de la tarde, 8 de la noche. Recuerde que usted puede hacer tránsito libre por la avenida 40 hasta el antiguo Hotel Rosado sin riesgo alguno, teniendo en cuenta de que por ahí está plasmada la vía que puede hacer tránsito y uso libre, a excepción de los diferentes corredores viales que van desde la Clínica Ocular, Centro Comercial Primavera, Villacentro, Hotel, Glorieta de Postobón, Estadio Bello Horizonte, Parque La Vida, Cofren. además del Monumento al Coleo, Glorieta de la Grama, Colegio de La Salle, Parque de la Cruz, Glorieta del Hospital, todo este sector que sin duda está marcado, delineado para que usted en horario de restricción de pico y placa pues no haga movimiento o uso de su vehículo. 6 de la mañana con 15 minutos, la vía Bogotá-Villavicencio se encuentra normal en medio de su anormalidad. Los diferentes ejes viales que conectan a la capital de nuestro departamento del Meta se encuentran en completa normalidad. Al igual, el aeropuerto Vanguardia de Villavicencio ya inició sus operaciones aéreas de manera respectiva. 6 con 15 minutos y qué mejor que iniciar esta bonita mañana con una dosis de fe, de esperanza, vitamina para el alma.
5: Muchas veces somos nosotros mismos quienes nos ponemos límites a nuestros sueños, creyendo que no somos capaces, que es demasiado difícil o que ya no vale la pena intentarlo. Sin embargo, las cosas que parecen imposibles pueden comenzar a hacerse realidad cuando tenemos fe, determinación y voluntad para dar el primer paso. No siempre será fácil, habrán obstáculos, momentos de dudas y días en los que querramos rendirnos. Pero cada esfuerzo cuenta y cada pequeño avance nos acerca a nuestra meta. No necesitas tener todas las respuestas ni sentirte completamente preparado. Necesitas creer en tus capacidades, aprender de los errores y confiar en que Dios te dará la fortaleza para continuar. Recuerda que los grandes logros no se construyen de un día para otro, sino que con constancia, paciencia y esperanza. Todo lo puedo en Cristo que me fortalece. Feliz mañana de jueves.
0: 6 de la mañana, 16 minutos. Estamos en La Voz de los Llaneros. Buen día, buen jueves.
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0: Ahora son las 6 de la mañana con 17 minutos. Bienvenidos una vez más a este jueves, donde tenemos todo un mundo de información para contarles a ustedes, nuestros queridos oyentes de La Voz de los Llaneros, quienes desde muy temprano están conectados con nosotros y disfrutando la buena señal, la buena música y la compañía para un día como hoy. Estos son los titulares más importantes. J. Villagrán.
4: Sí, señor, hablemos del reconocimiento a los migrantes llaneros que hace la gobernadora del Meta, la doctora Rafaela Cortés Zambrano, y es que la gobernación del Meta rescata la memoria de los llaneros que emigraron. El departamento tendrá un día para honrarlos y para honrar sus historias y aportes.
5: La gobernadora del Meta, Rafaela Cortés Zambrano, lidera una jornada móvil que este 15 y 16 de octubre reunirá en Puerto Rico Meta la oferta institucional para orientar a las víctimas sobre reparación integral, restitución de tierras, educación, programas sociales y proyectos productivos. Ya les contaremos dónde se va a realizar.
0: La gobernación del Meta invita a todas las mujeres metenses a no dejar pasar la oportunidad, porque se reabre la convocatoria Sello Hecho por Mujer Metense 2026. Ya venimos a continuación a hablar de este importante tema con ustedes, nuestros oyentes de La Voz de los Llaneros. 6 de la mañana con 18 minutos, titulares.
4: Con manos en la arcilla, la gobernadora del Meta, la doctora Rafaela Cortés Zambrano, impulsa la formación informal de artes, saberes y oficios.
5: La gobernadora Rafaela Cortés Zambrano promueve a través de literatura un espacio abierto a toda la ciudadanía para reflexionar sobre las distintas formas de maltrato, los prejuicios sociales y la igualdad de género. El encuentro será este 16 de octubre. Ya les contamos dónde se va a realizar y a qué horas.
0: Más sedes educativas de nuestro departamento del Meta se suman al cambio de refrigerio industrializado. Almuerzo preparado en sitio, en caliente, a través del programa de alimentación escolar PAE. 6 de la mañana, 19 minutos. Un placer para nosotros poder darles los buenos días, acompañarles, leer sus mensajes a través de nuestro móvil WhatsApp 316-585-6367. Y además invitarles para que nos sigan en redes sociales a través de arroba La Voz de los Llaneros. ¡Feliz mañana de jueves!
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1: Buenos días. Ahora son las 6 de la mañana, 33 minutos. Estamos en la versión del jueves. Este es el cuarto día de la semana, el tercer día laboral. Recuerde que venimos de un puente festivo a bordo, el puente festivo de la raza, el descubrimiento de América. Y nosotros ya retomamos justamente pues toda la información a través de la voz de los llaneros. 6:33 minutos, compañeros. Vámonos de inmediato con la información, con los hechos de importancia en materia noticiosa para un día como hoy y que además se han generado desde el gobierno departamental. El gobierno que lidera nuestra gobernadora del Meta, la doctora Rafaela Cortés Zambrano. 6:33 minutos. Noticias, J. Villagrán.
2: Sí, señor. La gobernadora Rafaela Cortés Zambrano impulsa el reconocimiento de los migrantes llaneros con una estrategia que contempla un libro regional de memoria, un archivo digital público y la conformación de un consejo departamental para preservar sus historias, saberes y tradiciones. Qué buena noticia, pues las historias de los llaneros que dejaron su lugar de origen para construir nuevas oportunidades dentro o fuera de Colombia tendrán un espacio permanente de reconocimiento en el Meta. Cada 17 de octubre se conmemorará el Día de la Dignidad y la Memoria del Migrante Llanero, establecido mediante la ordenanza 1309-2025 con el propósito de preservar sus experiencias y reconocer sus aportes a la identidad cultural del departamento. Como parte de este proceso, la gobernación del Meta, bajo el liderazgo de la doctora Rafaela Cortés Zambrano, avanza en acciones para conservar y visibilizar las memorias de la de lo que tiene que ver con los llaneros que salieron de su terruño, de su tierra. Entre estas acciones está el libro regional de memoria migrante llanera, el desarrollo de los archivos digital público del migrante llanero y la articulación institucional para conformar el Consejo Departamental de Memoria del Migrante. Oiga, uno a veces tiene por X o Y razón que salir de su tierra, irse para otras partes del país o del mundo, ¿verdad? Y uno extraña su tierra, uno sabe, uno quisiera contar esas historias, eso que ha vivido en otras partes del mundo, de la forma en que usted se aparta de su tierra. Lo digo porque hace un tiempo que viví fuera del departamento del Meta, pasaba el tiempo y pues usted escuchaba gente y veía gente de otras partes de Colombia, ¿no? Que el costeño, que el que venía del Huila, el que venía de Santander, en fin. Y usted escuchar su música llanera en otro sitio, escuchar su himno en otro sitio,
3: Eriza la piel
2: y usted dice, caramba, qué hermosa es mi tierra, qué hermoso es mi llano, qué hermoso es mi país, mi departamento. Lo digo simplemente porque viví en otra ciudad y en otro departamento de Colombia. ¿Cómo serán aquellos que viven, Eddie, por ejemplo, en Estados Unidos, que nos reportan bastante
1: sintonía de los
2: llaneros? Gente que vive en Europa, pues hombre, este tipo de acciones para preservar esa memoria, para darles ese homenaje a ellos que lo merecen, pues es algo en lo que también se ha empeñado la gobernadora del departamento del Meta, la doctora Rafaela Cortés Zambrano, para tener viva esa memoria, para tener viva esa dignidad que merecen aquellos migrantes, aquellos que se van de nuestro departamento del Meta. Pues en el cumplimiento, como les decía, de esta ordenanza 1309-2025, el Instituto Departamental de Cultura adelanta mesas de trabajo con las Secretarías Departamentales de Educación y de Gobierno para articular acciones dirigidas a la conformación, reglamentación e instalación formal del Consejo Departamental de Memoria Migrante Llanera, concebido como una de instancia consultiva y participativa. Sobre este tema habló el director del Instituto de Cultura del Departamento del Meta, estamos hablando de Luis Fernando Álvarez, quien manifiesta y quien da a conocer esa opinión a la voz de los llaneros.
4: Esta ordenanza nos invita a reconocer que la identidad llanera trasciende las fronteras geográficas. Cada migrante lleva consigo una historia, unos saberes y unas tradiciones que también hacen parte de nuestro patrimonio cultural. Desde el Instituto Departamental de Cultura del Meta asumimos el compromiso de contribuir a la preservación de esas memorias y a la visibilización de las experiencias que enriquecen nuestra identidad.
2: Y es que la conmemoración del 17 de octubre representa una oportunidad para reconocer los migrantes llaneros y mantener vivas sus historias como parte de la memoria colectiva del departamento. Con el desarrollo de estas acciones, el gobierno del Meta busca fortalecer el vínculo entre las nuevas generaciones y las raíces culturales de quien han llevado sus conocimientos, tradiciones y experiencias a otros territorios, porque trabajamos con el corazón para que el Meta avance, reconociendo las historias de su gente y preservando la memoria que fortalece la identidad llanera.
1: Sin duda alguna, más orgullosos de ser llaneros, ¿para dónde, no? Además, recuerde, esto es en el departamento del Meta, ¿no? Y hay una disposición en Colombia que es el último viernes de cada mes, que se conoce como el famosísimo Día de la Llanería, que es cuando llegamos nosotros en cotizas, con sombrero, las mujeres llegan con su vestidito floreado, ¿cierto? Muy auténtico.
3: Con su tocado, de flores.
1: Sí, claro. Ese día llegan bellísimas. Además que el atuendo llanero es bellísimo, las mujeres se ven sencillamente bonitas, hermosas, espectaculares. 6:38, más noticias, Fay.
3: Eddie, oyente, resulta que nuestras víctimas del conflicto armado del municipio de Puerto Rico podrán acceder a la orientación de más de 20 entidades nacionales, departamentales y municipales. Todo esto en un mismo espacio durante pues una jornada móvil de oferta institucional que se va a realizar este 15 y 16 de octubre, o sea, es decir, hoy y mañana, de 8 de la mañana a 4 de la tarde. Esta iniciativa pues está liderada por la gobernación del Meta bajo la dirección de la gobernadora Rafaela Cortés Zambrano. ¿Qué es lo que busca esta jornada? Busca pues acercar a todas las víctimas del conflicto armado pues a los servicios que tiene esto pues la gobernación, que tienen, donde pueden acceder, facilitar pues su acceso a la información, rutas de atención, acuerdo pues a sus necesidades que tenga cada una de las víctimas allí pues bien que participen en esta jornada. Durante estos dos días los asistentes podrán resolver inquietudes, recibir orientación sobre educación, programas sociales, reparación integral, restitución de tierras, proyectos productivos, también pues información de educación y otras alternativas dirigidas a fortalecer el acceso a los derechos de la población víctima. Esta jornada busca evitar pues que las víctimas deban acudir, por decirlo así, por separado a las diferentes entidades, tengan que trasladarse y pues generar costos para que puedan conocer los servicios disponibles. Y entonces, al concentrar esta oferta en un solo lugar, va a ser muchísimo más fácil para que las víctimas puedan tener este contacto directo con las instituciones y directamente con los responsables a la orientación sobre pues cada procedimiento o ruta que ellos requieran o pues o corresponda al caso. Además, se va a ofrecer información sobre programas y servicios. La jornada también va a permitir orientar a cada participante hacia las entidades y rutas correspondientes según su situación. Y la presencia articulada de las instituciones de distintos niveles de gobierno pues busca facilitar la atención y fortalecer estas respuestas a las necesidades de la población víctima del conflicto armado en nuestro departamento. Pues con esas acciones, la administración departamental, la gobernadora Rafaela Cortés Zambrano, continúa acercando la oferta institucional a las comunidades y promoviendo el acceso fácil a los derechos, servicios y oportunidades para la población víctima de nuestro departamento. Se sigue trabajando para que pues las poblaciones, la población víctima del conflicto armado tenga buena atención institucional y pues para que esté más cerca de lo que lo necesitan.
1: Claro que sí, así debe ser, por supuesto. Y esta oferta institucional seguramente que va a facilitar muchísimo las cosas allí en el territorio, que es donde más se necesita que estén nuestras entidades. Y allí ha dejado a disposición todo este equipo de trabajo nuestra gobernadora del Meta, la doctora Rafaela Cortés Zambrano, quien además se concientiza, quien además se sabe, quien además sabe que en el territorio es donde están las necesidades. Por eso llega allí con toda su oferta institucional para atender estos casos, para que la comunidad claramente pues disponga de estos servicios que quedan a disposición de cada uno de ellos. 6:42, están ustedes escuchando La Voz de los Llaneros, la que yo prefiero en la mañana de este jueves. ¡Feliz mañana, feliz día, feliz jueves!

Carlos Vives. Ella es mi fiesta, 6:49 a.m. Estamos al aire, les acompañamos en este jueves. Una mañana fresca, una mañana tranquila. Mañana en compañía de la voz de los llaneros, la que yo prefiero, 6:49. Buenos días, feliz amanecer. Estamos en la voz de los llaneros. Les presento a Yuri. Buenos días, mi Yao. Un gusto saludar.

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1: Estamos en La Voz de los Llaneros, la que yo prefiero. Feliz mañana, 6:52. Estamos saludándoles, por supuesto, en esta jornada que tenemos para un día como hoy. Anoche jugó la Lotería del Meta, ya venimos con resultados. Por ahora, tenemos noticias del gobierno departamental, Jota.
2: Sí, señor, hay noticias del gobierno departamental que lidera nuestra gobernadora, la doctora Rafaela Cortés Zambrano, y es que, pues, lo que tiene que ver con la cultura, lo que tiene que ver con el arte también es prioridad en nuestro departamento del Meta. Por eso les decía que, pues, está ya todo listo para poner las manos en la arcilla, ¿eh? Pues le cuento a usted y a los oyentes de La Voz de los Llaneros, y con las manos en la arcilla, la gobernación del Meta impulsa la formación informal en artes, saberes y oficios. Y es que la Casa de la Cultura del Meta continúa fortaleciendo la formación informal de artes, saberes y oficios para personas de diferentes edades y grupos poblacionales de Villavicencio. Cerca de 6.000 personas ya han sido capacitados a través de estos procesos que promueven el talento, la creatividad y el acceso pues a la cultura. Manos a la arcilla se llama el programa. Se convierte en una oportunidad para crear, aprender y desarrollar nuevas habilidades. La gobernación del Meta, a través de la Casa de la Cultura Meta, invita a los niños y adultos a participar del taller extemporáneo de cerámica y una iniciativa que busca acercar a más ciudadanos a procesos de formación artística y brindarles espacios para explorar su creatividad a través del trabajo manual. ¿Qué tal son ustedes para el trabajo manual?
1: Me gusta, más no soy, es decir, lo hago, pero no es que me quede bonito.
3: A mí me gusta, sí me va bien. El problema es que yo tengo una cuestión, y es que a mí me sudan muchísimo las manos. Entonces, cuando es trabajo de papel o algo así, se me dificulta, porque eso inmediatamente se moja, se daña, bueno.
2: Y yo soy negado para todo eso.
3: ¿Sí?
2: Sí, yo, aparte de que no me gusta, es como bailar, tampoco me gusta.
3: Pero yo tengo un video donde usted estaba bailando.
2: Sí, no, pues imagínate. Pero lo que sí les digo es que aquellos que tienen ese talento, aquellos que les gusta, aquellos, porque como dice por ahí alguien, al que le gusta le sabe.
1: Que es correcto.
2: Tienen esta oportunidad por parte de la Casa de la Cultura del Departamento del Meta. Esta oferta cultural hace parte de las metas del gobierno de la gobernadora Rafaela Cortés Zambrano, orientadas a capacitar personas en procesos de formación informal en artes, saberes y oficios, vinculando diferentes

0: ciclos y grupos poblacionales de Villavicencio. Con cerca de 6.000 personas capacitadas, estos procesos continúan consolidándose como una oportunidad para fortalecer habilidades, fomentar la expresión artística y ampliar el proceso de experiencias culturales en el territorio. El taller exploratorio de cerámica está diseñado para los que quieren participar y que ellos se familiaricen con el trabajo de la arcilla, experimenten con formas y texturas, desarrollen también imaginación y descubran nuevas habilidades de expresión artística. Más que aprender una técnica, estos espacios permiten fortalecer la creatividad, la concentración y las habilidades manuales. Los talleres son, la programación contempla los siguientes grupos y horarios. Póngale cuidado, para niños los miércoles, el miércoles 14 de octubre de 2 a 5 de la tarde, y para adultos el viernes 16, o sea mañana, de 9 de la mañana a 12 del mediodía. La gobernación del Meta invita a las familias, niños y adultos de Villavicencio aprovechar esta oportunidad de formación y sumarse a las actividades culturales que promueve la Casa de la Cultura. Quienes deseen participar, pues ahí en las redes sociales de la Gobernación del Meta un link para que usted ingrese y pues se inscriba y averigüe todo lo que tiene que ver con estos trabajos manuales, estas actividades que requieren mucha concentración. Para los que les gusta, pues hombre, ahí está abierta esa posibilidad en la Casa de la Cultura para que usted ponga manos en la arcilla.
1: Muy bien, muchísimas gracias. Está acorde a la invitación justamente para quienes a bien consideran hacerse partícipe de esta jornada. Todos cordialmente invitados. Esto también es arte, esto también es cultura, esto también es una invitación justamente para quienes a bien deseen hacerse partícipe de estas jornadas que son habilitadas desde el gobierno departamental. FAI tiene noticias.
2: Eddie, J, compañeros, oyentes, reconocer las formas de maltrato que pueden pasar inadvertidas en la vida cotidiana y cuestionar los prejuicios que enfrentan las mujeres es el propósito del próximo conversatorio que se va a realizar en el Teatro La Vorágine, aquí en el municipio de Villavicencio, este 16 de octubre de 9 de la mañana a 11 de la mañana. Este encuentro que pues promueve nuestra gobernadora, la doctora Rafaela Cortés Zambrano, es una actividad gratuita y a través del Instituto Departamental de Cultura, que pues va a reunir a dos autoras que van a compartir sus experiencias, reflexiones y obras con el público. Esta literatura pues llanera es para identificar, reconocer las formas de maltrato. El encuentro pues contará con la participación de Joana Moreno, quien es activista, presentadora deportiva y autora del libro Todo lo que no es bueno es maltrato, y Alba Lucía Mosquera, que es conferencista y autora de Menopausia no pausa. Ambas compartirán pues las experiencias que dieron origen a estas publicaciones y sus perspectivas sobre el maltrato, los prejuicios sociales y los desafíos que enfrentan las mujeres hoy en día. Esta jornada estará, también incluirá lecturas de las obras, reflexiones sobre la igualdad de género y un espacio que pues permite a los asistentes formulen preguntas e intercambien opiniones allí durante esta presentación. La iniciativa pues busca propiciar una conversación abierta sobre situaciones que pueden estar presentándose en la vida diaria de muchas mujeres y también de hombres en ocasiones que son difíciles de identificar o que no se logran reconocer a simple vista. Luis Fernando Álvarez, director del Instituto Departamental de Cultura del Meta, destaca el valor de este encuentro para la literatura regional y la conversación social. Y pues ese es un encuentro que no solamente va a fortalecer la literatura metense, sino que mediante estas nuevas escritoras, pues también se va a ver una oportunidad de explorar temáticas que a veces son muy difíciles de reconocer y de tratar en nuestra sociedad. Así que la invitación es para que ustedes asistan este viernes 16 de octubre desde las 9 de la mañana hasta las 11 de la mañana en el Teatro La Vorágine aquí en Villavicencio y pues conozcan de esta historia y de estas grandes escritoras que van a estar allí dando pues su testimonio y hablando de ese tema que es aún un tabú en nuestra sociedad, Eddie.
1: Sí, tiene usted toda la razón. 7 de la mañana en punto en todo el territorio colombiano. Escuchar ustedes la voz de los llaneros. Ya saben que si desean conocer de estas más noticias pueden encontrarnos ahora mismo en las redes sociales agregándonos como arroba la voz de los llaneros. 7 de la mañana en Colombia. Escuchan la voz de los llaneros.

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0: 7 de la mañana con 14 minutos en La Voz de los Llaneros, jueves. Feliz mañana, buenos días. Escuchábamos a Vacilo con su famosísimo Tabaco y Chanel. 7 de la mañana con 13 minutos, agrupación mexicana con la voz del colombiano Jorge Villamizar, que le fue muy bien, por supuesto, en su paso por México. Se habían retirado, volvieron, hicieron su gira, pues ha pasado de todo con la agrupación Vacilos. 7 con 14 minutos, escuchan ustedes la voz de los llaneros. Mi querido J. Villagrán tiene por ahí los resultados de la lotería del Meta, la llanerita de los colombianos.
1: Anoche jugó
0: la lotería del Meta. Y muy seguramente, pues, nuestros oyentes están muy atentos a lo que pudo haber sido, ¿por qué no?, amanecer un nuevo millonario gracias a la lotería del Meta, la llanerita de los colombianos.
1: Sí, señor, el número ganador o el número del premio mayor que fue despachado en Villavicencio fue el 3415 de la serie 143.
0: 3415, serie 143, despachado en Villavicencio.
1: Despachado en Villavicencio, el premio, el número, fue el número ganador, pero no fue vendido, o sea, como tal fue despachado en Villavicencio. Uh-huh. Y no hubo ganador. Además de resultados de ese sorteo, que fue el 3220 del 14 de octubre. Dice que, le reitero, el número ganador del premio mayor fue el 3415 de la serie 143, fue despachado en Villavicencio. Premio, dice por acá, más otros premios, premio mayor de mil, bueno, dice acá, premio, primer premio seco de 300 millones, el 8934 de la serie 023. Y segundo premio seco de 200 millones, 2355 de la serie 137. Tercer premio seco de 100 millones para los siguientes números. Dice que es 7657 de la serie 013. El otro número es el 1342 de la serie 101. Y 2276 de la serie 132. Ya acá pues empiezan los premios secos de 50 millones. Número de serie dice acá el 6363 de la serie 052.
0: 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Los ganadores son muchísimos.
1: Demasiados.
0: Muchísimos. Es una bolsa de premios de 7800 millones de pesos en premios. Es decir, eso es una locura. 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Feliz mañana y de inmediato, fine, nos vamos con lo que un día como hoy es tendencia a través de las redes sociales, a través de las plataformas digitales.
2: En tendencia hoy, jueves 15 de octubre, tenemos en el número 5, nada más ni nada menos, lo que está pues viendo la gente en las redes sociales.
0: Sí.
2: El partido que hubo entre Manchester City y el PSG.
0: Sí.
2: Bueno, más allá de, obviamente, pues de la... ¿De qué? De la pérdida que tuvo el Manchester City.
0: Sí.
2: Esta en tendencia es porque los medios de comunicación, las cámaras, pues se dedicaron a sacarle bastantes planos, nada más ni nada menos que a Guardiola,
0: al técnico
2: de esta selección, que pues parecía estar, dicen los comentarios, inerte ahí, postrado detrás del presidente del club, viendo cómo transcurría el partido, y las cámaras se dedicaron a sacarle bastante planos a el técnico en este partido, y pues tras la derrota aún peor, o sea,
0: claro, por supuesto, muy bien.
1: ¿Su merced le parece que Guardiola es buen técnico?
0: Pues la verdad es que no le he prestado atención, pero creería que sí, ha estado en los clubes más grandes, creo que ha tenido su camino, su trayecto. ¿A usted no?
1: Pues me parece muy regular.
0: ¿Normalito?
1: Muy
0: bueno.
2: Normal, o sea, no para tres cuartos.
1: La fanfarria que le dan al Pep.
2: Bueno. En el número 4, y no es una noticia tan chévere, pues está en tendencia la palabra profesor. Y esto, pues,
0: profesor,
2: por la tragedia que ocurrió en Pakistán por el derrumbe del techo de una escuela durante unas clases, y reportan al menos 28 muertos, entre ellos 27 niños y una profesora.
0: No, qué lástima. Y ocurre
2: allí, pues, las imágenes sí son bastante
0: fuertes, traumáticas.
2: Sí, entonces. Asciende este número, 28 personas. Esto, pues,
0: fallecidas.
2: Ocurrió hace poco en la ciudad de Pakistán.
0: Muy bien.
2: En el número
0: 3
2: tenemos Roma Real Madrid. Creo que también es por otro partido. Está súper.
0: Tiene que ser.
2: De tendencia hoy. Esto es porque Roma perdió ante el Real Madrid. 4-3.
0: Estuvo cerrado ese partido.
2: Sí, estuvo muy. Precisamente esos son los comentarios, que fue un partido que estuvo muy reñido. Y pues ese fue el resultado. El Real Madrid se impuso ante el equipo de Roma 4-3.
0: Muy bien.
2: Con goles de Mbappé. ¿Cómo es? ¿Mbappé o Mbappé?
0: Mbappé.
2: Uh-huh. Ok. En el número 2 tenemos. Nada más ni nada menos que búsqueda colombiana, y esto es el partido entre Junior versus Pereira.
0: Uno por uno.
2: Sí, señor.
1: Que le van de cabeza a Junior ya.
0: No, Junior ya no tiene nada que hacer. El tricampeonato les quedó en palabras nomás.
2: Bueno, pues ya más como adelante.
0: Llanero, ¿no? No, Llaneros nunca ha dicho eso. No, lo que pasa es que el Junior viene de ser bicampeón. Entonces sí. Decían que la el tricampeonato iba a ser para ellos, y que después de ellos nadie, y vean, han tenido de las peores temporadas en su historia.
2: Como dicen, pero ya Junior tu papá, pero esta vez no ha podido ser.
0: No, eso no, les pasa por hablar más de la cuenta.
2: Entonces, pues,
0: no pudieron con el Pereira. Pereira es el colero, imagínense. Pereira, todo el mundo lo ha pisoteado, qué pecado. Se quedó sin técnico, sin nada, y baila en pata allá en Barranquilla.
2: En casa, exacto. Y entonces, pues, esa es la polémica, que ya, pues, se apaga la ilusión del Junior de Barranquilla en la Liga Betplay de esta segunda temporada del 2026. Entonces, ahí están, pues, muy tristes los hinchas
0: del Junior de Barranquilla en el número 1.
2: Porque ya no son tu papá. Y en el número 1 está. Ya Junior no es tu papá. En el número 1 está Atlético Nacional versus Medellín.
0: Claro, anoche ganó Atlético Nacional 3-2.
1: Yo vi el pedacito, vi que estaban viendo bastante el partido en zonas donde consumen licor.
0: Sí, sí. Claro.
2: Establecimientos nocturnos.
1: Pero muy, muy, muy pegados viendo el partido.
0: Partido por cuartos de final, es decir, Nacional avanza. Hoy juega Llaneros Internacional. Uh-huh. Tendrá que encontrarse con uno de estos. Y para darse un paso a la gran final de la Copa de Play, que además da cupo al campeón, a la Sudamericana.
1: Oiga, si Llaneros le gana hoy al Internacional, ¿jugaría contra Nacional?
0: Hay que esperar los otros partidos, porque si son de la misma llave.
2: Si son de la misma llave.
1: ¿Y cuál llave le tocaría?
0: No sé, tendría que buscar el otro. ¿Cuáles son los otros cuatro? Ya estamos en cuarto.
2: Toca,
0: ¿no?
2: Preguntarle a Víctor Hugo.
1: A Víctor y preguntarle quién
0: es. Sí, hay que. Venga, averigua y no vayas a saber quiénes son los otros.
1: No vas a esperar a Víctor Hugo.
0: Internacional de Bogotá.
2: ¿Vas a chiviar a Víctor Hugo?
0: Sí. No, ni mucho menos.
1: No, pero igual tampoco es que sea muy difícil.
0: Copa del Play. El otro es Barranquilla, América.
1: Ah, ok, pero nos tocaría con quién.
0: Ah, vea. No, es que ya hay dos en octavos de final. Perdón, no, mentiras. Está ayer, que fueron por cuartos, pero me hace falta un equipo, porque le era por octavos, cuartos, porque también está Barranquilla, América, Llaneros Internacional, Atlético Nacional, Deportivo Independiente Medellín, pero me hace falta un equipo. Que pues, Independiente Santa Fe... Independiente Santa Fe, no, falta Independiente Santa Fe, Barranquilla, que juega con el América, y cuál es el otro, fase 1, octavos, Barranquilla, me falta un equipo, porque está Barranquilla, América, Internacional de Bogotá, Llaneros, y aparte de, no, porque está Santa Fe. Está Santa Fe contra
1: Millonarios. Por eso, pero el Barranquilla no fue que le ganó a Millonarios.
0: Sí, por eso. Pero ese es el otro. Entonces sería la llave es Barranquilla América, que está por jugar. Internacional de Bogotá Llaneros y jugó anoche Atlético Nacional Deportivo Independiente Medellín. A Víctor Hugo hay que preguntarle cuál es el otro equipo, aparte de Santa Fe, que está haciéndose partícipe de.
1: ¿Será que sí sabe?
0: Que le falta uno. Le faltaría ver cuál es el equipo de.
2: Oiga,
0: de Santa Fe.
2: Acaba de hacer un cambio aquí la tendencia. Y
0: ¿cuál es la número uno?
2: Se acaba de poner en la número uno el comunicado que está emitiendo la 15ª Brigada Unidad Orgánica de la 7ª División del Ejército Nacional acerca de los ataques ocurridos el día de ayer en la tarde en San José del Palmar, Chocó.
0: Sí, ataque con drones.
2: Ataque con drones, de acuerdo a la información.
0: Dejó varios militares heridos.
2: Dejó varios militares heridos y que se le están atribuyendo al frente Ernesto Che Guevara del grupo armado que se está organizando por parte del ELN.
0: Terrible, ¿no? Un pueblo que apenas si se está levantando de las cenizas, literal, tal cual, y entonces ahora vienen estos grupos al margen de la ley a hacer de los suyos también. Muy bien, 7:24 a.m. Fay, muchas gracias, muy amable.
2: A usted y a todos nuestros oyentes, y sigan en sintonía aquí con La Voz de los Llaneros, la que yo prefiero.
0: Gracias. 96.3. Muy amable, 7:24 a.m. les traigo un clásico en la voz del gran Leo Dan. 7:24.

0: Ahora son las 7 de la mañana, 32 minutos. Escuchan ustedes la voz de los llaneros, 7:32. Hoy es jueves. Bonita mañana, bonito amanecer, bonito despertar. Hoy nada más y nada menos es jueves. Gracias a Dios, todo va bien. Gracias a Dios, todo marcha de la mejor manera. Feliz mañana para todos. Feliz mañana para todos. 7:32. Buenos días, 7:32. Víctor Hugo Pérez, una feliz mañana, bienvenido, ¿cómo me le va?
1: Pero dígalo, Mr.
0: Black's.
1: Empezamos, dale.
0: No, vamos a parar, paremos. Hoy a Víctor Hugo me han contado, me han contado en la calle, les voy a contar algo, me han contado en la calle.
1: ¿Qué pasó?
0: Que Víctor Hugo está molesto por la coreografía que nosotros le hacemos.
1: ¿En serio?
0: Sí, me llegó a oídos. Pues no sé entonces, por hoy y por mañana no vamos a cantar la coreografía de bienvenida. Únicamente le vamos a decir Víctor Hugo Pérez, Mr. Blacks.
1: En serio, Viti, qué tristeza, de verdad.
2: Saco el pañuelo y me limpio los audífonos después de esa presentación del director.
1: Viti, de verdad, qué tristeza. Nosotros, el cariño que creamos esa porra para la sesión.
2: No me da tristeza, ni me da pesar, ni nada, porque no es cierto lo que está diciendo el capitán. Y no es cierto que le haya dicho en la calle esa afirmación. Porque no.
1: Te está diciendo mentiroso, Eddie.
0: Yo prefiero no volver a cantar, la fanfarria.
2: El capitán está
0: señor.
2: Ahí. Él no lo dijo. Dice, me contaron en la calle. O sea, no fue.
0: Sí, es correcto. Pero por es mejor como prevenir, ¿cierto? Entonces, sí, hoy vamos a omitir y mañana vamos a omitir hasta ver que de pronto nos inventamos algo que él le guste.
2: Están molestos, están bajos de ánimo porque ayer no me los encontré para el desayuno típico.
0: Yo debe ser digo, eso.
1: No me saca la colada porque a mí nunca me invitan a nada.
3: Es típico que él no se deje ver para el desayuno. Buenos días, mis amores. Qué hermoso está Víctor Hugo hoy. ¿Sí vieron cómo le quedó bien planchadita la camisa roja que yo le planché?
0: Usted es la que le plancha la camisa,
3: Víctor Hugo.
0: Roja. ¿Usted le escogió esa camisa o qué?
3: Sí, yo le escogí ese camibuso, se lo planché con el pantalón negro, le dije hoy.
0: O sea, usted le compró esa camiseta.
3: Sí, le dije, hoy te vas.
1: ¿Se la compró en Zara?
0: ¿Usted le compra la ropa?
3: No, en Ela.
0: No puede ser, Víctor Hugo. Sí.
2: Oiga, capitán.
3: Dije, Viti, hoy te vas a ir como
0: que cierto es que usted compra su ropa en Ela, Víctor Hugo.
2: No conozco ese almacén, la verdad.
0: Yo lo escuché que usted lo dijo. Usted solo compraba su ropa en Ela.
2: No, eso fue un lapsus.
1: Con razón, el rojo.
0: Yo sí miraba como las camisas como muy ceñiditas, como muy no sé qué.
1: El rojo de hoy, todo así,
2: oiga. Capitán.
3: Y mira los pantalones.
0: ¿En Ela es caro o es barato?
2: No sé.
0: ¿No?
3: Mira los pantalones descaderados que se compró.
0: ¿Pantalones descaderados?
3: Quedan hermosos.
1: Y entubados.
0: Que no es lo mismo.
2: Y Bairi, mira.
1: Bueno,
2: capitán, ¿le gustó la convocatoria o no hay más? La de llaneros, no hay más, ¿cierto?
0: No hay más para dónde coger.
2: No hay más. Rodamel Romaña y Juan Camilo Loaiza no tenemos más.
0: Sí.
4: Pero Romaña está jugando bien.
2: Denis Quintero, o sea, vuelve el ecuatoriano.
0: Sí, aunque eso y nada, pues como
2: No.
4: Ese man no me gusta.
2: ¿Sabe quién me gusta que haya vuelto a ver si de pronto hoy equilibramos? Juan Pertús, que es lateral derecho.
0: Sí,
2: y lo debe de poner de titular hoy.
0: Sí.
2: Jovel Mena que regresa. Francisco Mesa deben de ser los centrales. Jimmy Medranda debe ser el lateral por izquierda. Emilio Pardo, bueno, es uno de los juveniles.
0: De nuevo.
2: Chocolito, Juan José Ramírez, Kelvin Osorio me gusta, Kevin Rincón no. Juan Castilla sí, Marlon Sierra bien. Neider Ospina, Brandon Churi, Daniel Mantilla, Joel Contreras, Fran Castañeda, Yorley Mena. Y adivine a quién dejaron en la casa. Carlos Gómez Barreiro. Se llevó a Luis Marimón. Entre Luis Marimón y Carlos Gómez Barreiro, ¿qué hacemos?
0: No sale un caldo de ahí.
2: No sale ni siquiera un...
0: Oiga, es que no le hacen un gol al arcoíris estos manes, ¿no?
2: Una tacita de caldo no sale de esos dos.
0: Qué horror.
2: Pero
0: la buena noticia es que hoy Llaneros no tendrá expulsados. Porque no está John Vázquez en el resto de juego.
2: No está. Yo creo que se están cuidando, aunque algunos dicen que los reglamentos son diferentes.
0: Sí.
2: Pero entonces, si no lleva a John Vázquez, es porque se quiere cuidar como en salud, ¿no?
0: Seguramente.
2: Porque dicen que los reglamentos, los dos torneos.
0: Para los dos torneos es diferente.
2: Es diferente los reglamentos.
0: Correcto.
2: Aunque lo rige la misma entidad, pero que son diferentes y que John Vázquez podría jugar en este partido, pero no lo llevó, es decir, que hoy no vamos a ir. Parece ser que hoy no vamos a tener expulsados, porque a no ser que Denis
5: ¿sabe
2: Quintero,
5: qué he pensado?
4: Señor, pero está Denis también ahí, ¿no?
5: ¿Sabe qué he pensado?
2: Señor.
5: Que John Vázquez hubiese sido un excelente jugador.
2: No, es que no es malo, capitán.
5: Si no, espere un momentico, si no tuviese ese temperamento. Ah, es sí. Decir, hubiese sido un eximio jugador.
2: Sí.
5: Es más, ni siquiera estuviese jugando en Colombia.
2: Iba
5: porque
2: allá.
5: Es un tipo muy talentoso, es un tipo muy virtuoso, pero
2: no, muy metedor.
5: Pero es fosforito, o sea, yo.
2: No, pero si ve que es un aguante de 90 minutos.
5: No, ese man es bueno, el man es bueno.
2: Lo deje, él nunca baja el ritmo.
5: El man es bueno.
3: Me parece que aguanta y aguanta harto. Ese
5: el man es muy bueno, el man es calidosito.
2: John Vázquez es
5: sino que
2: muy...
5: tiene como esa... Ay, qué lástima, hombre, porque es un jugador... Además que ese, creo que vea, no es por nada, pero creo que es el jugador que más pelotas deja en el terreno de juego. Es decir,
3: es
5: o sea,
3: verdad.
5: Juega con garra, juega con corazón.
2: Pero,
5: o sea, juega con el alma, juega con el alma, va,
2: John,
5: busca.
2: John Vázquez va al fondo,
5: pero es un
2: a defender, a recuperar y ya está ya en el ataque.
5: Pero es dinamita pura ese muchacho.
2: Dinamita pura. Se deja calentar muy fácil de los contrarios. Y como ya los rivales lo conocen,
5: claro,
2: entonces
5: lo buscan,
2: claro. Lo calientan.
5: Y es un daño para
3: me
5: nosotros.
3: Me encanta,
5: hombre.
3: Cuando, mejor dicho, veo jugar a Jumba. Ay, qué belleza este muchacho. Me pasa a mí las mismas que a él. Se calienta con nada.
2: Está lejos la señora. Se calienta.
5: Sigue, no le preste
2: calentará
5: atención.
2: Calentará esas arepas.
1: Ay, comítala.
3: Oiga, él de una vez se pone celoso.
1: Sí, que suprimir.
2: No. Venían en el vehículo.
5: Sí. Oiga, me encontré a Víctor Hugo hace unos días en la calle. En un semáforo.
1: Vendiendo chicles.
3: Vendiendo chicles.
2: Uy, Fairi. Uy, ¿y eso?
5: Ahora, vender,
1: eso no es pecado,
5: vender chicles
1: no es
5: pecado.
2: Pero
5: sino
2: no
5: que
2: es,
5: me causó, ¿sí? Me causó demasiado, ¿cómo decirlo? Porque es que él siempre dice que llegaban sus carros y que...
1: En su Toyota, en la Hammer y en
5: ¿sí?
1: su... La
5: no. Y preciso llegó cuando estaba levantando la mano. Yo pensé que me estaba saludando. No, sí. Estaba era parando la buseta que venía del Popular para el centro, muchachos.
1: Ah, con razón el costo de los carros. Sí. Que obviamente
2: claro,
1: una buseta
2: pero,
1: vale.
2: Pero ¿qué le respondí? ¿Qué le respondí al capitán? Yo estaba en el Instituto de Deportes de Niermeta.
1: Ajá.
2: Haciendo
5: y yo pensé que había sacado
2: el número
5: para saludarme.
2: No. Y entonces le dije al capitán, el capitán me saludó muy, muy gentil y le dije, hoy quiero montar en buseta.
5: Sí.
2: Hoy
1: ay,
2: quiero saber. Hoy quiero montar en
5: desde el otro lado de la acera me gritó.
3: La verdad es que ustedes no deben creerme. Mire, a mí Víctor Hugo cuando me conquistó me dijo, Cindy, yo tengo un granero. Yo dije, uy, tiene un granero.
5: Tiene
3: un granero.
5: Sí. Ah, que uy, venta, sí, claro, un empresario.
3: No, pero el granero era en las piernas.
5: Sí, uy.
2: Guácale.
1: Iu.
2: Sonó guácale.
5: Siguiente, por favor, información deportiva.
2: Oiga, capitán, es que venía en mi vehículo antes de que lo mandase a guardar al parqueadero.
5: ¿El de la mazamorra o el de los buñuelos?
2: No, señor, usted sabe
3: hoy
2: qué vehículo le hablo.
5: Al de la avena.
3: Hoy le toca avena.
2: Y lo estaba escuchando en las tendencias con Fairi, el
5: sí.
2: Tema deportivo.
5: Sí, sí,
2: que
5: sí,
2: Atlético
5: sí.
2: Nacional es el primer semifinalista.
5: Sí, sí, sí.
2: Oiga, ¿no le perdonan a Muriel voto pena la noche
5: no.
2: En el partido
5: Pereira? Pero eso fue con el Junior, ¿no?
2: Sí, sí. No, pero ya, es que le voy a, lo
5: bueno.
2: Voy a sacar de Copa Colombia para
5: sí.
2: Decir eso. Porque le están dando a Muriel con todo.
5: No.
2: Así como nosotros le dimos.
5: Además
2: duro,
5: que es que viene de votar penal, o sea, el man ya...
2: Lleva, creo que
5: o sea,
2: lleva dos consecutivos.
5: Ya parece a Barreiro.
2: Exacto, parece que si hubiese colocado intercambiado camiseta con Carlos Gómez Barreiro. Es que anoche el Junior se estaba poniendo al día en la fecha con el Deportivo Pereira.
5: Ese era un partido aplazado de la fecha 4.
2: Sí, y le empató en Barranquilla.
5: El Pereira
2: le empató con gol de... Ah, ¿cómo se llama?
5: Sí,
2: se me olvidó.
5: Yo lo tenía, ya
2: se,
5: le digo.
2: Se me olvidó el que ingresó en el segundo tiempo, un veterano, exjugador del Tolima también y de Santa Fe, y le empató anoche al Junior, pero Muriel no le perdonan que haya botado ese tiro pena. Es que lo venía escuchando en el tema de la Copa Colombia y los enfrentamientos. Santa Fe le falta jugar un partido, ya eliminó a Fortaleza, y le falta jugar con el Once Caldas, partido que debían de jugar en Bogotá, pero lo aplazaron o todavía no tiene fecha definida por el tema del mal estado de la gramilla del estadio Bello Horizonte. Perdón, Nemesio Camacho el Campín. ¿Qué dije yo? ¿Bello Horizonte? El Bello Horizonte tiene una cancha.
5: Anderson Plata fue el gol.
2: Anderson Plata. Sí. El Bello Horizonte tiene una cancha excelente y sabemos que mientras que la doctora Rafaela Cortés sea la gobernadora del Meta, no le va a prestar el estadio a nadie para conciertos. Santa Fe debe enfrentar al Once Caldas y el que gane ese enfrentamiento juega con Nacional, que anoche le ganó 3-2 al Independiente Medellín. Hoy juegan a las 6:00 p.m, Internacional de Bogotá y Llaneros en Techo. Ya dimos a conocer la convocatoria del equipo de José Luis García partido que irá por esta frecuencia con el grupo deportivo de La Voz de los Llaneros. Y hoy también juegan el América de Cali y el Barranquilla. No, perdón, la próxima semana juegan el América de Cali y el Barranquilla. Disculpen, el 21, América de Cali y el Barranquilla. El que gane entre el América de Cali y el Barranquilla enfrenta al ganador de Internacional de Bogotá y el equipo de Llaneros. Yo creo que para que salve algo la mala racha que ha tenido en el torneo, a Llaneros, capitán, debe de eliminar a Internacional de Bogotá.
5: Debe ganar.
2: Le debe de ganar.
5: Debe ganar, por supuesto.
2: De nómina, como nómina mejor, tiene Llaneros. Llaneros tiene mejor nómina que el Internacional de Bogotá. Claro.
5: Uy, no, yo nómina, no creo.
2: Sí, claro.
5: No, yo no creo.
2: No, nómina. Es que Internacional de Bogotá tiene un par de jugadores y Wilker Fariñez, el arquero, pero lo demás no es... No es de tanto, bueno.
5: Bueno, sí, bueno, tenemos opiniones divididas ahí, pero sí.
3: Pero también estoy de acuerdo con Don Eddie, me parece que están como parejos.
2: Vamos a ponerlo parejo. Fariñez es buen arquero. Excelente. El venezolano. Es un buen arquero. El argentino Facundo es buen jugador. Hay un par de jugadores buenos, pero esperamos que hoy Llanero salve por lo menos la papeleta de esa racha que ha tenido de 3 derrotas en la Liga Colombiana y le gane a Internacional de Bogotá.
3: En concentración entró la selección Colombia, que participará en el torneo Conmebol de Futsal Sub-20 Santa Catarina.
2: ¿Qué es eso?
5: ¿Qué es eso,
2: Santa Catarina? Santa Catalina queda allí sobre la vía Catama. ¿De qué está hablando esta señora Fairí? ¿Usted le envió alguna información?
1: No, señor.
5: ¿Qué es eso? Nada.
1: Ella se atribuyó.
3: No, estoy leyendo una noticia.
2: ¿Qué es eso? ¿Qué es eso?
5: Víctor Hugo, controle,
2: señor,
5: por favor.
2: ¿Usted
1: que le deja el trabajo a la señora?
2: Camilo, déjeme terminar lo de Llaneros. Camilo Colmenares de Boyacá será el árbitro central de ese partido el día de hoy. Anoche en el Coliseo La Grama, capitán.
5: ¿Qué pasó? ¿Hubo microfútbol?
2: Clásico del microfútbol.
5: Qué
2: clásico
5: belleza.
2: Del meta. Oiga, buena participación para hacer un miércoles.
5: Chévere, chévere.
2: Buena participación de público. Ganó el equipo Atlético Villavicencio Academia Cumaral. Le ganó 8-3.
5: Sí,
2: el partido estuvo suspendido durante 40 minutos.
5: ¿Por qué? ¿Por la lluvia o qué?
2: Por falta de servicio de energía. Mucha lluvia, sí. Sobre esa parte alta de la ciudad, Coliseo La Grama, y le ganó Atlético Villavicencio 8-3.
5: Ya lo tiene de hijo, ¿no?
2: Sí, ya le había ganado en Cumaral.
5: Sí, sí, sí.
2: Y ahora le ganó aquí en el Coliseo La Grama de Villavicencio. La noticia que estaba leyendo la señora, que no sé si es Farí o el capitán.
5: No, Víctor, no me metas en esas cosas, hermano. Esa es su mujer, yo no tengo nada que ver.
2: Oiga, no diga tan duro, ¿cuál mujer? Oiga, capitán, no es
1: para. Epa.
2: Y voy a terminar con esto. La selección Colombia, ¿dónde está? ¿Usted sabe quién es David Alexander Molano? El arquero de Acacías.
5: Sí.
2: El arquero de Acacías, Sicuani.
5: Ese jovencito. Llanero, Acacías, Sicuani Llaneros.
2: Sicuani Llaneros. Ese jovencito está en Barranquilla en una concentración con la selección Colombia de futsal masculino. Van para el torneo Conmebol a Santa Catarina, Brasil.
5: Chévere, ¿no?
2: Va del 19 al 27 de octubre, pero la selección Colombia está concentrada en la ciudad de Barranquilla.
5: El muchacho ya hace parte del equipo oficial. Qué bacano, chévere.
2: Ya quedó.
5: Mira cómo sirven estos esfuerzos,
2: esos,
5: ¿no?
2: Procesos.
5: Porque esto fue un empresario, un compañero, colega, narrador, el famoso Sema Gaviria.
2: Exacto,
5: hombre que se echó ese equipo al hombro, no sé, hace unos 3-4 años tal vez, sin poco ayuda, sin poco apoyo, sino él con un grupo de amigos, sacó adelante este proceso, este equipo, salió campeón de un torneo nacional y ahora pues a unos esfuerzos con el equipo de la Media Colombia y este muchachitos que son de provincia, son pelos por ahí de Dinamarca, de Surimena,
2: de
5: Acacías, de Las Palmeras,
2: sí,
5: de todos esos sectores,
2: sí, que
5: ha acogido, y vea qué bonito el resultado. Hay otro muchacho portero también que hizo parte de Selección Colombia, ¿no? El pelado aquí de Barranca de Upía, ¿no? Pero sí, ese.
2: Carrillo. Santiago Carrillo.
5: Él es arquero de Cumaral, ¿no?
2: No, él es de Atlético Villavicencio.
5: Y ha sido dos veces campeón
2: del mundo.
5: Sí, bueno, ahí está.
2: Sus 15 y sus 17.
5: Y son talentos de nuestra región, y son muchachos de provincia.
2: De provincia.
5: Que gracias a torneos, que gracias a gente que se mete en el cuento, que saca adelante adelante estos proyectos, pues vea hoy cómo le dan también alas a estos muchachitos. Muy seguramente ese muchacho, de no hacerse partícipe en un torneito, pues allá estuviera en Barranca de Upía, muy seguramente. Y Carrillo, no hubiera salido de sus canchas. Pero mire, qué bonito estas oportunidades que se prestan, además de un sueño de ir a representar a la Selección Colombia, pues por Dios.
2: ¿Usted se imagina el orgullo de la familia de Acacia, los amigos, los compañeros del colegio, de ver un jovencito de 17 años de edad, David Alexander Molano Zapata?
5: Que no pasaba ni por su cabeza, no, que muy seguramente iba a jugar en la Selección Colombia.
2: Además es que usted tiene que ir a ganarse el puesto. No crea que cuando el técnico convoca es que usted ya está fijo.
5: No, eso no. Y hay talentos grandes.
2: Tiene que pasar filtros.
5: Pero qué bonito que sean los jóvenes de nuestra región.
2: A mí también me alegra mucho por eso. Van a enfrentar a Ecuador, Brasil, Venezuela y Perú. Qué bacán. En ese grupo donde quedó la Selección Colombia, de la cual hace parte un jugador del departamento de El Meta.
3: Mucha atención, noticia de última hora también en deporte, mi amor. Colombia le ganó a Argentina en la Copa América del 99 con goles del juvenil Johnny Hermontaño y falló Martín Palermo
2: 99.
1: O sea, ¿para eso es usted última hora, sindicalista?
2: Yo recuerdo un partido.
5: Siguiente, Víctor. Avancemos.
2: Yo recuerdo un partido del 94. Pero estaba muy pequeño yo.
5: Era muy niño, ¿sí?
2: Sí, era muy niño en el 94 cuando los partidos de Colombia por allá era el pibe y eso, pero pues eso no es el 94.
5: Sí.
2: Bueno, la señora sí ya tendría sus años, pero yo sí estaba muy pequeño. Capitán,
5: señor,
3: estoy pendiente.
5: Bueno, oye, ¿a qué hora es el partido? ¿A qué hora?
2: Estoy pendiente de contarle a los oyentes cómo le ha ido y mañana le voy a traer datos cómo le va a los muchachos de los juegos intercolegiados que están en Aguazul Casanare, participando en el torneo regional Centro Oriente, que se hace allá en Deportes.
5: Los que ganen van a la final nacional.
2: De conjunto. ¿Sabe qué colegio de Villavicencio llevó más disciplinas?
5: A ver.
2: El colegio La Normal Superior, que dirige
5: baloncesto,
2: el licenciado Eduardo Montero. Mire, va a participar en fútbol 11, juvenil y prejuvenil, las dos categorías, masculino. Va a participar en baloncesto 5 y en baloncesto 3x3 y en voleibol. Qué bueno, qué buen trabajo del Colegio La Normal Superior de Villavicencio. Aparte de que orgullosamente tenemos 7 colegios de 7 departamentos de la provincia participando en estos juegos intercolegiados en Regional Centro Oriente, y que irán a la final, los ganadores irán a la final nacional en Bogotá en el mes de noviembre.
5: Qué lindo, ¿no?
2: Chévere. Sí, qué bacano que los pelados se muestran a nivel regional, y que sé que muchos de ellos van a ir al nacional que se va a hacer en Bogotá a partir del mes de noviembre. Un abrazo, capitán.
5: Gracias, con todo el gusto. ¿A qué hora el partido, Llaneros, perdón?
2: A las 6 de la tarde de
5: 6
2: hoy.
5: De la tarde.
2: Aquí lo vamos a tener, si Dios lo permite, con todo el grupo deportivo de La Voz de los Llaneros, y que ustedes se conecten con el capitán Eddie Herrera, con Misael, con todos los muchachos.
3: Recuerda que tenemos cita a las 5:30 en el ginecólogo. Vamos ahí, tú me vas a llevar.
5: Qué error.
2: ¿Qué es eso todavía?
5: 7:49.
2: ¿Va por allá?
5: No, por Dios. 7:49 en La Voz de los Llaneros. ¡Feliz mañana!
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de Willy González. 8 de la mañana, 7 minutos, estamos arrancando, estamos iniciando una nueva hora musical en compañía de todo este maravilloso equipo de trabajo que le da los buenos días. Hoy es jueves. Feliz mañana.

0: Llaneros, feliz día, 8:07 minutos. A ver, Fai, tiene invitados. Mi querido J. Villagrán, tenemos invitados de lujo en esta mesa de trabajo. ¿Con quién hablamos? ¿Quién es la figura justamente que nos acompaña en esta mesa de trabajo?
1: Así es, sí señor, tenemos invitados especiales a esta hora de la mañana aquí en La Voz de los Llaneros, 106.3 FM, Yesenia Ruiz Lizcano.
0: ¿Sí?
1: Ella es asesora de la Secretaría de la Mujer, Familia y Equidad de Género, que la recibimos con un fuerte aplauso.
0: ¡Bravo! Yesenia, buenos días, un abrazo, feliz mañana, bienvenida, ¿cómo me le va? Sí, dame un segundito, por favor. Ahora sí, listo. Feliz mañana, buenos días.
2: Hola, muy buenos días a todos. Muchas gracias por el espacio que nos abren a la Secretaría de la Mujer, la Familia y la Equidad de Género del Departamento del Meta.
0: Con todo el gusto. ¿Cómo me les ha ido por allá? ¿Cómo van las cosas?
2: Bien, se vienen trabajando fuertes cositas para las mujeres del departamento. Es por eso que estoy en este espacio queriendo pues abrir la oportunidad a muchas mujeres que aún no se han inscrito en la convocatoria que estamos adelantando.
0: ¿Y cuál es esa convocatoria que se está llevando a cabo?
3: Me encanta, Edicito, primero que todo, que tengas ahí en la cabina, Yesenia, qué mujer tan juiciosa, trabajadora. Ah. Mejor dicho, estamos hablando de un tema importante en mi vida y es el sello hecho por Mujer Metis.
0: Ah, usted conoce, usted ya sabe de qué se trata.
3: Yo soy de las inscritas, soy la primera en estar ahí, mi corazón.
0: Ya decía.
4: Más que estar inscrita, ella lo conoce, es porque este sello hemos tenido la oportunidad de ver a varias mujeres emprendedoras en diferentes ferias que se han realizado aquí en el primer piso de la gobernación, en la plazoleta, que llevan este sello de Mujer Metense, hecho por Mujer Metense, y de verdad pues las caracteriza. Fai, pero cuéntenos un poquito. Fai,
0: es que esto es un bonus track, el sello hecho por Mujer Metense es un sello muy especial que tienen esas mujeres emprendedoras. No cualquier emprendimiento tiene este sello. El solo hecho de tener este galardón, de tener este sello en su emprendimiento, es un bonus que le da un impulso muy muy bonito. Además, la administración de nuestra gobernadora del Meta, la doctora Rafaela Cortés, quien ha dicho, ay muchachos, vamos a trabajar por las mujeres, vamos a trabajar por la familia, equidad de género, pero también ha dicho, mujeres, vamos a postularnos ahora mismo. ¿Cómo funciona esto para hacerse partícipe del sello hecho por Mujer Llanera, hecho por Mujer Metense, por favor?
2: Bueno, Eddie, muchas gracias Jota, muchas gracias Heidi. Pues realmente decirles que es algo muy sencillo, los requisitos son básicos. Lo que se busca es de una u otra manera posicionar a esas mujeres emprendedoras, pero que ya están en una fase de empresaria.
0: Sí.
2: Que estas mujeres tengan un componente de ya de calidad, de posicionamiento de su marca.
0: Esto es un sello de calidad y Contec muy local.
2: Exacto, es un
0: tal cual.
2: De la gobernación del Meta, total.
3: Por ejemplo, mi querida Yesenia, corazón, quiero decirte lo siguiente. Yo, por ejemplo, quiero vender mis hallacas con Fai. Tenemos juntas una sociedad. Sí.
0: Ay, eso es un emprendimiento.
3: Sí. Y vea, yo, por ejemplo, yo quiero venderlas en un almacén de cadena. Tener ese sello hecho por mujeres Metense es un plus que me da.
0: Esa es una puerta abierta.
2: Claro que sí, es una vitrina comercial, es un posicionamiento del emprendimiento que tienen, pero pues para poder posicionar ese sello tenemos unos requisitos que están bajo una ordenanza.
0: ¿Cuáles son esos?
3: ¿Cuáles son?
2: Yo ya iba a decirte yo, no sé si quieras escucharlos para saber si cumplen.
4: Claro.
3: Por favor, mi vida,
4: claro,
3: quiero escucharlos.
4: Claro, una, sí.
2: Bueno, pues son sencillos, son unos requisitos muy asequibles, que tengan Cámara de Comercio, porque obviamente lo que buscamos desde la Secretaría de la Mujer, ojo con esto, siempre hemos impulsado las líneas de economía popular, que las mujeres que hasta ahora están empezando tengan como esa posibilidad de acceder a esos emprendimientos para mejorar su autonomía económica, su empoderamiento financiero. Pero este sello sí tiene esa característica especial, y es que sí busca la formalidad de ese negocio. Entonces, ese sello tiene que tener sí o sí Cámara de Comercio con una antigüedad de 2 años.
0: Mínimo.
2: Es el mínimo, ajá. Sí.
3: Que, listo, eso va. Lo tenemos, Fai.
2: Sí. Listo. Lo otro que también tienen que entender es que el negocio, la línea a la que se dedica, sea bisutería, marroquinería, confecciones, que tenga transformación de alimentos.
3: Eso va.
2: Me encanta. Transformación de alimentos, bebidas y economía naranja. ¿Qué otra cosa necesitamos? Que sea amigable con el medio ambiente. Me imagino que son unas hallacas muy
3: deliciosas y además muy amigables con el medio ambiente.
2: Listo. Y nada, ahí está la característica más importante, que el empleo genere, que el emprendimiento genere empleabilidad. Y están dos mujeres, que el 60% de lo que tenemos inscrito de personal que nos ayuda a desarrollar esta labor sean mujeres, porque sí, lo que estamos apostándole es a las mujeres.
0: Claro, sí, Yesenia, ¿y quiénes son estas personas o a dónde se pueden dirigir justamente pues para obtener esta información y poder ser partícipe de esta importante iniciativa que tiene la administración departamental?
2: Esta convocatoria, al igual que todas las convocatorias de la Secretaría de la Mujer, son muy importantes porque siempre están pensadas para ellas, exclusivamente para mujeres, ¿sí? Desde el mes pasado, desde el 21 de septiembre, estamos en las redes sociales de la Gobernación del Meta a través de un QR y un link. Ahí van a encontrar toda la información que se requiere, son alrededor de unas 10, 12 pregunticas que se diligencian.
0: Muy básicas.
2: Y llegan a la Secretaría de la Mujer. Ah, y por supuesto, ¿qué quiere desde la Secretaría de la Mujer? Que un video de un minuto para conocer el emprendimiento, para ya más o menos tener idea de qué vamos a posicionar con ese sello.
3: Yo soy la cara visible, tú puedes grabarme. Yo digo, hola, perfecto. Soy sindicalista y vendemos allá en la mejor calidad.
4: Perfecto, sindicalista. Ay, belleza, no sabía que ya tenía yo una socia.
0: Bueno, en pues la va conociendo, yo tampoco la distinguía.
4: Estoy gratamente sorprendida.
0: Yo sabía que las hallacas eran muy deliciosas, el compromiso, la puntualidad en su entrega, pero no sabía que sindicalista estaba detrás de todo este proyecto.
4: Me acabo de enterar.
0: Ahora, Fai, sí se puede.
3: Hallacas Sindify.
0: Pero deliciosas. De verdad, mañana hay hallacas. A propósito, Fai, si, por ejemplo, usted se puede postular.
4: Sí,
0: por ejemplo, esto va para todo el departamento. Es decir, usted que está en Puerto Rico, que está en Puerto Concordia, no tiene la necesidad de venir hasta acá. Venga, yo me quiero postular. No, puede ingresar ahora mismo a www.govmeta.gov.co. Va a encontrar ahí muy seguramente el banner, va a encontrar ahí muy seguramente el link, o va a encontrar muy seguramente el código QR, en donde usted muy seguramente va a escanear, ¿cierto? Va a encontrar el formulario minúsculo donde se pregunta. Se va a postular y luego, ¿hasta cuándo esperamos? ¿Cuándo se conocen quiénes son los elegibles?
2: Bueno, algo súper importante también. Todo en esta convocatoria es súper importante porque es básica, es sencilla, es práctica, es pequeñita. Para este 2026 queremos posicionar 29 emprendimientos. Pero cuando decimos 29 emprendimientos no es que son por los 29 municipios, no. Porque a veces las mujeres piensan y dicen, ay no, entonces es uno por municipio, me queda súper difícil poder quedar, ¿sí? Poder quedar seleccionada. No, en los 29 emprendimientos, pues las que cumplan. Quiere decir que si cumplieron 5 en Puerto Rico, 2 en Mesetas, 1 en Villavicencio, Esas son las que van a pasar hasta que completemos las 29 como tal de la vigencia 2026. Algo súper importante también, y es que cuando decías que a dónde se pueden contactar, no solamente en las redes de la Gobernación del Meta, de igual tenemos un video que ha circulado todo el tiempo que aparece, ahí está visible también la pieza gráfica, como decías, pero nosotros hemos hecho acercamiento con los enlaces de los municipios y con los enlaces de género de los municipios y con las gestoras sociales, o sea, a través de las administraciones municipales también pueden acceder a esta convocatoria.
4: Ok, o sea, solución, ayuda, hay por todo lado en los municipios, así que no tienen excusa para que pues se puedan postular en esta convocatoria si tienen requisitos, como dice Eddie, súper fáciles, que todas, la mayoría de las mujeres que tengan sus emprendimientos ya posicionados pues los deben tener y van a contar con la ayuda precisamente de los enlaces para que puedan hacer la postulación más fácil y efectiva.
2: Totalmente, Faidi. O sea, hemos pensado en ellas. Esta convocatoria es para las mujeres y por eso hemos dispuesto todas las opciones para poder lograr que ellas tengan ese acercamiento a esta importante galardón, a este importante reconocimiento por esos emprendimientos. Ah, bueno, y decirles que el día que se entrega el galardón, pues va a haber una feria para poder conocer sus productos. Eso también es la primera vitrina comercial que es de la Gobernación del Meta, así como a través del posicionamiento de las redes sociales de los emprendimientos a través de videos, pues todo es contenido para que se sigan promocionando esos servicios y productos que ofrecen las mujeres empresarias del departamento del Meta.
3: Yesenia, mi corazón, me repite la fecha límite para uno poder inscribirse. No me acuerdo, es que perdí un poquito la memoria ahí.
2: Claro que sí, ampliamos la convocatoria hasta el 21 de octubre, así que todavía nos quedan días, es muy importante que podamos acceder y que puedan acceder a esta a este sello hecho por Mujer Metense.
0: 6 días con exactitud. Nuestra gobernadora lo prometió en campaña, nuestra gobernadora ha dicho, señores, señoras, hay que hacerlo, y creo que eso es lo que se está haciendo justamente desde cada una de las dependencias. Y este sello hecho por Mujer Metense, sin duda alguna, pues es una característica muy puntual de lo que se prometió y de lo que se está haciendo con, por las mujeres de nuestro departamento del Meta. Así ha sido clara siempre nuestra gobernadora del Meta, Yesenia, muchísimas gracias, muy amable, muy formal.
2: A ustedes, Eddie, Jota y Faidi.
0: Muchas gracias, muy formal.
3: ¿No te imaginas nuestras hallacas y guanabanazos con el sello hecho mujer?
0: Ya me imagino yo. Ya me imagino.
4: En las ferias ahí con el sello.
0: Me imagino yo las hallaquitas.
4: Sí.
0: Y como la ropita con un sticker bien bonito hecho por Mujer Metense.
4: Uy.
0: Sello de calidad.
4: O el vasito del guanabanazo ahí al lado del loguito con el sello de.
0: ¿A que no es capaz de postularse, Fai?
4: Me voy a postular.
0: Ah, bueno, muchas gracias.
4: Me voy a postular.
0: 8:18 a.m, todavía tiene tiempo. Hasta el próximo 21 de octubre.
4: No me le cambie el nombre al emprendimiento, por favor, porque ya tenemos.
0: No sé por qué le presta atención, Fai. Es como, ¿por qué le presta atención? No le preste atención. Déjenla, ¿para qué le presta atención? 8:18 en La Voz de los Llaneros.

0: Llaneros, 8 de la mañana con 27 minutos. ¿Sabías qué? Buenos días, feliz mañana.
1: ¿Qué?
2: Ajá.
1: ¿Sabías?
0: ¿Cómo así?
2: ¿Sabías qué?
1: ¿Sabías qué?
2: Hoy, Eddie, esto J uh-huh. me va a ayudar. Bueno, vamos a hacer aquí un compartir de ¿sabías qué? con J.
0: Uh-huh.
2: Pero vamos con el primero. ¿Sabías qué? Hacer ejercicio y utilizar frecuentemente la cinta de correr. ¿Saben cuál es la cinta de correr?
0: La cinta de correr.
2: Sí,
0: la caminadora. Okay.
2: Exacto. Utilizar las caminadoras es una fuente y nos ayuda a prevenir o a disminuir el riesgo de padecer enfermedades y a mejorar la resistencia física. Entonces, basta con que usted, pues, en un poquito de tiempo y en una superficie pues estable pueda realizar ese tipo de ejercicios. Si usted no tiene caminadora, lo puede hacer estáticamente ahí mismo.
1: Con una trotadora,
2: exacto. Lo puede hacer estáticamente ahí en un poquito de tiempo y eso pues le va a ayudar a mejorar.
0: Los que no tenemos caminadora ni trotadora, salimos a trotar. A mí me encanta salir a trotar.
2: Sí.
0: Sentir, ¿sabe qué no me gusta de las caminadoras? O sea, les soy sincero.
2: ¿Qué no le gusta de las caminadoras?
0: Que es que a mí me gusta sentir el viento, o sea, que golpee.
2: Ah.
0: En las caminadoras uno es ahí, esa vaina.
2: No, pues usted coge la caminadora y la pone en el patio de la casa.
0: La única sería. No es lo mismo.
2: No es lo mismo,
0: no señora.
2: Ah.
0: Porque cuando usted va. El viento te golpea, mientras que tú estás en la caminadora, en la trotadora, tú estás ahí estático.
2: Sí.
0: Sí, o el equipo está estático, tú no te mueves.
2: Sí.
0: Sí, a mí, y en lo personal me encanta pues salir a trotar, sentir el ruido, a veces ¿cómo se dice uno? La tranquilidad también que genera.
1: Por ejemplo, cuando tú vas corriendo por trotando por el corredor ecológico.
0: Uy, eso es súper chévere. Sí. No, pero por ese lado hay sendero peatonal, entonces es bacano.
1: Por eso sí, lo digo.
0: No va uno por la vía.
1: También por ahí.
0: Sí, pero súper chévere, la verdad.
2: Pues,
0: me encanta más que las caminadas, siempre me ha gustado más.
2: ¿Ustedes conocen el término Minduflens?
0: ¿Minduflens? No.
2: Sí,
0: no.
2: Pues resulta que Minduflens es una traducción de la palabra sati, originaria de la antigua India, y esto en el budismo se refiere a sentarse en el momento presente y aceptarlo sin juzgar. O sea, es decir, aceptar el momento que usted está viviendo.
0: Ajá.
2: Sin juzgar por qué le está pasando. Entonces, eso es una forma de cómo aceptar usted lo que gira alrededor en su entorno. Entonces,
1: ¿cómo se llama el término?
2: Minduflens.
1: ¿Minduflens?
2: Uh-huh.
1: No, me gusta más el conflace.
2: Ay, a ver, Jota, esto es para que usted haga budismo, para que esté tranquilo, en paz con su sociedad y su comunidad. Vea, pues, no conocía ese término.
1: Sí, oiga, ¿sabía que hoy los bumangueses están contentos y felices?
0: ¿Por qué?
1: Porque está cumpliendo años su equipo, el Atlético
0: Bucaramanga. El Atlético Bucaramanga, mano.
2: Bucaros.
1: Papito, fuimos fundados en 1949, mano.
0: Fuimos a la Libertadores.
1: Fuimos a la Libertadores y no hicimos nada, mano.
2: Bucaros.
0: ¿En qué año fueron fundados?
1: En 1949.
0: Uy, hace rato.
1: 49 al 59.
0: Ah, bueno,
1: al 89,
0: chévere.
1: Al 99, al 2009, al 2019, 50. ¿Y 57 años más o menos por ahí? Ya van para los 60 el Bucaramanga.
0: Felicitaciones, mano.
1: Y apenas una sola vez campeón, mano.
2: Una sola vez campeón.
1: Tanto luchar, tanta joda, mano. Hasta que por fin una vez, mano.
2: Chicos, chica, ¿ustedes sabían qué,
1: mano?
2: Que hay investigaciones de la Universidad de Harvard que confirman que la mitad de la población mundial en algún momento de su vida pueden sufrir trastornos de salud mental.
1: ¿La mitad de la población?
2: Sí.
0: Es hartísimo.
2: Resulta,
1: ¿pero a qué denominan enfermedades en trastorno?
2: Voy para allá.
1: Vaya,
2: resulta
1: pues
2: que problemas de salud mental que son muy comunes en este momento, como la depresión, la ansiedad y el no descanso, pueden desencadenar situaciones de difícil aceptación, lo que lleva a las enfermedades mentales.
0: Uh-huh.
2: Entonces, por eso es muy importante que si usted tiene algún tipo de esta sintomatología, por decirlo así, la Gobernación del Meta cuenta con la línea amiga donde usted se puede comunicar y pues allí van a haber personas especialistas, psicólogos las 24 horas que le pueden ayudar con estos temas si usted está pasando por alguna dificultad.
0: Muy bien. Muchísimas gracias.
2: Para que lo tengan presente. Bueno, ¿sabías que ya está abierta la convocatoria? Perdón. De sello hecho por Mujer Metense para que ustedes se postulen. Recuerde que en la página de la gobernación van a encontrar toda la información o en los enlaces de las alcaldías municipales para que usted se pueda postular y pueda pues tener este registro, bueno, este reconocimiento de la gobernación del Meta y todo eso pues gracias al trabajo que viene desarrollando nuestra gobernadora Rafaela Cortés Zambrano, que ese ha sido el gobierno de las mujeres, los niños, las niñas y los jóvenes del departamento del Meta.
0: Muy bien. ¿Algo más?
2: No, señor.
0: ¿En serio?
2: En serio, hoy estuve cortitica de sabías qué.
1: ¿Estás corta?
2: Estoy corta de sabías qué. Yo por eso le dije a Jota que me ayudara. Jota me dejó morir.
1: Yo no la dejo morir, madre. Ah, bueno. Yo tengo bastante, sabías que.
0: Sí, sí, hay uno, a ver.
1: Tengo, es un día como hoy.
2: No importa, pero.
1: No, pero decir, los puedo adaptar, sí, claro, por ejemplo, mira.
0: 8:33 minutos en la voz de los llaneros. Fai quedó en deuda hoy con nosotros.
2: Hoy quedé en deuda, sí. Tengo sí. que reconocerlo.
0: Friki, la verdad.
2: Pido excusas a mis oyentes. Entonces.
0: Con tantas ganas esperaron su momento, su sección.
2: Tengo uno acá. Que encontré al final.
3: Dilo, mi amor, no importa, yo te perdono mi corazón.
2: ¿Sabías que alguna vez se han enamorado?
0: Sí, claro, obvio.
2: ¿Y ustedes conocen cuáles son las señales del enamoramiento?
0: ¿Cuáles son las señales?
2: Jota, ¿sabe cuáles son las señales del enamoramiento?
1: De eso depende, ¿no? Yo creería que pensar mucho en esa persona.
2: Puede ser, ¿qué otra?
1: Las mariposas en el estómago, ¿qué dice?
0: Yo duermo mucho y sueño con esa persona y quisiera estar con ella todo el tiempo.
2: Pues resulta que la euforia acelera nuestro corazón y eso nos indica el famoso maripositas en el estómago, que sí. Es cuando el amor ha hecho.
1: Llega así de esa manera.
0: Venga, imagínese que cuando yo me voy de viaje, pues a trabajar, ¿no? En sí. eventos o cosas así, y yo siento una ansiedad por ver a mi esposa. Y me agarra como esos nervios y esa. Como cuando iba a visitarla cuando éramos noviecitos.
2: ¿Sí?
0: Sí, más chévere.
2: Ya, pues ahí les cuento que el amor no solamente son cosas del corazón, sino que el amorcito también hace diversos efectos en otras partes de nuestro cuerpo, como uh-huh. el cerebro y el estómago. Están conectados para hacer. Este tipo de expresiones.
3: Entonces, ¿qué es amor? Porque yo el otro día vi a Víctor Hugo y empecé a sentir una cosa en el estómago. Yo pensé que eran amibas que tenía y no.
2: No, son las maripositas en el estómago, las famosas es maripositas.
3: Tan lindo, hermoso, corrococó, bebé, guñinguñín y mi cochorrumí.
2: Ay, no, pobre Víctor Hugo. ¿Y con Emerson?
3: No, Emerson es un gran amigo, periodista, ya se hizo bachiller.
2: Bueno, Eddie. Ahí quedó en deuda con el.
0: ¿Sabían ustedes que las abejas pueden reconocer rostros humanos como si fueran detectives? Recuerdan las caras y las diferencian entre personas. Daticos interesantes. Hay más estrellas en el universo que granos de arena en la Tierra. Esto es impresionante.
2: Sí.
0: O sea, hay más estrellas en el universo que granos de arena en la Tierra. Impresionante, la verdad.
2: Oiga, ¿ustedes alguna vez han acampado?
0: Sí, sí, claro. Chévere, me encantan esos planes.
2: ¿Qué tal la experiencia?
0: Bacanísima.
1: Me encanta. ¿No has acampado nunca?
2: Yo sí, claro. No, pues es que les pregunto porque tengo un dato aquí de precisamente de acampar.
0: Vale, cuidado esta cuando la tenga lista. Tu corazón puede sincronizarse con la música que escuchas. Si escuchas una balada, tu corazón irá lento. Pero si escuchas algo de música electrónica, tu corazón irá un poco más acelerado. Bacano, chévere. Los tiburones son más viejos que los árboles. Existen desde hace más de 400 millones de años. Los árboles aparecieron 50 millones de años después. ¡Oh!
2: Vea, pues. Oiga, es que espere, ¿por qué les pregunto el tema de
1: que acampar? ¿Por qué quieres acampar con nosotros?
2: Porque resulta que, según las investigaciones, nuestro organismo funciona según un reloj interno conocido como ritmo circadiano, el cual ayuda a regular los ciclos de sueño y vigilia.
0: ¿Esa es la de acampar?
2: Sí, espere que voy para allá. Muchas personas tienen problemas pues, para conciliar el sueño. Resulta que ir de campamento suele implicar que el día sea más luminoso y las noches más oscuras. Y esto ayuda a que ese relojito interno del circadiano sincronice mejor nuestro cuerpo con el tema de pues levantarse temprano, alegre, de buen humor. Y esto cambia, pues también ayuda a facilitar el sueño por la noche y mantenerse más alerta en la mañana.
0: Vea, pues a mí me encanta acampar. Escuchen, encontré
1: uno chévere.
0: Cuando caminamos descalzos, los electrones libres son transferidos de la tierra a nuestro cuerpo. Y este efecto, puesta a tierra, es uno de los antioxidantes más poderosos que existe.
1: Es verdad.
0: Imagínense que cuando yo voy a campo, cuando voy a la finca, sí, me gusta caminar descalzo porque, pues no mucho, ¿no? Porque además uno es muy débil por los pies, ¿no? Es decir, cualquier chusito, cualquier cosita, oigan, o por lo menos a mí me pasa. Ah, pero cuando voy, por ejemplo, a campo a descansar, sí me gusta por lo menos unos 20 minuticos caminar descalzo. ¿Qué sensación? Tan chévere.
2: Sí.
0: Qué sensación tan bonita la que siente uno, como que cambia de energía. Esa era. Saludo para doña Gladys, dice que estoy muy enamorado. Es la gerente jefe de operaciones terrestres del grupo Credi Ópticas en Villavicencio. 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
1: No, ni por la familia.
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1: Oigan, ¿sabían que el arco iris es un círculo?
0: ¿El arco iris es un círculo? ¿Y a dónde se va al otro lado?
1: Póngale cuidado. Y es que nosotros normalmente desde el suelo vemos una sola parte del arco iris, o sea, vemos que lo vemos como un arco, ¿verdad? Pero si usted se subió, va en un avión o tiene una altura diferente, va a lograr ver el círculo completo que genera el arco iris.
0: El círculo completo. Imagínense que aquel día íbamos con Victoria en el carro y pasamos por un lugar entre San Carlos y Pompeya, en donde vimos cómo finalizaba el
1: arco iris.
0: El arco iris, qué cosa tan espectacular. Pues. Me dio miedo, no sé por qué, meterme allá como al campo donde se miraba, que era muy cerca, porque había un rastrojo bastante altico. Sí. Pero qué sensación más linda la de ver nacer o terminar el arco iris.
1: Vea, pues.
0: Sí, lindísimo, lindísimo.
1: Chévere, chévere.
0: Sí, bonito.
1: Oiga, ¿sabían que los cocodrilos no pueden sacar la lengua?
0: Sí, ya no les había contado.
1: Dijo, sí. Ah, bueno, no, pues que tengo un amigo que le dicen cocodrilo.
2: Ay, qué pecado.
0: ¿Le dicen cocodrilo?
1: Mi hermano saca la lengua.
0: Ay, no, pobre. Ay, qué pecado. No, pobrecita ella. Ay, cocodrilo.
2: Dios mío.
0: No.
1: Bueno, ¿qué más? Uy, hay varios.
0: Bueno, solo uno.
2: Solo uno.
1: ¿Sabías que el cerebro humano consume mucha, mucha energía?
2: Sí.
1: Aunque representa aproximadamente el 2% del peso corporal, el cerebro humano utiliza alrededor del 20% de la energía que consume, que tiene el cuerpo, ¿no?
0: ¿Cuánto?
1: Y el 20%, y eso que cuando está en reposo, ¿no?
0: En reposo.
1: En reposo, cuando el cuerpo está en reposo.
0: O sea, yo, en la noche yo le doy como hibernar y... Oiga, pero esta noche no he podido dormir como mucho. El calor, me ha tenido desesperado. Sí, sí, sí. Aunque llueve, se siente bochorno, ¿saben? Qué cosa tan...
1: Yo tengo una ventaja y le doy gracias a Dios.
0: Que vive en el tercer piso.
1: Vivo en el tercer piso y si tengo calor abro las ventanas y eso ventea.
0: Gracias a Dios.
1: Gracias a Dios.
0: Qué chévere.
1: Cuando tengo mucho calor, hago eso.
0: Bueno.
1: Pero hay momentos en los que no ventea y hay que prender el ventilador.
0: Uh-huh. Ok. Bueno, señores, muchas gracias, muy amable.
1: Con todo gusto, señor.
0: Bueno, Raúl Santi llega más felino que nunca. Hoy juegan Llaneros a las 6 de la tarde en el Estadio Hipódromo Metropolitano de Techo en la ciudad de Bogotá frente a Internacional.

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1: 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Les presento a Jorge Guerrero Millano, tú y yo. 8:49 en La Voz de los Llaneros.

0: Esto lo dice el maestro Jorge Guerrero, 8:53 en La Voz de los Llaneros. Buenos días, buenos días, buenos días. ¿Qué pasó en el calendario un día como hoy, mi querido J. Villagrán? ¿Qué se sabe en la historia de un día como hoy?
1: Hay bastante información de qué pasó un día como hoy.
0: A ver.
1: Que no fue hoy, pero que sí marcó la historia del mundo. Por ejemplo, hoy 15 de octubre, pero en el año de 1815, Napoleón Bonaparte llegó a la isla de Santa Elena, donde permaneció pues, desterrado hasta su muerte. ¿Ve?
0: Sí.
1: En un día como hoy.
0: Qué feo cómo terminó el hombre, ¿no?
1: Sí, sí, sí, señor. Igual pues todo eso termina así. ¿Qué hacemos? Un día como hoy, pero que no fue hoy, pero sí en el año de 1914, en Bogotá, fue herido de muerte el líder liberal Rafael Uribe Uribe, falleció el día siguiente. O sea, hoy fue, un día como hoy fue
2: hoy herido. Fue el ataque, pero falleció, el día siguiente.
0: De la misma manera falleció su hijo, ¿no?
1: ¿Cuál?
0: ¿No fue el que hace poco... Ah, no, precandidato
1: pero,
0: presidencial.
1: No, pero no eran, o si eran de los. No, no eran de los.
0: No,
1: mismos.
0: No sé.
1: ¿No porque Miguel?
0: Sí.
1: Miguel es más del expresidente Turbay.
0: Ah, ok, sí.
1: Es
0: sí.
1: Nieto del expresidente
0: Turbay. Tiene toda la razón.
1: Sí, señor. Bueno, otro de lo que pasó el día como ayer, por ejemplo, en un día como ayer.
0: Como hoy, ¿no?
1: Año, perdón, un día como hoy, sí. Pero en el año 1917 fue ejecutada Mata Hari. La famosa espía de la Primera Guerra Mundial cerca de París.
0: ¿En serio?
1: La espía Mata Hari.
0: ¡Ish, caramba!
1: Un día como hoy, pero en el año de 1949, en Bucaramanga se fundó el Club Atlético Bucaramanga, papito.
0: El que dijiste hace un momento, ¿no?
1: Sí, el que dije hace un ratico.
0: Ah, bueno.
1: ¿Verdad? En un día como hoy, pero en 1987 fue asesinado Tomás Sankara, presidente de Burkina Faso durante el golpe de Estado.
0: Mi caramba, difícil. Bueno, en Burkina Faso.
1: En un día como hoy, pero en el año de 1990, Mikhail Gorbachev recibió el premio Nobel de Paz por su papel en la reducción de las tensiones durante la Guerra Fría. ¿Verdad? ¿Qué más pasó por acá un día como hoy? Nacimientos.
2: ¿Quién nació en un día como hoy?
1: Pues es que no, por ejemplo, el que nació, el que me aparece acá, yo no lo conozco mucho, no sé si de pronto ustedes. En 1938 nació Fela Kuti, músico y activista nigeriano.
2: No.
1: No, muy poco, la verdad. ¿Verdad?
2: No tengo en mi radar. ¿Cierto? De famosos.
1: En no. Un día como hoy, pero no como, pero que no fue hoy. En 1783, primer ser humano hizo su viaje en globo. El francés Jean Francescoli.
2: Francés.
1: Igualito. Y sé decir el perro lo estrelló el carro en francés.
2: ¿Qué?
1: Sé cómo se dice el perro lo estrelló el carro en francés.
2: ¿Cómo se dice?
1: Le Renault le mató le guaguá.
2: Ok. Melo.
1: Buenísimo. Soy así.
2: Está peor que el cuentahuesos. Buenísimo.
1: Hagan así.
2: Pues es.

0: señor se convirtió en la primera persona en elevarse en un globo aerostático. Fue un vuelo, no muy alto del suelo, pero sí alcanzó alrededor de... siempre fue
1: 50,
0: alto, 25 metros.
1: ¿25 metros?
0: Pues tampoco es que sea muy
1: alto. No, 25 son 25. Sí,
2: claro, vaya usted tiene... Pues 25,
0: acá dicen que no fue muy alto.
1: ¿Eso es un edificio de qué? ¿4 pisos? ¿5 pisos?
0: Por eso, más o menos.
1: ¿Y qué?
0: No alcanzó a subir.
1: No, pues vaya, bótese usted allá a ver cómo es que le va.
0: No, es que botarse, ¿cierto?
1: Ah, bueno. Bravo, sí, pero... 25 son 25.
0: Sí. Listo, es lo que tengo por ahora.
1: Bueno.
0: Cerrando un día como hoy, que no fue hoy.
1: Muchas gracias, don Jota, que está muy bien. Un abrazo, una feliz
0: igualmente,
1: mañana.
0: Igualmente, Dios me los bendiga. Se quedan con buena música aquí en La Voz de los Llaneros.
1: Fai, que tenga una feliz mañana, un buen día.
2: Un buen día para todos nuestros llaneros y sigan en sintonía con la mejor música y programación aquí en La Voz de los Llaneros.

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1: Son las 9 de la mañana, 12 minutos, 9, 12 minutos. ¿Qué tal, oyentes de La Voz de los Llaneros? ¡Feliz jueves! Bienvenidos a esta programación. ¡Eso! Con la mejor actitud positiva, con la mejor energía. Diciéndoles bienvenidos, Enciso el Preciso está con ustedes hasta las 12 del día con buena música, acompañándoles en este recorrido de La Voz de los Llaneros, su parrilla musical de hoy jueves. Con esta energía positiva, saludando a nuestros amigos del Servicio de Transporte Público en Villavicencio. Taxis colectivos, buenos días, buenos días. Buenos días, jefecito. Saludables estos muchachos, oiga, qué bien. Así me gusta que amanezcan todos los días con esa energía positiva. Gracias. Saludando a nuestros amigos de los diferentes barrios conectados a esta hora, las amas de casa en sus hogares, haciendo sus oficios, sus quehaceres. En la finca también está La Voz de los Llaneros, y en los recorridos por las principales vías del departamento del Meta hacia el Casanare, hacia la capital de la República, hacia el Guaviare, hacia el Vichada, donde estén conectados con La Voz de los Llaneros. Les decimos feliz mañana. Nuestros amigos que están en la página de la Gobernación del Meta también nos amplifican por ahí, o la página de Tuning Radio también. Gracias por la aplicación de Tuning Radio, conectados con La Voz de los Llaneros. Feliz mañana para todos, bienvenidos. Vamos con un clásico. Enfermo de amor. Están escuchando.

0: El conjunto Chaney, amigos. Programación especial de jueves en La Voz de los Llaneros.
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0: Así es, también en Play Store y App Store, en las páginas de la Gobernación del Meta, en Tuning Radio, donde quiera, ahí estamos, La Voz de los Llaneros. Aquí está Jorgito Guerrero, se volvió a rascar el guerrero.

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5: Y 63, el informativo de la hora.
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7: 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Este encuentro permitió intercambiar experiencias, mostrar el talento de los artistas jóvenes y fortalecer los lazos culturales entre los municipios. 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El inglés abre nuevas oportunidades para la educación en el Meta. 60 docentes de 15 municipios fortalecieron sus competencias en este idioma durante una inmersión de 5 días en el Quindío. Con jornadas prácticas acompañadas por profesores nativos de Alemania y Estados Unidos, esta formación hace parte de la estrategia Meta Bilingüe, liderada por la gobernadora Rafaela Cortés Zambrano, que beneficia a más de 32 mil estudiantes de 30 instituciones educativas. El propósito es que los conocimientos adquiridos lleguen a las aulas y mejoren la enseñanza del inglés, brindando a niños, niñas y jóvenes más herramientas para su futuro.
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En esta mañana, Enciso el Preciso, acompañándoles hasta las 12 del día. Jueves, prepararnos a recibir un nuevo fin de semana en este mes de octubre. Saludando a toda nuestra audiencia en el municipio de Castilla la Nueva. Gracias por la sintonía allí en Castilla la Nueva, igualmente en la región del Alto y Bajo Ariari. Los amigos de Medina, Cundinamarca, Parate Bueno, de Villanueva, Casanare, don Efraín Fonseca, gracias por la sintonía. En el comercio de Villavicencio, don Carlos Sea, el hombre de calzado Sea, fiel oyente, que a esta hora está sintonizado con la voz de los llaneros. Hora de escuchar un buen vallenato. Aquí están los chiches del vallenato Ceniza Fría, a las 10 de la mañana, 12 minutos, escuchando con el mayor gusto a esta hora.

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1: Son las 10 de la mañana, 30 minutos, 10, 30 minutos. Están escuchando a esta hora del jueves.
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1: Nuestros amigos que están en el comercio de Villavicencio, gracias por la sintonía. El viejo Héctor, ahí en el Centro de Embellecimiento de Auto La Grama, gracias por esa fidelidad. Igualmente en el sector del barrio La Reliquia, nuestros oyentes, los comerciantes, ahí por la avenida principal, que nos tienen conectados, nos tienen amplificados. Gracias por esa fidelidad en esta programación que le brinda la de los Llaneros las 24 horas del día, los 7 días de la semana. Hay una invitación especial para que estén pendientes hoy en esta tarde, una tarde de fútbol. La invitación especial para que estén conectados. Aquí estamos con la voz de los Llaneros.

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1: Ahí está la invitación, sí señor, ahí está la invitación. Estará José David Oropesa en el máster con nuestros amigos de Misael Fierro Guayana y el Grupo Deportivo. Son las 10:32 minutos, aquí está Alex Bueno, Jardín Prohibido.
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1: Vaca bien.

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6: Más oportunidades para quienes buscan trabajo en el Meta. La tercera feria de empleo realizada en Villavicencio reunió a 411 ciudadanos y ofreció más de 900 oportunidades laborales entre vacantes de empresas y ofertas gestionadas por agencias públicas de empleo. Las opciones abarcaron sectores como seguridad, comercio, ventas, logística, transporte y labores administrativas. Del total de asistentes, el 53% fueron mujeres y el 36,3% jóvenes entre los 18 y 28 años. La gobernadora del Meta, Rafaela Cortés Zambrano, continúa promoviendo espacios que conectan a los ciudadanos con las empresas y fortalecen el acceso al empleo formal en el departamento. Prepararnos hoy puede salvar vidas mañana. El gobierno departamental que lidera la gobernadora Rafaela Cortés Zambrano invita a ciudadanos, empresas, instituciones educativas y organizaciones comunitarias a participar este miércoles 21 de octubre en el Simulacro Nacional de Respuesta a Emergencias 2026. A las 10 de la mañana se realizarán ejercicios de preparación con la comunidad y las entidades, y a las 2 de la tarde una simulación dirigida a las autoridades territoriales. En el Meta, el ejercicio estará enfocado en amenazas como sismos, inundaciones e incendios de cobertura vegetal, identificar rutas de evacuación, revisar protocolos y saber cómo actuar es responsabilidad de todos. La prevención comienza en casa.
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1: Son las 11 de la mañana, 7 minutos, 11, 7 minutos, es jueves. Nos preparamos a recibir un nuevo fin de semana. Hoy, no olvide que Llaneritos se enfrenta en la capital de la República. Aquí está la invitación para que estén pendientes de la transmisión, que será en La Voz de los Llaneros, la emisora de la Gobernación del Meta, con el grupo deportivo de Misael Fierro Guayara.

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1: Ahí está la invitación para que estén pendientes y apoyemos a llaneritos, apoyemos a llaneritos. Información a través de la voz de los llaneros, la emisora de la Gobernación del Meta. Aquí está el señor Luis Silva, quisiera ser, están escuchando.
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4: Atención.
6: Después de 15 años de espera, El Dorado estrena hospital. La gobernación del Meta entregó el hospital municipal con una inversión superior a 6.640 millones de pesos en infraestructura eléctrica y dotación biomédica. El centro asistencial beneficiará potencialmente a cerca de 20.000 habitantes del Alto Ariari, incluyendo población de municipios vecinos como El Castillo y Cubarral. La nueva infraestructura cuenta con equipos médicos de laboratorio, rayos X y atención materno-infantil, abriendo oportunidades para ampliar los servicios de salud y acercar una atención más oportuna a las comunidades. Más capacidad de respuesta ante las emergencias en el Meta. La gobernadora Rafaela Cortés entregó en Cumaral la camioneta 4x4 número 12 para fortalecer la movilidad de los cuerpos de bomberos y facilitar la atención de incendios, inundaciones y rescates, incluso en zonas de difícil acceso. Con esta entrega, ya son 12 los cuerpos de bomberos beneficiados en el departamento como parte de la estrategia para fortalecer a los 25 organismos de socorro del Meta. Además, la mandataria hizo un llamado a la ciudadanía a proteger los bosques y prevenir los incendios forestales durante la temporada seca.
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0: y se llama Sin Mentiras, Sin Mentiras. Bienvenido, buenas tardes a Corazón Salsero, 12 del mediodía con 11 minutos. Hoy una emisión más correspondiente a este jueves 15, llegó la quincenita de octubre. Hoy jueves 15 de octubre del 2026. Día Mundial del Lavado de Manos, oiga, ¿cómo la ve? Día Internacional de las Mujeres Rurales. Y muchas conmemoraciones más en este jueves 15 de octubre. Quien les habla, Óscar Hernández, les dice buenas tardes, bienvenidos a Corazón Salsero. Junto a la mona Lila Cuellar, hoy acompañándoles con historias de las canciones, información importante y muchos éxitos. Así que bienvenidos a una emisión más de Corazón Salsero en los jueves de TVT, Salsita para Recordar.
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0: Sí, señores, aquí los acompaño hasta las 2 de la tarde. Eso, ahí está. Con los Tupamaros. Ahí.
3: Oiga, familia.
0: Bienvenidos. Oiga, familia. Este ritmo sabroso.
3: Oiga, familia. Qué ritmo sabroso.
0: Esta canción era la que bailaba Aureliano Chano Clavijo en los bazares ahí en La Esperanza.
3: Oiga, familia. Qué ritmo sabroso.
0: 12 del mediodía. Disfrute el trancón. Disfrute el almuercito con buena salsa. Familia. Bienvenidos. Aquí está Corazón Salsero en la voz de los llaneros. El contacto 316-585-6367. Buenas tardes.

0: Cuerpo de guitarra la hace Gabino Pampini. Esta canción se la dedicaron a Lila.
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0: En serio, le dijeron, a mí me contaron. Uy. Dicen mis amigos de la otra estación. Desde octubre. Espérame. Listo, ya, ahora sí.
2: ¿Qué me dedicaron? ¿Qué canción?
0: Cuerpo de guitarra.
2: Pero o, será que, o cuerpo de ¿cómo se llama eso donde echan en un tarro?
0: O de guitarrón.
2: No, como embudo.
0: Cuerpo de tungo.
2: Cuerpo de otra cosa menos de guitarra.
0: ¿Sabes qué es un tungo, no?
2: Sí, claro. Horrible.
0: Ah, bueno. Lila.
2: Señor.
0: Voy a presentarte. Listo.
2: Listo.
0: Señoras y señores, damas y caballeros, aquí está la diva de la radio en el meta. La voz que endulza sus corazones y que le llena de salsa al mediodía. Nada más y nada menos que Lila Cuellar.
2: Bienvenida. Eso, hola, Osquita.
0: Ahora sí la saludo normal.
2: Ahora sí, hola, ¿cómo le ha ido? ¿Todo bien? Saludito para ti, a los oyentes, ya listos para acompañarlos en este jueves.
0: ¿Cómo ves el solecito de hoy?
2: Rico, sí, está calentando, pero che, pero mira que no está tan sofocante como días anteriores.
0: Sí.
2: Porque hubo días atrás que estaba haciendo un calor bochornoso. Obviamente, hay calor, tiempo seco en el centro de la ciudad, el Mono Jaramillo asomado de frente, pero digamos que no altera mucho tampoco hacia al extremo.
0: Dicen los expertos es que el verano va a estar fuerte.
2: Pues yo
0: dicen,
2: no sé, uy, es que ya, expertos. Es que los primeros días tuvimos una calentura horrible.
0: Prepare ahí el chingue.
2: El vestido de baño, va a llegar acá en vestido de baño. Bloqueado, y como fuera eso. ¿Cómo fue su persona?
0: ¿Cómo fue? Voy a saludar por aquí a los oyentes de Corazón Salsero. Dice, buenas tardes. ¿Será mentira lo que dice el vecino? ¿Cuál vecino? Buenas tardes. Pero no sé, yo creo que se equivocó de Chávez. En serio. Bueno, listo, por acá, más oyentes al 316-585-6367. Buenas tardes, bienvenidos a Corazón Salsero.
2: Hola.
0: Hola, sí.
2: Hola.
3: Hola, buenas tardes, señor Oscar DJ y
0: buenas
3: la señorita
0: tardes.
3: Lila.
2: Hola, mi vida, ¿cómo estás?
3: Hoy jueves de TT, ¿qué tal si escuchamos ese temita que dice echao pa'lante?
2: Echao pa'lante. Sí, me gusta.
3: Así esa. Recuerdo que te conocí, mujer.
2: Epa, así
3: ese
2: se llama.
3: Mi TBT. Gracias, me feliz encanta. Tarde. Dios los bendiga a todos los que escuchamos La Voz de los Llaneros.
2: Listo,
3: en nuestra
2: mi amor.
3: Emisora.
2: Súper lindo. Un abrazo eso, para ti.
0: Sí, le falta un poquito los melismas.
2: Echao pa'lante.
0: Le falta ese rasgadito.
2: El rasgado te falta. Mi amor, me erizaste únicamente un dedo, pero igual sí te llamas.
0: Aquí bueno, están los oyentes.
2: Hola.
0: Dice por acá. Ah, bueno, yo leí lo que dijo don Efraín, ¿no? Buenas tardes. ¿Será mentira lo que dice el vecino? Vamos a ver qué nos dice.
4: Muy buenas tardes, aquí saludándolo desde Villanueva, Casanare, pariente.
0: ¡Eso!
4: Sí, que eso es mentira lo que dice el vecino para ir de la otra estación.
0: Ah, porque yo les estaba diciendo que los amigos de otra estación dicen que desde octubre se siente que ya viene noviembre, ¿no?
2: Entonces, sí, es como...
0: Estas salsitas, hoy vamos a dar unas salsas bien bacanas, bien movidas para que usted se anime y disfrute este mediodía aquí en esto que se llama...
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0: Arrachera de Cuba, Celia Cruz. La vida es un carnaval.
1: La vida es un carnaval y el que no sepa vivirla, amor, acueste a dormir. Que se acueste a dormir. La vida es un carnaval.
0: Lila, pinte un bosque y piérdete.
1: Uy, eso está. Ese era el bullying de años atrás, ¿no? O sea, pierde un bosque y piérdete. Ese era bullying de colegio fino. Ahí el bullying de su mamá sabe coser. Aunque le cuesta. No, ya eso
0: no. Uy, no, pero mira, se puso eso, pesado.
1: Es que esos Bronx, en calle Bogotá, ¿no? Bogotá, en las calles del Bronx.
0: Claro, usted que fue criada allá en.
1: Yo que crecí en las calles, digo.
0: En Fontibón.
1: Ay, Fontibón es lindo, ya vi mi tía.
0: Sí. No, yo de Bogotá, no con los que estaba hablando.
1: ¿Tuviste en Bogotá, no?
0: No, yo no.
1: No,
0: nunca.
1: ¿No, Oscar?
0: No, mami.
1: ¿Y tienes una cara de bogotano?
0: No, la tengo nomás hasta ahí. Oiga, quiero contarle, señorita, que hoy. Jueves 15 se conmemora el Día Mundial de Lavado de Manos. ¿Usted se lava las manos?
1: No, yo soy cochina.
0: ¿Sí?
1: En serio.
0: No.
1: Pero venga, le digo, yo me lavo las manos cuando de pronto un ejemplo.
0: ¿Tiene que lavarse las manos?
1: No, pero espere, le cuento. Es que yo, porque voy a decirle mentiras a usted. Yo no soy de todo el tiempo lavado. Es que yo conozco gente que sí se come algo y lava enseguida las manos.
0: Es que pues todo en exceso tampoco, ¿no?
1: Pero o sea, y ahí eso tiene hasta un nombre, una enfermedad. Voy a averiguar ahorita. Mire, por la ira.
0: Sí.
1: Porque hay gente ya adicta, ¿no?
0: Eso es una obsesión.
1: Ah,
0: sí.
1: Obsesión de lavarse las manos.
0: Se celebra cada 15 de octubre del 2008, impulsado por la Organización Mundial de la Salud y la Alianza Global de Lavado de Manos, para sensibilizar sobre la importancia del lavado con jabón con forma de una forma eficaz,
1: ¿sí?,
0: y asequible para que prevenir enfermedades,
1: sí, total.
0: Sea lo más importante. Este año el lema es las manos limpias están al alcance.
1: No, y es que eso que tú estás diciendo es para eso le cae a personas como yo, que no somos muy del hábito de lavarnos todo el tiempo las manos. Ahora, que yo vaya un ejemplo.
0: Ahora, estamos hablando de la acción física de lavar las manos con agua.
1: Sí, sí, sí, no de usted, con jaboncito.
0: Sí, si yo le digo, Lina, organice esto y usted después se lava las manos.
1: Sí. Pero ven, te digo, pero por ejemplo,
0: ¿ves? Oscar, el contexto.
1: El contexto también es que, por ejemplo, si tú vas al baño como tal, tú sales del baño y lo normal es lavarse las manos.
0: Sí,
1: ¿sí,
0: claro,
1: me entiendes?
0: Siempre.
1: O sea, siempre.
0: Antes de comer.
1: Pero yo, digamos, si ahorita ya no he entrado al baño, me voy a comer contigo, yo que yo pida el baño para lavarme las manos y comerme el churrasco, no lo voy a hacer.
0: No,
1: o sea, no,
0: sí.
1: no es hábito en mí.
0: Yo la mando.
1: Ni en mucha, Lila, gente.
0: Antes de comer eso, lávese las manos.
1: Es que así debe ser, así debe ser.
0: Antes de comer esa vaina.
1: Ese pues, es el mensaje, ¿no?
0: Los alimentos.
1: Claro.
0: Sí, o sea.
1: Pero.
0: Tomar el vaso con agua.
1: Pero ¿sabes
0: qué?
1: Hay que crear conciencia.
0: Sí, ¿usted le dice a su hijo que se lave las manos?
1: Es que vuelvo y te digo, es que ahí no acostumbro mucho como a ese plan de venga, no vaya a coger eso con las manos. No, pero debería ser. O sea, es que estoy siendo franca con los oyentes. Y sé que mucha gente al otro lado del parlante de repente va a la calle ahorita y se come una empanada y no se lava las manos antes de comerse la empanada. O sea, hablando de la vida cotidiana real.
0: Sí.
1: Ahora, sí hay que hacerlo, es lo correcto y lo, claro, que debemos hacer. Ese es el mensaje.
0: Sí.
1: De que tratemos.
0: Pero si usted está en su casa, si usted tiene la oportunidad de lavarse las manos, llega a un restaurante y hay un lavamanos

0: mensaje que les dejamos es justo ese, que hoy, cada que puedan y tengan la oportunidad mejor de evitarse una infección por ahí, es mejor estarse continuamente lavando las manos si no acostumbra a hacerlo, porque hay mucha gente que realmente lo hace.
1: Sí, yo, la otra forma es Lila.
0: ¿Antibacterial?
1: ¿Qué? El tema de lavado de manos. El otro tema es que yo te digo, Lila, el martes cuadra tú el no causa al cero, entonces tú me llegas aquí el martes a las 12 y no has hecho nada, entonces te lavas las manos.
0: Ah, esa es la manera de decir, yo no cogí eso. Yo la verdad soy de los robots, yo me lavo las manos. Eso. Por ejemplo. Así es, sea. Sí, es claro, otra manera de lavarse las manos.
1: Claro, también, total.
0: No sé, ahí aprendimos un poquito y me gusta esa reflexión, chévere.
1: Hoy en el Día Mundial del Lavado
0: de
1: Manos.
0: Lavarse las manos, por
1: enseña
0: favor.
1: Enseña a sus hijos, a sus chiquitines a lavarse las manos. Siempre,
0: todo el tiempo, por todo favor, tiempo. Lo que más puedan.
1: Nos vamos con música, señores. Aquí está Corazón Salsero. Quiero escuchar esta jingle.
0: ¿No puedes poner después de esta Manos de Tijera? O sea, pues hablando de manos, lavado.
1: No, más adelante.
0: Ah, bueno.
1: Aquí está, escucha esto. Escucha.

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7: El Dorado estrena un nuevo escenario para el turismo, la cultura y el comercio. La gobernadora del Meta, Rafaela Cortés, entregó Destino Dorado, una infraestructura desarrollada con una inversión superior a 6.900 millones de pesos que transforma la antigua Plaza de Toros en un espacio multifuncional. 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La avenida 40 de Villavicencio avanza hacia su recuperación total. 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

0: Lila Cuellar.
1: Yo soy una pilla buena gente.
0: Sí.
1: Yo creo, uno tiene que ser consciente si eso no es. O sea, yo le pregunto si usted a sí mismo, yo soy.
0: No, yo me paso de madre.
1: ¿Usted se cree buena gente?
0: Sí.
1: ¿Usted se cree un pillo buena gente en serio?
0: No, sí, pero no. Yo soy una. No, más buena gente que pillo.
1: Yo soy una pilla buena. Uy, pero también tengo un temperamento muy fuerte. O sea, también
0: sí,
1: ahí
0: me puedo
1: retroceder un poco en decir que soy una pilla buena gente porque también tengo mis momentos en los que realmente no soy tan buena onda. Porque mira, yo tengo. Pues. O sea, yo soy bien cuando se tiene que ser bien, pero cuando toca como a la mala.
0: O sea, usted es una mujer con carácter.
1: Demasiado fuerte.
0: Pero por favor,
1: demasiado.
0: Así debe ser. Muy bien.
1: O sea.
0: Muy bien.
1: Lo Oiga, siento, pero soy así.
0: Quiero saludar por aquí a doña Elizabeth.
1: Se calla, Oscar. O
0: sea, a doña Elizabeth Ariza, a doña Yanet Porras, a don Carlos Sea, a doña Fanny, que es hermosísima.
1: Fanny Lu.
0: Hermosísima la energía, tan linda que ella tiene, una señora que nos escucha bastante, doña Fanny. Mi gran admiración y respeto para usted. A don Ronald está por acá pidiendo una canción. Ya voy. Se llama Morir de Amor. Más adelante se la pongo, con mucho gusto. Por aquí a don Efraín, gracias por la sintonía. A don Jason Snyder, a don Carlos Sea. Bueno, todos ellos están ahí. Mandan el
1: ahí,
0: sticker y
1: claro,
0: manito arriba.
1: O sea, se van reportando en su forma.
0: Las mujeres escuchan bastante salsa, ¿no?
1: Sí, las mujeres somos salseras.
0: Le voy a hablar de unas mujeres muy particulares.
1: ¿De cuáles?
0: Póngale cuidado. Hoy es el Día Internacional de las Mujeres Rurales.
1: Rurales.
0: Sí, diga.
1: Mujeres en rurales.
0: Eso. Es la conmemoración
1: ¿sí?
0: La ONU para esta fecha. Fue establecida por la Asamblea General en el 2007. Día Mundial de la Mujer Rural. Para reconocer la contribución decisiva de la mujer rural al desarrollo agrícola. Mire, yo sé que usted también, una vez compartimos, ¿dónde fue? En San Martín, ¿no,
1: Lina? ¿Contigo?
0: Bueno, con varias, partes. En varias partes.
1: Sí.
0: Pero tú has compartido con mujeres rurales.
1: Esa palabra es difícil.
0: Tristeza.
1: Con mujeres rurales.
0: Rurales.
1: Levantar la lengua mucho.
0: Eso, mujeres, las mujeres rurales son... Son muy amables, son muy lindas,
1: sí.
0: Le sirven a usted, le ofrecen tintico, le sirven con cariño, cocinan delicioso, son berraquitas, ¿sí? Todas las mujeres, ¿mujeres qué, Lila?
1: Rurales.
0: Del departamento del Meta, un saludo para todas ellas.
1: Ay, sí, las
0: abrazamos.
1: Las abrazamos en su día, porque hoy es un día por parte de la UNI y por parte de nosotros también. Desde acá, desde el Máster de la Voz de los Llaneros, les enviamos un abrazo caluroso y con mucho respeto.
0: Y su admiración y respeto por su apoyo en el tema agrícola, ¿no?
1: Sí, de nuestras
0: regiones.
1: La parte agrícola y rural.
0: La seguridad alimentaria y la erradicación de la pobreza. En el 2026 se conmemora bajo el lema Rural Women Farmers Caring for the Nature.
1: Eso sonó raro, pero venga, sonó raro desde rural. pero me encanta tu intención.
0: Pues, sí, no, el bilingüe no es.
1: Hay palabras, no, es que hay palabras que no se le dificultan,
0: mire,
1: ¿no?
0: Rural woman.
1: Woman.
0: Farmers, no de farmear aurea, sino farmers.
1: Farmers.
0: Caring for the modern nature.
1: Caring.
0: Sí. Tradúzcame eso, por favor.
1: No, parce, me quedo a mitad. No, qué boleta.
0: Entonces, a todas las... Hablemos no del español.
1: Hablemos chichombiano, más
0: sí,
1: bien.
0: A todas ellas, nuestro abrazo y el beso inmenso. Cocinan delicioso, son berracas, emprendedoras.
1: Trabajadoras, resilientes.
0: Llevan a sus hijos en la moto, en la bicicleta, a la escuela, lejísimos.
1: A pedal, pero las llevan.
0: O sea, no.
1: Guerreras, incansables, virtuosas, sabias.
0: Total.
1: Poderosas, Saiyajinas, China, Princesa Guerrera, las Superstars, todo.
0: Se merecen todo, sí, se merecen todo. Así que a ellas un abrazo y bendiciones de parte de Corazón Salsero y de todo el gobierno departamental,
1: sí, señor,
0: ¿no?
1: De parte de todo el gobierno en cabeza de nuestra gobernadora, que por cierto es una gran mujer, nuestra gobernadora Rafaela Cortés.
0: Bueno, nos vamos con música, señorita.
1: Estamos de TVT, ¿no?
0: Sí,
1: estamos
0: TVT.
1: De TVT.
0: Esto se llama...
1: Eso se llama...
0: Sandra
1: abuelo,
0: Mora.
1: Venga para acá, abuelito.
0: Sandra Mora.
1: Mira, me encanta como bueno. Es que me acordé de mi abuelo.
0: Aquí está Nati y su charanga.
1: ¿Y cómo dice eso?
0: ¡Alala!

0: señor, la voz de los llaneros, 1:41 p.m. Aquí estamos haciendo lo que más nos gusta, llevarles a ustedes solo éxitos, solo música este jueves de TVT Musical. Para que usted se disfrute y la pase bueno. Jueves de TVT, no solamente en las redes sociales, sino también nosotros ponemos y les hacemos escuchar a ustedes tremendos clásicos, ¿sí o no, Lila?
1: Sí, señor, clásicos, y también tenemos información bien importante, vea que estaba viendo por acá.
0: A ver,
1: de cuénteme. Lo que se trabaja y lo que se logra, y es que Puerto Rico está...
0: Puerto Rico Meta.
1: Puerto Rico Meta, sí. Claro. Esta jornada es para... hay una jornada que hay bonita.
0: Sí.
1: Más de 20 entidades al servicio de las víctimas del conflicto armado. Hoy es jueves 15 y el viernes... sí, hoy es jueves, ¿no? ¿Estoy bien de la fecha?
0: Sí, sí, señora.
1: Jueves 15 y viernes 16 de octubre.
0: Hoy y mañana.
1: Correcto, para que estén muy atentos. Se va a realizar una nueva jornada también que se va a llevar a cabo de oferta institucional para población víctima del conflicto armado.
0: Excelente.
1: Con más de 20 entidades al servicio de la comunidad. Y pues será, Oscar, un espacio para recibir orientación, resolver inquietudes y también acceder a diferentes servicios y a rutas de atención. Esto va a ser en el polideportivo El Jardín en Puerto Rico Meta, 15 y 16 de octubre. Se pueden acercar y participar. Tus derechos también se construyen desde el territorio.
0: Muy bien, a toda la gente de Puerto Rico. Ellos tienen sus festividades también, ¿no? A finales de noviembre.
1: Sí, señor.
0: Allá en la laguna, ¿cómo se llama? La laguna que tienen lo más de bonita. Saludos a su alcalde y a toda la gente de Puerto Rico, pendientes de esta información, pendientes de esta actividad que se desarrolla hoy y mañana, para que usted tenga la información a primera mano y esté de la mano con el gobierno departamental. Trabajamos con el corazón para que el Meta avance. Señorita Lila, no
1: señor.
0: Se le olvide lavado de manos, ¿no?
1: Ya me las lavé.
0: ¿Sí?
1: No, mentira, no va a mentir. No, me las he, no, es mentira, no me las he lavado. Es que yo sabes que yo no digo mentiras, Oscar.
0: No.
1: Usted conmigo no pierde.
0: Ish.
1: O sea, a mí el jefe que me contrate no pierde.
0: Voy a preguntarle a Nano.
1: No, yo sí, a mí me dicen por qué llego tarde.
0: Porque
1: la verdad,
0: sí.
1: Tomé anoche, me levanté tarde, me cogió el sueño. O sea asumo, sí, las consecuencias.
0: Total.
1: Pero decir, no, es que había un tráfico, había un accidente en mitad de camino.
0: Chévere, orgánica.
1: No, me gusta, sí, ser sincera. Siempre.
0: La verdad.
1: Por eso cuando yo no lo salude es porque usted me cae mal.
0: Ah.
1: O sea, no, a usted no. Le digo a la gente que me escuche.
0: Bueno.
1: O sea, si yo te evito, amor, me caes mal. Pero no, jamás. Hipocresía jamás.
0: Mire, ¿sabe qué?
1: ¿Qué?
0: Vamos a continuar con
1: no,
0: salsa del puente para allá. ¿Sabe qué queda del puente para allá?
1: Del puente para allá.
0: Puerto Rico.
1: Puerto Rico.
0: También queda El Dorado.
1: Sí.
0: Cubarral.
1: También. Ve.
0: Granada Meta.
1: Ve. Porque no me ha puesto una canción. Usted me está poniendo música muy muy, pues, muy brincona,
0: movida,
1: muy rápida.
0: Chévere. ¿Cuál quiere?
1: Pero de la, ¿sabes cuál me gusta? Ay, ¿cómo se llama esta canción de? Ay, se me fue la paloma. Me gusta Un Verano en Nueva York.
0: Sí.
1: Me gusta Cachondea, me fascina.
0: Sí.
1: ¿Cómo que te cachondea? Ajá, y ahí va el brinco de ñero.
0: Sí.
1: Taque, taque. Calla la hoja, se llama en Bogotá, ¿no?
0: La calla de la hoja. ¡Ish!
1: Que usted termina. La calla de la hoja. No, mentiras, Cachondea.
0: ¿Cuál?
1: Me gusta. Un Verano en Nueva York, te la dije.
0: Sí.
1: Bogalú, no sé si es Bogalú.
0: Bogalú, sí.
1: Bogalú. Venga,
0: Bugalú.
1: Bugalú.
0: Porque Bugalú es un chicle.
1: Bugalú.
0: Bugalú.
1: Listo, ¿cuál otra?
0: Listo. Pero ya nos quedan solo 15 minutos.
1: O sea, no me la va a poner.
0: No.
1: Gracias.
0: Nos vamos con musicota.
1: Jueves de TVT, ¿no?
0: Grupo Niche. Esto se llama Del Puente para Allá.
1: Corazón Salsa.

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1: La radio de los éxitos, Corazón Salsero se va despidiendo de este jueves de TVT con esto que dice así.
2: ¿Qué puedo hacer yo si me enamoraste?
1: Eso.
3: O sea, los asomé conectados. ¿Viste cómo me fui?
1: Sí.
3: O sea, me fui a una discoteca.
1: Total. Dios les bendiga, pásenla bueno. Sigan escuchando.
3: Que hayan disfrutado mucho también, ¿cierto?
1: Sí, y que sigan escuchando la buena música, crossover, sin comerciales, solo éxitos en la voz de los llaneros. Gracias, Lila.
3: Gracias a ti por acompañarme todos los días, por aguantarme.
1: Muy bien, lo tengo claro.
3: Es que con gusto, ¿no?
1: Con
3: bueno,
1: muchísimo
3: por aguantarnos y nos divertimos bastante en estas dos horas. Aprendemos mucho y nos encanta acompañarlos, ser parte del postre de ustedes al mediodía hasta las 2 de la tarde todos los días, lunes a viernes. Los acompañamos en Corazón Salsero a través de los 106.3 en La Voz de los Llaneros. La que yo
1: prefiero.
3: Ay, chao pues, un besito. ¡Muah!

0: Positivo, ok.
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5: Atención.
7: Más herramientas para fortalecer la participación de las víctimas en el Meta. La gobernación del departamento entregó 29 computadores, uno para cada municipio, a los coordinadores de las mesas municipales de participación efectiva de las víctimas. Los equipos facilitarán la elaboración de documentos, la organización de actividades y el seguimiento a compromisos con las instituciones. La entrega, realizada durante el segundo encuentro de coordinadores de estas mesas, busca fortalecer la representación de las víctimas y su participación en la construcción y seguimiento de las políticas públicas en sus territorios. Después de más de 20 años de espera, Veracruz mejora su conexión vial. La gobernación del Meta y la alcaldía de Cumaral entregaron una vía de 26,34 kilómetros con una inversión superior a 30.157 millones de pesos que beneficia a 8.056 personas. Con esta obra, el recorrido pasó de 2 horas a solo 25 minutos, facilitando la movilidad de las familias, el transporte de productos agrícolas y la conexión con la vía Nacional 65, una transformación que impulsa la economía rural y abre nuevas oportunidades para los habitantes de esta región. El turismo sigue impulsando la economía del Meta. Durante la semana de receso escolar y el puente festivo, cerca de 298 mil visitantes llegaron al departamento, generando un impacto económico preliminar superior a los 442 mil millones de pesos. Según Citur, el 75,6% de los establecimientos comerciales y gastronómicos encuestados reportó un aumento en sus ventas. Entre los atractivos más visitados estuvieron el Bioparque Los Ocarros, con 6.480 ingresos, y la Torre Mirador del Llano en Puerto López, con 4.742 visitantes. Una temporada que fortalece el turismo, la cultura y los negocios locales.
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0: Que tú me vuelves loco. Buena canción a esa hora. Lo hace Frankie Ruiz, el bárbaro, el papa de la salsa, loquillo a esa hora de la tarde. 2 de la tarde, 24 minutos. ¿Cómo está mi gente? El abrazo especial para cada uno de ustedes en este gran jueves. Un viernes chiquito, compartiendo, disfrutando lo mejor de la gente ese gran día. Siendo 15 de octubre, partiendo prácticamente este mes. El día de San Billete, San Quincena para muchos. Un abrazo especial para todas las amas de casa, para toda la gente que está caminando fuertemente. Los amigos emprendedores, acá los estamos acompañando, saludándoles, deseándoles lo mejor en ese gran día. Una tarde bastante fuerte, pasadita por solecito, por bochorno, por calor, pero acá estamos, compartiendo y disfrutando lo mejor de ese gran día. Y como siempre, dándole gracias al de arriba, a Papito Dios, por todo lo que nos regala. Más que pedirle al hombre, hay que agradecerle por todo lo que recibimos día a día. Aquí estamos a través de los 106.3 del FM. La invitación para que ustedes a través de nuestro WhatsApp reporten sintonía, me cuenten, me digan cómo les están pasando. Si quieren escuchar alguna canción, si de pronto usted se siente enamorado, quiere dedicar alguna canción de Nelson Velázquez, de un Yanka Centeno, o si quiere ir con un reggaetoncito bien sabroso, señor, lo invito para que a través del 316-585-6367 comparta con nosotros su gusto musical, para darle play a los éxitos que ustedes quieren escuchar en esa gran tarde, compartiendo y disfrutando lo mejor con la que yo prefiero, la voz de los llaneros, compartiendo y disfrutando la emisora 5. Sin comerciales, arranco mi turno con las mejores canciones. Llega por acá la quiche. Las buenas canciones que suenan a través del sabor criollito, al mejor estilo del maestro, mire, Joaquín Rico. Todavía, Vuela Sabana. Suena con la que yo prefiero, no la cambies.
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0: Los Benjamin, buena canción. Una unión que hace Don Omar, también lo hace Zion Lennox, el Cangri, Daddy Yankee, muchos más que hacen parte de esa buena canción. Una canción que lleva más o menos en la historia del género urbano aproximadamente 20 años, 20 o 25 años. Noche Entierro, y suena muy bien a través de la voz de los llaneros, compartiendo y disfrutando lo mejor de los éxitos. ¿Cómo está mi gente? ¿Cómo está pasando, familia? Acá estamos aguantando calorcito, disfrutando lo mejor de esa gran tarde y saludando por acá a los amigos que nos escriben a través del 316-585-6367. ¿Qué nos dicen por acá rápidamente? Oyentes participando.
1: Hola, hola, buenas tardes. Sí, me gustaría escuchar un regatoncito y se llama La La La de Baby Rasta y Gringo. Gracias.
0: Listo, vale. Ya la tenemos lista para sonar. ¿Listo? ¿Quién más está por acá? Vamos a ver rápidamente.
2: La voz de los llaneros, muy buenas tardes para todos. Si me puede regalar un reggaetón, como toda una señora de Dálmata. Muchas gracias.
0: Listo. Bueno, ¿quién más está por acá? Saludando por acá a doña Fanny, que nos escribe, que reporta sintonía. Me dice por acá doña Fanny, que se encuentra en casa. Dice por acá, envía un video haciéndose su almuercito bien bacano, bien chévere, bien rico. Dice, Jarito, regálame una canción, por favor. Colócame una canción, déjame entrar a tu corazón. Lo canta Proyecto 1. Listo, vamos a ver si esa canción realmente se llama así. Listo, me parece que no se llama así, pero vamos a ver, listo. Saludando por acá doña Marcela Arruda, hombre, que también nos reporta sintonía en esta gran tarde, tardecita de jueves, compartiendo y disfrutando lo mejor de los éxitos. Buenas canciones que suenan a través de la radio diferente, escuchando la mejor, dice por acá. Listo, un abrazo, bendiciones. Gracias por estar conectados con nosotros, compartiendo y disfrutando lo mejor de la música. Buenos éxitos. Y sé que se encuentra en casita, camellando juiciosita. La gente que está camellando fuertemente, un abrazo lleno de muchas bendiciones para todos los emprendedores. Acá los estamos acompañando. Quiero compartirles a toda la gente, especialmente a las mujeres, porque esa invitación es para ellas. Ojo, porque realmente se quiere destacar el trabajo que ellas hacen, esos emprendimientos que ellas tienen. Y es que es muy importante resaltar el trabajo que ellas realizan a través de las diferentes actividades. Y es que sello hecho por Mujer Metense 2026 quiere reabrir esa convocatoria para que más mujeres se puedan inscribir. Recuerden que ustedes pueden participar si se encuentran en su municipio, en los 29 municipios que conforman el departamento del Meta, lo pueden hacer para que su emprendimiento brille y su talento sea reconocido. Mucha gente conozca un poco más de lo que ustedes realizan. Las postulaciones, recuerden, desde el 14 hasta el 21 de octubre como tal, es un momento de mostrarle al Meta todo lo que somos capaces, todo lo que esas mujeres son berracas y quieren demostrarle pues a todo y a Vicencio, a toda la gente del departamento del Meta, ese sello hecho por Mujer Metense. Así que ahí están las condiciones, los requisitos como tal, para que ustedes participen con nosotros y puedan disfrutar de este gran evento, esa convocatoria que se realiza, sello hecho por Mujer Metense 2026. ¿Listo? Voy con canciones, voy con más música. 2 de la tarde, 49, llega por acá el mejor estilo de la salsa. Lo hace el señor, el León, Oscar de León. Sigue tu camino. 250, no la cambies.

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4: Atención.
6: Más oportunidades para emprender en el Meta. La gobernadora Rafaela Cortés Zambrano, en la tercera edición del programa de proyectos productivos para personas con discapacidad, entregará tiendas de abarrotes 100% dotadas. Los postulados pueden consultar el listado que aparece en la página web de la gobernación, meta.gov.co. Y si están entre los 85 primeros preseleccionados, deberán

0: asistir a un taller virtual de inmersión, requisito para acceder al beneficio. Con esta iniciativa, que ya ha beneficiado a 166 personas en las dos ediciones anteriores, se busca fortalecer la autonomía económica y mejorar la calidad de vida de las familias en los 29 municipios del departamento. Los libros llegan a los barrios del Meta para despertar la imaginación y el conocimiento. Las bibliotecas comunitarias de los barrios 6 de Abril y El Calamar abren sus puertas para acercar la lectura a niños, jóvenes y adultos. En el 6 de Abril hay 170 títulos disponibles con atención los martes de 3 a 6 de la tarde, mientras que en El Calamar, con 110 títulos, hay jornadas los miércoles, viernes, sábados y domingos. Esta iniciativa, impulsada por la gobernadora del Meta, Rafaela Cortés Zambrano, fortalece los espacios culturales y promueve el hábito de la lectura y el encuentro comunitario.
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1: 13 de la tarde, más de 23 minutos. Seguimos compartiendo y disfrutando lo mejor de esa gran tarde especial de ese jueves, siendo 15 de octubre. ¿Cómo corre el tiempo, no? ¿Cómo corre el tiempo, señoras y señores? Vamos a recordarles a las mujeres especialmente, porque es que realmente queremos resaltar el trabajo que ellas hacen, esos emprendimientos que se hacen presentes, que se reflejan en todo el departamento del Meta, en los 29 municipios, y es que se quiere resaltar este trabajo de la mujer metense, y es la oportunidad para que ellas hagan parte del sello hecho por Mujer Metense 2026. Recuerden que para postularse inició desde ayer 14 y va hasta el 21 de octubre. Se ha reabrido como tal la convocatoria para que hagan parte del sello hecho por Mujer Metense 2026. Para fortalecer su emprendimiento, para que mucha gente más lo conozca, para que brillen y su talento sea reconocido. Es un momento. Claro que sí, es un momento muy especial para mostrar al Meta todo lo que las mujeres son capaces. Por ahí me estaban preguntando hace un momento que cuáles eran los requisitos. Bueno, los requisitos como tal, pues ser mayor de edad, desarrollar su actividad en el Meta, tener mínimo 2 años de trayectoria, que el 60% de la vinculación laboral sean mujeres, estar inscrita en la Cámara de Comercio de manera personal o ser miembro de una entidad sin ánimo de lucro. Estar inscrita también ante entes de control, permisos y registros de marca según sus productos o servicios. Pertenecer a cualquier enfoque diferencial. Que sus productos sean amigables con el medio ambiente. Que su actividad económica sea enmarcada como actividad lícita, que es muy importante. Y también diligenciar un formulario a través de la web como tal. ¿Listo? La documentación es muy sencilla, muy fácil. Aprovechen, mujeres. Desde el 14 hasta el 21 como tal, están abiertas como tal la convocatoria. Se reabren la convocatoria. Sello hecho por Mujer Metense 2026. Una gran oportunidad. En cabeza de nuestra gobernadora, la doctora Rafaela Cortés Zambrano. Le manda ese saludo grande a todas las mujeres de los Llanos Orientales, a todas las mujeres del departamento del Meta. 3:25 minutos, voy con más canciones, voy con más éxitos y al mejor estilo llega por acá, mire. Víctor Julio Rojas. Así es un parrando criollito. 3:25. La voz de la...

0: Unos ahora es ahora, lo hace la hermosa Thalía, la mexicana, amor a la mexicana, y suena a través de La Voz de los Llaneros, la que yo prefiero. Ya suena en Colombia las 4 en punto, y aquí estamos compartiendo, disfrutando lo mejor de los éxitos con la emisora La Que Yo Prefiero.
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2: Atención.
4: Más herramientas para fortalecer la participación de las víctimas en el Meta. La gobernación del departamento entregó 29 computadores, uno para cada municipio, a los coordinadores de las mesas municipales de participación efectiva de las víctimas. Los equipos facilitarán la elaboración de documentos, la organización de actividades y el seguimiento a compromisos con las instituciones. La entrega, realizada durante el segundo encuentro de coordinadores de estas mesas, busca fortalecer la representación de las víctimas y su participación en la construcción y seguimiento de las políticas públicas en sus territorios. Después de más de 20 años de espera, Veracruz mejora su conexión vial. La gobernación del Meta y la alcaldía de Cumaral entregaron una vía de 26,34 kilómetros con una inversión superior a 30.157 millones de pesos que beneficia a 8.056 personas. Con esta obra, el recorrido pasó de 2 horas a solo 25 minutos, facilitando la movilidad de las familias, el transporte de productos agrícolas y la conexión con la vía nacional 65, una transformación que impulsa la economía rural y abre nuevas oportunidades para los habitantes de esta región. El turismo sigue impulsando la economía del Meta. Durante la semana de receso escolar y el puente festivo, cerca de 298 mil visitantes llegaron al departamento, generando un impacto económico preliminar superior a los 442 mil millones de pesos. Según Citur, el 75,6% de los establecimientos comerciales y gastronómicos encuestados reportó un aumento en sus ventas. Entre los atractivos más visitados estuvieron el Bioparque Los Ocarros, con 6.480 ingresos, y la Torre Mirador del Llano en Puerto López, con 4.742 visitantes. Una temporada que fortalece el turismo, la cultura y los negocios locales.
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4 o 13 minutos con la que yo prefiero. La invitación para que la gente siga conectada con nosotros, nos sigan acompañando. Escuchamos lo mejor del clásico, el cacique la junta. Diomedes Díaz, la suerte está echada. 4 o 13 minutos. Un abrazo especial para toda la gente que está conectada con nosotros, que nos siguen acompañando, que disfrutan lo mejor de la buena música a través de los 106.3 del FM. Saludo por acá a la gente que nos siguen reportando sintonía a través de nuestro WhatsApp, ya saben, 316-585-6367. Voy con más canciones, voy con más éxitos, lo mejor de la música, a través de los 106.3 del FM. Llega por acá el mejor estilo, lo hace los hermanos en Rosario, los hermanos Bomba. Se llama Esa Mujer y suena con la que yo prefiero. La

0: Lo mejor de la salsa lo hace el señor Marc Anthony. Buenas canciones que suenan a través de la radio diferente, la que yo prefiero, la voz de los llaneros. 4:52 PM, vivir mi vida. Llega más canciones, más éxitos que suenan a través de la radio diferente. Llega por acá el mejor estilo de el señor, el Chimo del Llano, orgulloso de mi llano. Suena sabrosito en esa gran tarde del jueves, con la que yo prefiero.
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4: Atención.
6: Más seguridad vial para Puerto Concordia. La gobernación del Meta, liderada por Rafaela Cortés Zambrano, instaló 35 señales verticales y demarcó más de 19.000 metros lineales de vías urbanas con el propósito de mejorar la movilidad y proteger la vida de peatones, ciclistas, motociclistas y conductores. 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Las intervenciones continuarán en Guamal, El Calvario y San Juanito. Las raíces llaneras no conocen fronteras. Cada 17 de octubre, el Meta conmemorará el Día de la Dignidad y Memoria del Migrante Llanero, establecido mediante la Ordenanza 1309 de 2025 para reconocer las historias y aportes de quienes han llevado su cultura a otros territorios. La gobernadora del Meta, Rafaela Cortés Zambrano, avanza en la creación de un archivo digital público, un libro regional de memoria migrante y un consejo departamental que permita preservar sus testimonios, saberes y tradiciones. Una iniciativa que busca mantener vivo el legado de los llaneros y fortalecer la identidad cultural del departamento dentro y fuera de Colombia.
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recibimos la tarde con el sonido mágico de nuestro folclor llanero. 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
1: Yo voy a pagar la crianza que le debo a mi mamá. Para eso le cobraré, porque ella me debe más. 20 años tengo cumplidos, 5 voy a rebajar, y de los 15 que quedan, los cobraré a mi mamá. 15 años de servicio, que abajo voy a explicar. He sido un utilista, a la orden de mamá. Por la compra del carbón te cobro un peso diario, que suman 30 al mes, 360 al año. Por comprarte los aliños, los frijoles y la sal, también te cobro un peso, para que sean 30 mensual. Si suman 30 mensual, 360 al año, total 720, rebajando los regaños. Por traer la leña y yagua también te cobro un peso al día. La panela y el jabón lo dejo por la comida. De 1080 anual es la cuenta que presento, multiplicada por 15, 16.200. La madre oyó aquella cuenta que su hijo le cobraba y muy sonriente le dijo: ven acá, hijo del alma, la suma que pides no la tengo en efectivo, pero te doy el conuco y 150 chivos. Esta casa donde vivimos también te la voy a dar. Voy a hablar con mi comay para irme para allá. Esto es todo lo que tengo. Me lo dejó tu papá, que tú no lo conociste por estar de corta edad. Pero aquí te pongo mi cuenta, la que vas a rebajar. 9 meses te cargué, no te los voy a cobrar. Después de tu nacimiento tuviste una enfermedad, me trasnoché 15 días, eso no te vale nada. Los ahorros que tenía que me dejó tu papá, los gasté cuando enfermaste. Tampoco, hijo, tampoco te vale nada. Dándote comí en la boca hasta los 2 años de edad, pura sopita de auyama, eso no te vale nada. Después te dio sarampión, te llevé pa' la ciudad, ahí vendí los cochinitos. Tampoco, hijo, tampoco te vale nada. Te lavaba los pañales todos los días de madrugada.

lucha, por no dormir me enfermé, pero así seguí luchando hasta lograr que sanaras, quedando bastante débil. Tampoco, hijo, tampoco te vale nada. Hijo, si alguien te dijo que había dinero guardado, pues yo creo que has entendido, pues muy bien te lo he explicado. De 20 años, 9 meses, es la cuenta que me da, multiplicada por 0. Total, total, hijo, total, no me debes nada. Aquel hijo arrepentido del gran error cometido, llorando dijo: señora, no merezco ser su hijo. Hijo, no digas así, eso sí me parte el alma. No existen hijos malucos para el amor de una madre. Además, yo te perdono. Ante Dios y ante los hombres, tú siempre serás mi hijo. Olvidemos los errores. Gracias, mamá. Muchas gracias por el perdón inmerecido. Pero trabajaré muy duro. Ese será mi castigo. Y de ahora en adelante, todo me lo dejas a mí. El conuco y las gallinas, trabajaré para ti. Esta lección recibida que tú me acabas de dar, bastante falta me hacía, nunca la podré olvidar. 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
1: 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Aquí estamos listos para una fecha más de lo que tiene que ver con la Copa Betplay del fútbol colombiano, donde hoy tendremos toda la información, todo el cubrimiento entre Internacional de Bogotá en el estadio de Techo en la capital de la República, y estará hoy con el equipo de la media Colombia, Llaneros Fútbol Club.
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1: Así que bienvenidos al fútbol a través de la voz de los llaneros 106.3. Estamos listos con el grupo deportivo. De donde está la noticia está Misael con el relato de Misael Fierro Guayara. Los comentarios, análisis, nota deportiva, Víctor Hugo Pérez, José Antonio Fierro. Hoy en la coordinación técnica, José Enciso el Preciso. Y la voz comercial de Luis Carlos Turbeque, con el gobierno departamental, porque el gobierno del Meta se transforma. La dirección deportiva de Misael Fierro Guayara. Bienvenidos al fútbol, rápidamente saludamos a Misael. ¿Qué tal, Misael? Muy, pero muy buenas tardes.
3: Hola, Luis Carlos, ¿qué tal? Saludo muy fraterno para usted, para todos mis queridos oyentes de la voz de los llaneros, y ya en un momento estaremos con los seguidores a través de los canales digitales. De donde está la noticia está Misael acompañándoles en esta tarde del jueves, mitad de mes, mitad del décimo mes del año. Esto va demasiado rápido, como dicen por ahí, y entonces aquí les estamos acompañando para entregarles toda la información de un partido bien interesante para Llaneros, a puerta de clasificarse a lo que podría ser su principal figuración hasta ahora para el equipo de la media Colombia en el fútbol profesional de nuestro país, y es pasar a la semifinal de la Copa Colombia, la Copa Betplay, que permite la confrontación de los equipos de la A con los equipos de la B. Y pues hoy se van a enfrentar dos rivales que hasta el momento se han enfrentado 10 veces. Nos ha ganado más el equipo bogotano, tiene 3 victorias. Nosotros tenemos 2 victorias, 5 empates. Es la situación que tenemos. Esto es el 20% para Llaneros, 50% en empates y el 30% para Internacional en las confrontaciones que hasta el momento se han tenido. Entonces, pues aquí estamos para acompañar al equipo de nuestro departamento del Meta, el equipo que dirige el profesor José Luis García, que sabe que viene en barrena, que viene perdiendo lamentablemente en los últimos partidos. El equipo no ha logrado cuajar y rematar las buenas actuaciones que ha tenido, porque hay que decirlo de esa manera, hemos tenido posibilidades, probabilidades de ganar frente al América de Cali, por ejemplo. Aquí lo tuvimos para haberlo liquidado en el primer tiempo, sin embargo, la cosa no se logró, y esto pues nos lleva a pensar que algo está faltando en el equipo. Frente al Once Caldas tuvimos la posibilidad de poner el tema de Llaneros adelante en el marcador, pero lamentablemente desde el punto penal no somos efectivos, no tenemos la suficiente capacidad para aprovechar estas oportunidades, muy pocas, por cierto, que se nos dan en los partidos, porque pocas veces los árbitros nos confían o nos dan esa posibilidad de tener este tipo de faltas, este tipo de ventaja frente a los demás rivales. Y entonces dilapidamos esa bonita oportunidad con el Once Caldas y perdimos. Y ahí estamos chilingueando en la tabla de posiciones, esto para hablar de la Liga Betplay. Pero ahora, repito, Llaneros puede estar a puertas de lo que puede ser su mejor figuración hasta este momento en el fútbol profesional de nuestro país, desde que se dio su arribo a la máxima división de la categoría. Es decir, que Llaneros con una victoria se metería dentro de los 4 mejores del torneo en nuestro país, donde ya está instalado el Atlético Nacional, que anoche en un vibrante partido le ganó 3-2 al Deportivo Independiente Medellín. Entonces, la cosa está planteada de ese tamaño, la cosa está planteada de esa manera. Aquí no hay mañana, como decimos coloquialmente, y aquí es verdad, porque ese es partido único. Partido que premia al que gane, premia al que logre la victoria. Aquí no podemos ponernos a esperar que no, que vamos a empatar y después buscamos la victoria en la ciudad de Villavicencio. No, en lo absoluto. Aquí hay que ganar, ganar o ganar si queremos seguir en el campeonato. Y veo que en la convocatoria que hizo el profesor José Luis García y la nómina que ha entregado ya, que ustedes la van a conocer en minutos aquí en el micrófono de La Voz de los Llaneros, se me antoja que trae como una especie de revolución respecto a los otros partidos. Y yo creo que para a mí, en mi criterio, me gusta la nómina, me parece que es una nómina equilibrada la que tiene en esta oportunidad el profesor José Luis García. No sé qué pensarán mis compañeros, pero mi análisis me da la sensación, además de que plantea el partido como para ganarlo, ¿no? Como para ir de frente con el Internacional. Recordemos que la última confrontación con el equipo bogotano perdimos 3-2 por la liga, allá en la capital de la República, también en un partido que no debimos haber perdido, pero no podemos, como Laurita, llorar sobre la leche derramada, pero simplemente es para hacer una, como ponerlos en contexto, que pese a las derrotas que suman, porque de los últimos 8 partidos, 7 ha perdido Llaneros en la liga. Y esto, pues eso me decía don Rafael Agudelo, el hombre de Pompeya, que en otra parte del mundo a cualquier técnico lo sacarían. Con 7 derrotas de 8 partidos a cualquier técnico sacarían, pero bueno, una cosa piensa el burro, otra cosa piensa el que la rea, mi querido Rafael. Entonces, pues ahí seguirá José Luis, que repito, sabe plantear los partidos para hacer un equipo ofensivo, para ir a buscar la victoria, pero difícilmente se puede pensar en que eso pueda ser suficiente. Hoy, repito, un partido para despercubirse, como diría Walter Silva, nuestro crédito de la música llanera, para que Llanero sepa interpretar que este es un torneo interesante. De hecho, Nacional y Medellín anoche jugaron como si estuvieran en la liga y estuvieran disputando una final en la liga, que es el título más importante que da el fútbol de nuestro país. De manera pues que aquí vamos a estar. El partido está previsto para las 6:15 de la tarde en el estadio de Techo, Metropolitano de Techo, en la capital de la República. Y esperamos, repito, que Llaneros hoy sepa aprovechar esta posibilidad que tiene y sepa instalarse dentro de los 4 primeros del fútbol de la Copa Colombia en nuestro país, Luis Carlos.
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3: Muy bien, es 5:38. Momento para saludar a mis compañeros. Don Víctor Hugo Pérez, mi negro. Buenas tardes, bienvenido, éxitos.
4: Hola, Misael, buena tarde. Saludo cordial para usted y para todos los oyentes de La Voz de los Llaneros y para toda la gente que nos escucha a través de esta estación de radio de la capital del departamento del Meta, La Voz de los Llaneros, la que yo prefiero. Por supuesto, estamos prestos para conectarnos con sus redes sociales, donde está la noticia, está Misael. Este partido es único, usted lo dijo en el inicio del comentario, no hay ida y no hay vuelta, es este y nada más. Y creo que sería un premio para Llaneros poderse quedar en el torneo de la máxima categoría o poderse quedar mejor en este torneo de la Copa Colombia, que reúne a los equipos de la A y de la B, y que valga la pena decir o recordar que el único sobreviviente de la B se llama el equipo el Barranquilla, que está en la llave con el América de Cali. Sí, y
3: ese es el tumba grandes.
4: Sí. Y le toca, claro, tumbó a Junior y tumbó a Millonarios.
3: Y le toca con América.
4: Le toca con América.
3: Y de ahí sale el rival de nosotros para la siguiente fase.
4: Sí, señor. Y tomo la palabra de optimismo de Misael, de nosotros, porque esperamos que Llanero le gane hoy al equipo Internacional de Bogotá. Nominalmente Llaneros tiene con qué. Lo que pasa es que en el partido que usted mencionó, donde perdemos por la liga 3-2, si usted recuerda, en todos los momentos y pasajes del partido estuvo ganando Llaneros. Llaneros estuvo ganando 1-0, estuvo ganando 2-1, le empataron el 2-2 y faltando 2 minutos para acabarse el partido, nos ganan 3-2. Pero nominalmente hay con qué ganarle. Eso sí, si el técnico no comete esos hierros que ha cometido en algunos partidos, de volverse loco, de hacer esa famosa línea del 4-1-4-1, que por momentos y con el único equipo que le ha rendido es con Nacional. De resto, con ninguno más le ha rendido, porque los últimos 3 que ha jugado los ha perdido con esa disposición técnico-táctica. Es decir, que es partido que no puede haber empate como en el baloncesto, porque tiene que haber un ganador. Y ya Atlético Nacional ganó. Está esperando el rival entre Santa Fe y el Once Caldas, que sería la otra llave que falta por jugarse una vez le pongan cara bonita al estadio Nemesio Camacho, el Campín. Y la que ya hablamos, el 21, el próximo miércoles 21, se juega la llave del equipo del Barranquilla con el equipo del América de Cali. Nosotros hoy nos concentramos a esperar que ese equipo del técnico José Luis García, con algunas novedades en jugadores que se quedan. Yo no sé si por castigo, dos jugadores que ya José nos va a contar por qué se quedan. Si se quedan por castigo, se quedan porque les castigan la picardía, o porque de pronto por no ir a una mala interpretación del campeonato, del reglamento del campeonato, no sé, o por lo menos uno de ellos. Pero hay novedades en la convocatoria, seguramente va a haber novedades en el once titular. Así que el técnico argentino Ricardo Baliño le tiene medido el semblante al equipo de José Luis García, pero esperemos que hoy el equipo responda en una cancha que es con medidas reglamentarias en lo largo, pero en lo ancho es uno de los estadios más anchos del país.
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3: Perfecto, Luisca. 5:42. José, buenas tardes, mi querido compadre.
5: Hola, Misael, buenas tardes para mis compañeros, igualmente para todos nuestros oyentes de 106.3, la voz de los Llaneros, la que yo prefiero. Realmente, hoy Llaneros puso una nómina bastante ágil, bastante ligera,
6: no la puede colocar, donde se lleguen a conectar estos jugadores. Realmente vamos a tener un excelente partido, porque también Internacional, el profesor Baliño, ha mandado sus mejores hombres desde el inicio. Aquí, pues echaremos de menos de pronto lo que produce John Vázquez, y en la expulsión ante el Once Caldas lo ha dejado.
3: Pero déjeme, me le meto ahí, José Antonio. Yo creo que John Vázquez tiene que reflexionar, porque es que John Vázquez se nos está convirtiendo en un problema. Y entonces vamos a ver cómo funciona el equipo sin John Vázquez, porque es que generalmente en los últimos partidos John Vázquez ha tenido inconvenientes, a veces justo y a veces injusto en sus reclamos, pero se convierte en un jugador que tal vez se deja llevar por el arrebato del momento. Y vean ustedes, en el partido pasado con el Once Caldas, en el penal fue y cometió un error que no lo puede cometer un profesional de esa naturaleza. Tal vez se lo valido yo ni siquiera a Emilio Pardo, que es uno de los jugadores jóvenes que tiene el equipo de José Luis García, pero que le pase a John Vázquez lo que le pasó en ese partido para que lo expulsaran y fuera lo que pasó fuera de la cancha, yo creo que eso nos tiene que llevar a reflexionar. Ahora, yo sé que John es un jugador profesional, es un jugador que le ha demostrado amor a la camiseta, pero lamentablemente, como me escribía una corresponsal, una dama, me decía que se estaba convirtiendo en un problema precisamente por el tema de las tarjetas amarillas. Entonces, a mí sí particularmente me gusta a ver qué funciona, cómo funciona Llanero sin John Vázquez para este partido, y si hay quien pueda asumir esa responsabilidad en el onceno del equipo de casa, José Antonio.
6: Así es, Misael. Entonces esperaremos que la posición que tenemos aquí dentro de nuestro cronograma o de nuestro dibujito que hacemos con los nombres de los jugadores para el once inicialista, que funcione tanto la velocidad y la picardía que tiene Joel Contreras, la firmeza de Yerley Mena y Brandon Churi, que ojalá esté enchufadito hoy para ver un excelente partido por parte de Llaneros ante el Internacional de Bogotá. Como lo dijo Víctor Hugo, aquí es una sola como la vida y por eso tendrán que salir a correrla desde el vamos.
3: Perfecto, José Antonio, muchísimas gracias. Permíteme saludar ya a todos mis seguidores de mis portales digitales, de donde está la noticia. Está Misael, ya mi community manager del fútbol, Alejito Martínez, me está confirmando que ya estamos al aire a través de Facebook Live. Sí, señor, aquí lo estamos corroborando. Me confirma cuando estemos a través de YouTube para poder observar este compromiso interesantísimo en la capital de la República, Luisca.
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3: Perfecto. El partido, sáquenme de dudas, ¿está para las 6 o para las 6:15?
4: No, seis. Tengo 6 en punto.
3: Las 6 en punto. Perfecto, muy bien. Entonces se equivocó el coordinador en el comienzo de su información, porque dije que a las 6:15 y no, mintió. Es a las 6 en punto, es decir, estamos a 14 minutos de ese partido de Llanero frente a Internacional de Bogotá en la capital de la República. Así es que entonces, José Antonio, voy con su merced, con la nómina inicialista del equipo de nuestro departamento del Meta.
6: Muy bien, Misael, el profesor José Luis García sigue teniéndole confianza a Roamed Romaña, que llevará el número 22.
3: Bueno, ¿Y cómo no le va a tener confianza si es el que le ha salvado muchas de las papeletas en los últimos partidos?
6: Pero como los técnicos a ratos son tercos.
3: Sí, pero no en ese caso. No ante lo evidente.
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6: Las alternativas que tendrá el profesor García para el día de hoy: Juan Camilo Loaiza con el 12, David Pertús con el 4, Denis Quintero el 26, el ecuatoriano, 31, Emilio Pardo, 33, Kelvin Osorio, 34, Kevin Rincón el acasireño, Danielito el travieso Mantilla llevará 19, 35 para Fran Castañeda, 11 para Luis Marimón.
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3: Perfecto, José Antonio. Yo le digo particularmente, no sé por qué, pero a mí me gusta la nómina, la veo como fresca, la veo como con la sana intención de querer tener una muy buena figuración en un partido de los importantes que va a disputar Llaneros, y qué bonito sería tener al equipo del departamento del Beta ahí en esa siguiente fase. En esa siguiente fase del fútbol de nuestro país. Y para llegar allá, solamente pues hay que ganar. No hay otra alternativa. Repito, si el partido se mantiene en empate en los 90 reglamentarios y más lo que adicione el central del compromiso, entonces tendremos
4: cobros
3: desde el punto penal. Sí, y viendo los últimos antecedentes, a uno le da susto. Le da un nervio, ¿no? Ver a Llaneros en esa instancia.
4: No, pero,
3: aunque los partidos y los momentos son diferentes, ¿no? Porque no nos podemos quedar solamente en que porque se han votado dos penales muy interesantes, vamos a creer que el equipo no tiene jugadores para cobrarlo. Yo creo que sí, y eso es bien importante. Luisca, regáleme estos mensajes y ya voy con la nómina del equipo bogotano.
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3: Muy bien, Luis Carlos, a 9 minutos de que ruede la pelota en el Metropolitano de Techo, ¿cómo va el Internacional de Bogotá, Víctor Hugo?
4: El equipo de la capital de la República, el antes llamado Seguro de la Equidad, va a formar con Wilker Fariñez, el arquero venezolano, con el número 1.
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4: El dibujo que pone en el campo, en el terreno de juego, el técnico Ricardo Baliño, el argentino, será con 3 en el fondo. Agustín Irazoque, el argentino número 26. Carlos Vivas, número 2. Y Johan Castro, número 20.
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4: Una línea, un segundo bloque de 4. Ronaldo Junior, número 25. Dewar Victoria, número 8. Larry Vázquez, el capitán, número 5. Y Miguel Ángel Pernía, número 13.
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4: En el último tramo de cancha pone al uruguayo Facundo Bonet, número 10. Cristian Dajome, número 11. Y Federico, o mejor, Fabricio Sanguinete, el atacante uruguayo, con el número 7.
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4: Al banco van Juan Carrasco, arquero, número 12. Miguel Amaya, número 6. Diego Duarte, número 9. Juan Santamaría, número 14. Emanuel Arboleda, número 18. 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
4: No es raro, Misael, ver el dibujo puesto por el técnico argentino Ricardo Baliño, porque se conoce de muy buena manera, porque juega mucho en el estadio de Techo, sabe que es una cancha ancha que tiene las medidas reglamentarias en lo largo, pero que es un poco más ancha que cualquiera de las otras canchas del país, que se puede jugar muy bien al fútbol con buenos extremos, con buena salida por las bandas, y tal vez a eso le apuesta el técnico argentino Ricardo Baliño, que hace una línea de 3. Más adelante un segundo bloque de 4 y lo complementa en ataque con el argentino Bonet, con Cristian Dajome y con el uruguayo Sanguinetti como único hombre en punto.
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3: Perfecto, ya están saliendo los equipos al terreno de juego. En el Estadio Metropolitano de Techo ha terminado Barranquilla con Tigres por el torneo Betplay 2x2, el partido en el estadio Romelio Martínez de la ciudad de Barranquilla, el eterno Romelio Martínez. También ya le informo a todos mis corresponsales, seguidores de Donde Está la Noticia, está Misael, que estamos a través de YouTube, también listos con toda la información, porque ya en minuto viene la narración del mejor que tenemos en la radio para cantarle goles clariticos a través de la voz de los llaneros, mi compadre merenguero Eddie Herrera, mi querido Luisca.
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3: Perfecto, José Antonio, ¿cuál es la nómina, el equipo arbitral para este compromiso?
6: El central será el señor Camilo Colmenares de Boyacá, el asistente número uno Alexander León de Caldas, asistente número dos Danilo Sarmiento de Boyacá, el cuarto árbitro Steven Camargo de Bogotá, el VAR Never Manjarres de Córdoba y el AVAR Wilmar Montaño de Cundinamarca, la parte arbitral para el compromiso de hoy.
3: Perfecto, actos protocolarios en la capital de la República. El próximo domingo, compañeros, 6:10 p.m, si no me equivoco, el otro clásico, ¿no? El Independiente Santa Fe, el primer campeón del fútbol de nuestro país, campeón recientemente, y el último equipo que quedó por Colombia en la Copa Libertadores de América, ya lo eliminaron, pero viene para ese partido a la ciudad de Villavicencio.

0: yo a los aviondos, no he escuchado yo al melenudo Leonel Álvarez, que se queja cada vez que viene a Villavicencio del gramado del Bello Horizonte Rey Pelé. Entonces, porque se mira con otros ojos el periodismo en la capital de la República, pero la verdad es que era casi que imposible, o hubiera sido inaudito, que se hubiera jugado ese partido con el gramado como está en el estadio Nemesio Camacho El Campín. Lamentablemente que lo cogieron de epicentro para los conciertos, y pues no tiene la protección aquí todo el mundo. Ah, pero ¿por qué si en Wembley? ¿Por qué si en el Santiago Bernabéu? ¿Por qué si yo? Claro, pero es que allá tienen unos elementos tecnológicos que allá vuelven retráctil la grama y ponen otro techo sobre para montar todo el espectáculo. Entonces la grama no, la le, grama pasa, no le pasa absolutamente nada. No. Entonces, pues, es eso para hablar del tema de la DIMAYOR. Entonces, el domingo nos vamos a ver muy temprano, sobre las 5 de la tarde, para acompañarlos en ese clásico con el Independiente Santa Fe, donde deberíamos ganar, o tendríamos ganar que ganar, si queremos seguir pensando en que nos podemos meter dentro de los 8.
1: Y antes de que vaya Luis Carlos, perdóname, director, y no solamente viene Santa Fe el domingo, el miércoles a mitad de semana recibimos al equipo de Rafael Dudamel, al Deportivo Cali,
0: que es el segundo,
1: la fecha aplazada,
0: que es el segundo,
1: es el segundo en la tabla de
0: la tabla de posiciones, lo supera el América de Cali. Luisca, porque ya nos vamos con nuestra narración del partido.
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0: Perfecto, entonces tenemos fecha futbolera de la Copa Betplay, tenemos fecha futbolera de la Liga Betplay también entre semana, y estaremos, y luego el siguiente, después del Deportivo Cali, va para Montería contra Jaguares.
1: Y viene a jugar con el Junior.
0: Y jugamos con el Junior.
1: Y luego vamos a Águilas.
0: A propósito del Junior.
1: Perdón, Alianza.
0: A propósito del Junior, vio usted que bajaron a dos jugadores de sus carros en la ciudad de Barranquilla, a Rivas y a Paiva, y les pintaron el carro, les pintaron grafitis, pónganle huevo, pónganle la vida. Parece que no esto me parece terrible, me parece inaudito lo que estamos viendo con ese tema,
1: pero es que no
0: de
1: director, no le perdonan a Muriel votar penal. Fringer Pereira votar
0: penal. Sí, pero yo no creo que
3: los
0: eso sea
3: también se
0: que eso sea motivo. Entonces, nosotros aquí haríamos lo mismo con Llanero, porque votan los penales. Porque es que un penal lo vota cualquiera. Y yo quiero que en eso no nos satanicemos a nadie. No, porque sí, claro. Maradona, Pelé, Zico, Baggio, en una final del mundo, Baggio mandó la pelota a Marte, que todavía no ha regresado el balón aquí al planeta Tierra. Entonces, la cosa es que el tema pasa que la violencia nunca es buena, la intimidación nunca es buena. Imagine usted que lo bajen de su carro, los hinchas, usted. Y le pinten el carro, eso es una agresión, y no podemos llegar a eso, más allá del enojo, de la rabia que uno siente, porque eso ya se vuelve casi en un acto delincuencial, Víctor Hugo.
1: Lo que pasa,
0: entonces,
1: es que
0: bótense todos los penales que quieran, no vayan al estadio, perfecto, pero ese puede ser el mejor castigo, ¿no?
1: Misa, el hincha se cree pronto con esa, a ver, se cree como por el hecho de comprar la boleta es que tiene derecho a agredir a los jugadores, insultarlos o hacerle lo que usted está comentando. Creo que no, tirarse en la tribuna a pelear, agredir, intentar agredir al cuerpo técnico o a los jugadores, creo que no, tampoco no puede ir hasta allá, hasta ese extremo, solo por el hecho de creerse con una obligación por haber comprado una boleta o haber comprado.
0: Sí, ahora digamos que yo le avalo la razón al hincha, pero llegar a ese tema de la agresión no me parece. Y entonces el Junior, que prácticamente ya quedó eliminado porque empató ayer con el Deportivo Pereira, que es un equipo que viene afrontando muchas dificultades en el fútbol de nuestro país, pues entonces estamos en esas. Pero repito, la violencia nunca será buena, consejera, absolutamente para nada. Y a mí lo que hicieron con los jugadores del Junior se convierte casi en un hecho delincuencial que puede ser tomado. Además, había pasado en el Deportivo Cali, que no venía dando resultados, y entonces amenazaron a algunos de los jugadores del equipo caleño, y ahora vea dónde va. Muy bien, señoras y señores, me da el enorme placer de presentarles en este micrófono de la voz de los llaneros al mejor que tenemos en la narración del canto del gol aquí en la voz de los llaneros, con ustedes Eddie Herrera, mi compadre merenguero narrador. Eddie, muy buenas tardes, bienvenido. Dios permita que cante goles, pero ojalá a favor de Llanería.

0: como usted lo ha dicho, mi querido Misael, un abrazo, feliz tarde. Y que ojalá todos sean para el equipo de este medio país, este equipo que tanto amamos. Señoras y señores, aquí estamos una vez más para contarle las historias detrás del esférico. Cabalgan las emociones a partir de este momento. Y las primeras de cambio son para el Internacional de Bogotá.
1: Sí, que juega con un uniforme alternativo, ¿no? Llaneros con su pinta de blanco en la capital de la República.
0: Sí, señor. Empieza dominando el conjunto local, parte posterior del estadio metropolitano de Techo, jugando sobre el sector de la banda. Hay recuperación por parte de Llaneros. Esta va para Francisco Pacho Mesa. Ahí va, tira un poco más sobre el sector de la zona centro. Ahora en la banda aparece Juan José Ramírez, el Choco, lo viene desde atrás. El Internacional juega con la blusa número 94. Jimmy Medrando tocando en corto ahora para Pacho Mesa. Medranda de nuevo irá a tocar sobre el sector de la banda, o se tirará un poco más al centro. No, prefirió arriba meter el zapatazo en profundidad. ¿Quién llegaba sobre ese sector? Tranquilo, se ha quedado José Luis García. Reaparece, claro, está en otra competencia, en otro compromiso muy alejado de la Liga del Fútbol Profesional Colombiano.
1: Le queda un partido todavía por fuera a José Luis en la Liga, en la Liga Betplay. Aquí puede estar porque este es un torneo diferente, y pensé que iban a llevar a Jomba porque está expulsado. Y pero parece ser que le castigaron la picardía al buen extremo por derecha de Llaneros.
0: Cedros es el que tiene la pelota de momento, intentando buscar la salida, pierna derecha arriba en profundidad con el central de Llanero, Francisco Pacho Mesa. Esa pelota tiene que regresar de nuevo sobre el predio de Roamed Romaña, que tranquilo pisa pierna derecha para el esférico. Se toma su tiempo, se toma confianza, camina lentamente sobre el área chica, esperando buscar la jugada muy seguramente con Mena o con Mesa. Finalmente fue Mesa a ras de piso con Juan José Ramírez, jugando en la zona medular para el conjunto de la media Colombia. De nuevo hay salida en esta oportunidad para Juan Castilla. Le robaron el esférico, no, y Juan José Ramírez tiene que buscar. Llaneros el que ataca, está buena para el conjunto de la media Colombia. Se la robaron desde atrás, apareció Ronaldo. Ojo que Ronaldo es el que domina. Intentaron hacer el toque, busco ahora la salida del conjunto de la media Colombia. Va quedando para quién, para el chinito de los nuestros, Neider Ospina, justamente arriba. Yorley Mena nada pudo hacer. La pelota que va servida sobre el sector de la línea abandonó el terreno de juego. Será a favor del conjunto local Internacional de Bogotá.
1: Sí, el equipo de Llaneros en ese primer tercio defensivo intenta asegurar la pelota para desde las piernas de Francisco Pacho Mesa intentar buscar llegar con limpieza, con alguna posibilidad sobre la portería de Fariñez.
0: Ahí saque de banda para Castro, es el de Internacional de Bogotá. Cuando observamos a Baliño, justamente el hombre que lleva la rienda del conjunto capitalino, Ricardo Baliño es el director técnico de Internacional. Apenas se jugamos sobre 3 minutos de esta primera parte del compromiso, tiene salida con Vivas. Apenas hay 3 hombres en zona defensiva, buscando ahora sobre el sector de la banda. El que encuentra es a Castro, el que sigue avanzando, pierna derecha, metió la pelota en diagonal, allá arriba apareció la torre, el de los nuestros, Jovel Mena. Estaba tirada para que tenga salida con Marlon Sierra, y va buscando, este es Castilla, perdón, entonces tiene que devolver el esférico para que llegue sobre el sector de la banda. Jovel Mena, el portero, Roamed Romaña, Francisco Pacho Mesa de nuevo, el que va saliendo desde el manchón blanco para Llaneros. La pelota es eficiente, a ras de piso, está buscando justamente al que domina el esférico para Llanero, Juan José Ramírez, esperando desde la parte de atrás, pide calma, tranquilo, no ha pasado nada, y va buscando de nuevo sobre el sector de Jovel Mena, pierna derecha, hay dominio para Llaneros, que no quiere tocar la pelota sin ir a perderla, por supuesto, no quiere cometer errores. Viene de nuevo buscando la salida con Jimmy Medranda, levantó pierna zurda arriba para encontrar al nuestro, a ver si él cogió, tuvo oportunidad. Joel Contreras es el que busca, ganó Joel Contreras, se ganó la falta. Ojo que quedó Contreras servidito, el central dijo que no pasó nada, el hombre de Boyacá. Entonces hay salida para Internacional, agarroncito, y ahora sí ha dicho el central que hay falta que le favorece al Internacional de Bogotá.
1: Viene Joel a reclamarle, recuerde que no le puede reclamar mucho Joel, si no me lo tarjetean, pero creo que había razón porque se le acostó encima el hombre de Internacional, el marcador por el sector de derecha, y estas son las cosas que muchas de las veces molestan y calientan a los jugadores, porque en mi criterio quitó la pelota muy limpio Joel, si se iba a proyectar, y vino el otro hombre y le echó el carro encima. ¿cierto?
2: Un rodillazo, ¿no? Sí, señor, claro, sí, tiene señor. Razón usted ahí en ese comentario. Le pega un rodillazo, le dan el mulo, lo desequilibra, lo tumba y sigue con la pelota. Y cuando tocan al jugador por banda del equipo del Internacional de Bogotá, el árbitro Colmenares estaba muy cerca y decretó la falta a favor del equipo local.
0: Castro despachó esa pelota, se fue del terreno de juego. Tendrá que responder de costado el conjunto de la media Colombia para allá hacer la propia. Será Jimmy Medranda el hombre que juega al servicio del conjunto de la media Colombia. 0-0 está el compromiso. 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
0: Jugamos sobre 5 minutos y fracción de esta primera parte del compromiso. Y agarroncito, se dicen de todo entre Ronaldo y Medranda. Los hombres que empiezan a cazar la pelea en el terreno de juego. Ya propuso de manos el conjunto de la media Colombia. Hay pelota servida para que llegue sobre Pacho Mesa. Medranda de nuevo a la zona centro para que llegue también Marlon Sierra. A ver, Marlon distribuye sobre la parte derecha. Se van juntando justamente con Brandon. Era el que iba tocando esa pelota en la parte de atrás. Uy, se equivocó Marlon, se equivocó. Entonces ataca el Internacional de Bogotá. Están buscando a Jacome. Ojo que viene en profundidad. Sanguinetti va buscando por la parte externa. Pierna zurda, levantó al área, atento estaba Romaña, se quedó, se colgó con el esférico en un error en salida, nombre propio Marlon Sierra y por poco llega el primero para el conjunto local Internacional de Bogotá.
1: Sí señor, craso error de Marlon que la transportó mucho, él está para que recibe recepción y entrega de una, que es la función principal que cumple un hombre de su función en el terreno de juego, no para transportarla, no para llevarla, sino para entregársela al que mejor esté ubicado ahí en ese tercio medio. Se cometió el error por parte de Llaneros y entonces vino el contraataque del equipo capitalino que supo conjurar de la mejor manera Roamed de Romaña.
0: Ojo que ataca Neider Ospina para Llaneros, Jorley Mena desde atrás, viene para Joel Contreras, estaba inhabilitado hace rato, por supuesto, años luz, estaba en posición irregular el jugador de Llaneros.
1: Sí, señor. Y creo que es una de las características de Jorley, ¿no?
0: Quedar en fuera del lugar.
1: Que no se sabe ubicar y pierde la noción, la visión de la ubicación de los defensas, porque en eso también tiene que ser inteligente Jorley. Sí, claro, claro que fue muy fino, ¿no? Pero estaba en fuera del
0: lugar.
2: ¡Fino!
0: No,
2: Misael, un paso y cuerpo más. Además, estaba mal ubicado, porque eso no le hizo la diagonal bien a Joel Contreras a Joel para volverse a juntar con él. Y ahí el asistente por ese costado le inhabilita el ataque de Llaneros.
0: Pelota para Internacional de Bogotá. Hay salida sobre la margen derecha. Ronaldo, devolución en corto para que juegue ahora con Castro. Está esperando Vivas, aunque creo que hay una falta antes. Sí, sobre Castro, sobre Ronaldo, perdón. Sí. El jugador de la blusa número 25 a favor de Internacional de Bogotá. Muy cerca del banco de visitante, Llaneros.
2: Lo castaron, sí. Lo encontraron. Sí, el árbitro vino y lo, sí, digamos como ahí de palabra.
1: La ley del talión. Ojo por ojo, diente por diente, aquí en este caso, para el hombre de Llaneros que sufrió la falta por parte precisamente de Pajo.
0: Ojo que Irazoque está involucrado allá sobre el sector de la banda de izquierda, es decir, sobre el sector de la tribuna oriental, sobre una pequeña mínima preocupación que tenían en zona defensiva. Ahí salida justamente con Victoria. Ojo que viene Ronaldo. Boné está esperando en el área. Ronaldo desde atrás buscó el cuerpo. Reventaron esa pelota de la zona de peligro. Y hay recuperación sobre la mitad del terreno de juego, buscando de nuevo la salida con Castro. Ubican rapidito sobre el sector de la diagonal. La diagonal quedó interrumpida para Llaneros por parte de Marlon Sierra. Se viene ahora Juan José Ramírez, Neider Ospina. Llaneros sostiene la pelota. Es nuestra. Juan José Ramírez, Castilla en corto. Juega el chiquitico Castilla. Juanchito. A ver, Juanchito, vaya papá. Distribuye el esférico sobre el sector de la banda. Ya estaba esperando Joel Mena. También estaba para jugar en corto el conjunto de la media Colombia, que se tiene fe, paciencia, tranquilidad para movilizar el esférico. La pelota rueda sobre el segundo cuarto de cancha. Joel Mena, Francisco Mesa, Jimmy Medranda. No tienen afán, no hay preocupación. Ahora sí para Juan José Ramírez. ¿Qué pelota puso para Llaneros? Señoras y señores, la pelota se fue. Se perdió Seférico a favor de Llaneros.
1: Sí, señor. La intentaba Llaneros de la mejor manera aquí en esta posibilidad. Parece ser que el balón abandonó el terreno de juego. Aquí está la repetición. Bonita la metida por esta parte.
0: No,
1: por
0: estaba habilitado.
1: Sí, señor, claro. completamente habilitado, viene acá, vea, no lo comimos.
0: Sí.
1: No lo comimos.
0: Permítame, porque la pelota se fue para el tiro de esquina.
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0: Ya se cobró muy rápido Fariñez. El gato Fariñez voló mano zurda abajo. Ahogó el grito de gol de la tribuna llanera que acompaña al conjunto de nuestros amores. Segunda y va, segunda. La pelota para Llaneros en dos oportunidades claves. Ahí apareció el portero venezolano Fariñez. Oh, que viene Llaneros. Apareció Fariñez. Tres tuvo Llaneros. Tres atajadas que tuvo Fariñez, señoras y señores.
1: Sí, señor, el gato Fariñez. De qué manera Llaneros metió en su propio pórtico. La hemos tenido en tres oportunidades clariticas. Hay que aprovecharlas, muchachos. Va Llanero nuevamente, narrador.
0: Sí, Llaneros es el que ataca. Está buena para el Chinito, para el Monaco. Juan José Ramírez llega ahora sobre Juan Castilla, Contreras, Joel. A ver, Juan José Ramírez, el que domina el esférico. Bien para el conjunto de la media Colombia con Marlon Sierra. Juan Castilla de nuevo intenta buscar esa pelota en profundidad. Pachito Mesa está encerrado en terreno propio. El conjunto de Internacional de Bogotá.
1: Sí, señor.
2: Qué balón. Partido, Misael.
1: Ojo.
2: Está trabajando desde atrás.
0: Ataca Llaneros. A ver si esta puede ser verbal. Conjunto de la media Colombia. Pegó en el palo. El campanazo de alerta de nuevo para Neider Ospina. Hay rebote en el área. Neider Ospina controló pierna derecha arriba. Van buscando el cabezazo. Viene ahora para el Monaco. Vaya Juan José Ramírez. Esta pelota puede terminar en gol para Juan José Ramírez. Ramírez pegó en el contrario. La pelota se fue para el tiro de esquina.
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5: Es el segundo del compromiso, el segundo que va a levantar el equipo visitante.
1: Sí, señor, se las había cantado. Le dije que me gustaba la nómina, la veía bastante ofensivo. Y yo creo que Llaneros es una tromba frente a la portería de Fariñez. No ha logrado capitalizarlo, pero ahí estamos, muy cerca.
0: Será para Neider Ospina, el niño consentido, el niño maravilla, el de Ciudad Porfía. Siéntete orgulloso de ser de Porfía.
2: Y Juan Castilla, allá agarrados. Y el árbitro Palmenares llegó. Ahora
0: Neider Ospina, pierna zurda arriba, buscar el cabezazo. Quedó a medias. Ok, en salida de Internacional de Bogotá. Rescata primero para Llaneros. Juan José Ramírez, el Chocolo. Llaneros es el que ataca y va buscando en profundidad. ¿Por qué no? El primero de la tarde para el conjunto de la media Colombia frente a Internacional de Bogotá. Cuando jugamos ya con el tiempo. Este es el tiempo de juego.
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0: Sí, señor, ahora son 13 minutos de esta primera parte del compromiso. Cero tiene Internacional de Bogotá, cero tiene Llaneros.
2: Creo que Llaneros está trabajando el partido. Tuvo tres intenciones rapiditas de llegar. Lo hizo inteligentemente. Es que no se puede desesperar. Ya sabe que las experiencias que tiene de irse a atacar, de desesperarse, de montar dos bloques de ataque, no le han dado frutos al técnico José Luis García. Y me parece que desde atrás lo está trabajando, está siendo inteligente, y cuando tiene la oportunidad de meter hombres rápidos como Contreras, Neider Ospina, Chocolo, rematando con Yorley Mena, Misael, por ahí le está surtiendo efecto al equipo de José Luis García, porque Fariñez nos ha salvado en dos, y dos han salido al tiro de esquina.
1: No, tres. Fariñez lleva tres. Entonces, yo creo que ahí el tema está en que la hemos tenido, pero si no capitalizamos, ese es el gran problema. De Llanero va a revisar el estaba revisando el VAR aquí, el central, en esta jugada. Parece ser que no pasó absolutamente nada porque estaban tratando de ver si había o no una jugada de penal en este momento. A ver qué pasaba aquí. De pronto estaban revisando si le pegaba en la mano al hombre del equipo de Internacional de Bogotá, pero son más o menos unos 5, 6 minutos que lleva Llaneros de dominio absoluto sobre la portería de Fariñez, pero sin la efectividad y la eficacia requerida.
2: Pero me gusta el ataque de Llanero, porque se acomoda, se planta bien, quita, no le entrega la pelota por entregársela como lo hemos visto en otros partidos al equipo de José Luis García. Es más equilibradito, es mucho más tranquilo a la hora de la tenencia de la pelota, y defiende bien y ataca bien el equipo de Llaneros.
0: Sí, señor, muchísimas gracias. Por ahora,
2: esa es la jugada que iban a revisar.
0: Por ahora
1: no, es la tapada de Fariñez, un gato. Sí, señor. sin duda alguna.
0: Por ahora este compromiso está 0-0, ya rueda sobre 14 minutos de esta primera parte del compromiso. Hay tránsito para el conjunto de Internacional de Bogotá con Castro. Tiene que hacer devolución Vivas, la blusa número 2, el central para Internacional de Bogotá. Dispone ahora a ir a Soque. A ver, tira un poco más al centro para que llegue sobre Vázquez. Está también mostrándose Victoria. Victoria que reemplaza ahora con Castro. Ronaldo esperaba, prefirió descargar abajo con Vivas. Ahora sí, Vázquez. Larry, este es el capitán para el conjunto de Internacional de Bogotá. Vázquez de nuevo, Larry buscando a su compañero. Vivas buscando la salida ahora con Castro. El Díaz está muy cerca para Facundo Bonet. Internacional de Bogotá es el que tiene el esférico de momento. Llaneros, de manera transitoria, ha perdido la pelota, el dominio del esférico en este compromiso que de momento está 0-0, don Luis Carlos Turmeque.
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0: ¿Cómo juega de bien el conjunto de la media Colombia?
1: Sí, Churi, vean a Churi cómo está de proyectado por esa. A mí sí me alegra mucho. Yo no sé por qué yo le tengo tanta fe a Churi. A mí Churi me parece un muchacho de unas condiciones excelsas, extraordinarias, y haciendo de marcador por derecha, sí. Mire que no le ha ido mal, porque tiene mucha vocación ofensiva.
2: Es que Churi no lo hemos conocido haciendo esa posición por derecha y lo está haciendo bien. Ahí quedó golpeado, mira, la salva Fariñas ante el cabezazo de Pacho Mesa. Quedó golpeado Cristian Dajome, número 11 del equipo del Bogotá Fútbol, perdón, del Internacional de Bogotá. Y por momentos se para el partido mientras que atienden al jugador Bogotá.
1: Sí, que no la cogió bien Pacho Mesa en el cabezazo, porque parece ser que le alcanzó a dar con parte de la coronilla, porque donde la coja de frente celebrado.
2: Y no se le alcanzó a cambiar de trayectoria.
1: Sí, señor.
0: Internacional es el que ataca sobre el sector de la banda. Está esperando Ronaldo. Mientras tanto, en zona defensiva estaba bien aparadito Joel Contreras, bueno. Pero aún así intentaban meter presión los hombres de Internacional. Por fortuna, atento estaba Romero Romaña.
1: Sí, Inter sabe que, y viendo cómo se le ha plantado Llaneros, que no puede permitirle el uso de la pelota, y por eso se refugia en su tercio medio para tener el control de la pelota.
0: Hay salida por parte de Llaneros con Jovel Mena. Retrasa ahora para su central Francisco Pacho Mesa. Está quedando para el compañero Jimmy Medranda. Intenta ahora con Castilla. Pacho Mesa intentando buscar la salida, parece que ha encontrado ahora sí con Marlon Sierra. Jovel Mena buscando de nuevo sobre el sector de la banda. Howell, Mena, esperando la diagonal. Esta fue buena para Llaneros. Ojo que viene para Joel. Contreras le picó esa pelota al chiquitico Contreras y no alcanzó a tener dominio. Muy buena pelota cruzada por parte de Howell. Y no tuvo cita oportuna, la verdad, el muchacho Contreras para Llaneros con el esférico.
1: Sí, un bonito cambio de frente el que hizo Llaneros, largo en ese momento.
2: Hubo tarjeta amarilla, José.
7: Sí, señor, para Marlon Sierra. Es la primera del compromiso, la primera para Llaneros.
2: Fue el que atendió a la jugada.
1: Sí.
2: Al número 11, Cristian Dajome, cuando yo hacía el comentario de la jugada.
1: Y además porque no nos podemos ir limpios. Es una característica, sí. Las amarillas para Llaneros.
0: Muy bien. Por ahora Internacional de Bogotá se aproxima sobre la portería de Romain Romaña. Repone de costado. ¿Quién espera? Está Facundo Bonet, prefiere retrasar con el capitán, se equivocó, por supuesto, Larry Vázquez. La pelota se fue de nuevo sobre la grama y entonces sobre la banda mejor. Tendrá que reponer de nuevo Ronaldo sobre el servicio, el sector de banda. Hay dos hombres, uno de ellos es Dacome. La pelota se la robó bien el conjunto de la media Colombia. Viene ahora tirando esa pelota sobre la zona centro. Bonita para Mena. Vaya para Jorleis. Mena en solitario. Mena contra el mundo. Jorleis. Mena buscó el cambio de frente para que llegue Brandon. Churi, esa pelota. Churi, no era Ospina. Neider Ospina, sobre la distancia le faltó carrocería al chiquitico.
1: Sí, señor, pero vea lo interesante de Llaneros, que bien sea con pelota ras de piso cambiando de frente, dos pelotazos largos a la espalda de los centrales del equipo de Internacional de Bogotá, y aquí nuevamente tuvimos una escaramuza de riesgo sobre la portería de Fariñez.
0: Escaramuza la que intentaba hacer el hombre de Internacional, por fortuna estaba en posición irregular, ha dicho el muchacho que se ubica sobre occidental.
2: Y mire que me gusta lo de Llanero, porque comienzan la jugada por un extremo y la terminan por el otro, es decir, tratando de sorprender en una llegada rápida, aunque le faltó un poco más de ligereza al metense Neider Ospina, pero creo que Llanero tiene buenas sensaciones del partido, por lo menos estamos a punto de llegar al minuto 20 y creo que las oportunidades de gol las ha tenido el equipo visitante.
0: Muy bien, muchísimas gracias. Las apreciaciones de Víctor Hugo Pérez, Mr. Blacks. Toda la información a través de la voz de los Llaneros. La pelota pegó sobre un contrario y se va para el tiro de esquina.
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7: Es el cuarto del compromiso, el cuarto que va a cobrar Llaneros.
1: Señor, nuevamente Churi se convierte en esa salida ofensiva por el carril de la parte derecha, constituyéndose en una avanzada bien interesante para Llaneros, que va a levantar con Neider Ospina. Aquí va a estar la posibilidad del primero.
0: Sí, señor, Neider Ospina viene para el primero. Atento el jugador de la media Colombia con pierna zurda a levantar, ¿por qué no? Llaneros preparado, Llaneros cobró el balón al manchón blanco arriba, el testarazo, ojo que hay un hombre que ha quedado en el césped de Internacional de Bogotá. Viene entonces desde atrás la recuperación por parte de Jimmy Medranda, busca la diagonal de nuevo sobre el sector de la banda, se encuentra allá con el muchachito de los nuestros. Esta buena para Ney Ospina, Ney Ospina, la pelota, ¡qué golazo! Llaneros

0: maravilla, el de Ciudad Porfía. Apareció el muchachito de la Comuna 10 en Villavicencio. Una jugada elaborada donde se juntaron los chiquiticos. Y cómo no, una pelota sobre la diagonal. El que la retiene, Juan José Ramírez, el Chocolo. Neider Ospina apunta con dirección sobre la portería de Fariñas. Y el golazo al fondo de la red. El balón no renunció. El balón hizo que sonara el arpa, el cuatro y las maracas en la fría ciudad capitalina. Siempre lo he dicho, y es que cuando se juntan los enanos, la fiesta es mucho mejor. Y aquí está el hincha de la media Colombia que lo celebra con el alma. Aquí está el conjunto de nuestros amores. Este es el conjunto que hace vibrar los corazones. Uno tiene Llaneros, cero tiene Internacional de Bogotá. Transcurren 21 minutos de esta primera parte del compromiso. Arriba los criollos, arriba los llaneros, arriba el equipo de este medio país.
1: Bailan los enanos, brincan los enanos, gritan los enanos. Tremendo pepino, qué golazo el que se acaba de mandar Neider Ospina a su mejor estilo, cortándose de afuera hacia adentro con el perfil cambiado, y entonces le dan libertad, empalma el remate con esa zurda prodigiosa que no sé cuántos goles nos ha dado y de qué factura el gran Neider Ospina, para que la pelota fuese picase ahí sobre el césped del Metropolitano, para sorprender a Fariñez, que creí que era infalible, que no le iba a ser capaz de hacerle el gol en esta oportunidad por parte de Llaneros. Pero aparece la magia de un hombre predestinado para ser el salvador planeta, como le digo yo, de la mejor manera. Y en esta oportunidad también se hace justicia, si hay justicia en el fútbol, es lo que acabamos de tener en este momento con el gran Neider Ospina, que se ha conseguido, ha cuajado un tremendo golazo luego de tres o cuatro oportunidades claras que ha tenido el equipo de Llaneros sobre la portería de Fariñez, y que se había convertido sin duda alguna en la gran figura del equipo bogotano. Aquí Llaneros está parcialmente asegurando su paso para meterse dentro de los cuatro mejores de la Copa Betplay en nuestro país, compañeros.
2: Debe estar muy molesto Baliño, el técnico Ricardo Baliño, porque manejaron muy mal el rebote la gente del Internacional de Bogotá. La jugada anterior había sido una llegada de Brandon Churi por la banda, pero en la mitad se queda la pelota, lo manejaron muy mal. Y otra vez los más pequeñitos, pero los calidosos del balón con la pelota se juntan, Chocolo y Neider Ospina. Neider se corre un poquitico, se lleva la marca y le tira un balón rastrero, como picando, como en salticos, se lo tira al buen arquero venezolano, recargado al palo de la mano derecha, y lo vence para decretar en el minuto 21 el primero del partido, que pone arriba al equipo de la media Colombia.
3: Aquí el profesor Camilo Colmenares no mide con el mismo rasero la actitud del jugador del equipo de Internacional. Ya, una falta similar a la de Marlon Sierra, amarilla para Marlon Sierra, y aquí para el señor del Internacional nada. Ataca el equipo Llaneros.
0: Llaneros es el que ataca. Bien, pelota buscando el cambio de frente. Arriba estaba Yorleis Menas esperando, y recuperación de Llaneros a media. Jimmy Medranda pega sobre un contrario. Está Braviño, el profe técnico de Internacional de Bogotá.
1: Está Raviño. Le decía, sí, tiene razón José Antonio, porque esa jugada de Dacobe era para tarjeta amarilla. Le pegó por detrás al poseedor de la pelota. Entonces es cuando dice, lo quieren ablandar, porque está jugando muy bien Chocolo. Lo están ablandando, como se dice futbolísticamente, y así sea sutil, así no aparezca violenta la falta, pero se la cometieron. Y el señor Camilo Colmenares se hace el de la vista gorda.
0: Medranda se está jugando un partidazo en zona defensiva.
1: Sí, señor.
0: El conjunto de la media Colombia, agarroncito sobre Joel Contreras, y el central dijo que no pasaba nada.
2: Es que ese morocho 25 Ronaldo Junior está que pega por todo lado, yo.
0: Está pegando de lo lindo. Hay salida sobre Pernilla. Bonet está esperando arriba. No ha tenido mucho trabajo ni Sanguinetti ni Bonet.
2: No, el delantero
0: se han dejado ver.
2: No, el delantero está perdido. Sanguinetti, Fabricio, perdido el número 7.
0: Jere Castro se juntó con Ronaldo. Intentó meter una pelota en profundidad ya sobre el sector de la media luna en área chica. La van sacando como puede los hombres de Llaneros. Ojo que está atacando Internacional de Bogotá. Pega sobre un contrario. Este es nuestro. La sacó con pierna derecha. Arriba justamente el capitán Pacho Mesa para salvaguardar el destino de Llaneros.
1: Sí, señor. Llanero no puede espabilar, ¿no? porque está jugando bien, pero tampoco le puede dar la posibilidad de que haya un segundo aire para los capitalinos.
0: Ojo, ojo, que ataque Internacional, creo, pegó sobre un contrario, efectivamente. La pelota se fue sobre el tiro de esquina.
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3: Es el quinto del compromiso, el primero para el equipo local.
0: Sanguinetti a cobrar para el Internacional de Bogotá. Pierna zurda muy seguramente allá sobre la portería de Romaña, que ha tenido poco trabajo. Sanguinetti para el Internacional de Bogotá. Todavía no se define, se toma su tiempo. Levanta ya con pierna zurda buscando el manchón blanco. Arriba los puños de Romaña. Sobre la línea final al tiro de esquina.
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3: Es el sexto del partido, el segundo para Internacional.
1: Sí, señor, manos de mantequilla, ¿no?
2: No, bueno, pero para... creo que le tocaba hacer esa que hizo porque no la podía coger.
1: Sí, no, yo pienso que sí, va Sanguinetti.
0: Sanguinetti de nuevo, pierna zurda. Están las parejitas en el área. Sanguinetti, esa pelota arriba a buscar el cabezazo para Internacional de Bogotá. Atento estaban los jugadores de Llaneros. Está jugando sobre el sector de la banda. Repone de costado justamente Ronaldo, blusa número 25 para Internacional de Bogotá. Sí, aquí estuvo sospechoso, muchachos.
1: Sí, muy cortico, ¿no?
0: Demasiado.
1: Y además, sí, como sí, el movimiento.
0: Sí. Pero no pasa nada. Ahí está el central, que no pasa nada. Ojo con esta pelota, mira, que es buena.
1: Ahí hay sugestión y tiene que haber tarjeta amarilla.
0: Por supuesto, profe.
1: Sí, claro.
0: Profe,
1: claro.
0: Muy bien, profe.
1: Sí, porque lo sujetó en una salida ofensiva para el hombre de Llaneros. Hola, me gusta el partido de Chocolo. Irazoque es el que le ha mostrado la tarjeta amarilla.
2: El argentino, el número 26, el extremo por ese costado.
0: Claro, Joel Contreras ya se iba.
2: No, pero lo sujetó, era amarillo.
0: Claramente, por supuesto, claramente. Por supuesto, el agarrón.
1: No hay ninguna discusión, dijo el narrador.
0: Sí, señor, de eso no queda la mínima duda, mi querido Misael.
3: Es la segunda tarjeta amarilla del compromiso, la primera para el equipo de Internacional.
0: Bueno, ya se mancharon las blusas, los uniformes, cada uno por su lado. Romed Romaña con Pacho Mesa, ahora con Jimmy Medranda, con su compañero de confianza, Pacho Mesa, pierna derecha, distribuye ahora para Howell Mena, buscando la salida, a ras de piso, arriba, se encontró al nuestro, esta pelota, uy, no alcanzó a llegar Brandon Churi, no alcanzó a llegar, ahora sí Brandon, recupera Brandon, uy, Brandon le rebota un papel mojado a Brandon Churi.
1: Rebota un chicle en un masato. pero mire que hay una particularidad en Llaneros, compañeros, y es que está quitando rápido la pelota y tiene mucha vocación ofensiva este equipo que ha mandado al terreno de juego José Luis. Y quiere que le diga una cosa es Llaneros con José Luis en la línea y otra cosa es Llaneros con José Luis en un palco.
2: Y ha pasado algo que no le hemos visto en otro partido. Está guardando el resultado, o sea, está atacando pero está sabiendo cuidar el resultado que le está favoreciendo hasta el momento, casi minuto 30.
3: Lo que pasa es que cuando hay conexión en línea con línea, no pasa lo que le está pasando a Llaneros, que se está resguardando, pero no está dejando de atacar al equipo contrario.
1: Sí, señor, vino aquí con todo pájaro, ¿no, narrador?
0: Sí, señor. Palabras sabias de mi querido compadre José Antonio. Dio en la diana, perfecta. Dardo puntual.
1: Perfecto, sí, ¿no?
0: Sin duda.
1: Tiene razón, José Antonio.
0: Sí, te queremos mucho, José Antonio, de Number One. Cuando observamos la repetición de este compromiso que de momento gana el conjunto de la media Colombia, cuando se juntan los enanos, la fiesta es mucho mejor, Misael.
1: Sí, y es que le picó la pelota a Fariño, ¿no?
0: Antes, sí, claro.
1: Afortunadamente, y yo creo que esa fue la intención del zapatazo por parte de Neider para tener a Llaneros metido dentro de los cuatro mejores de la Liga Betplay.
0: Brandon Churi está destrozando a Irazoque allá sobre el sector de la zona izquierda, en zona defensiva.
2: Viene molesto.
0: Sí, viene ahora de nuevo la pelota que intentaba remover Brandon Churi. Llaneros es el que ataca, se defiende bien con la... ¿A dónde está jugando Pacho Mesa? ¡Qué bien cómo juega Llaneros! Jimmy Medranda, mira dónde juega la zona... ¡Oh, se equivocaron! ¡Ojo que viene Ronaldo! La pelota arriba para Bonet. Sanguinetti, este Sanguinetti enganchó, se toma el tiempo, no tiene con quién tocar, por supuesto no. A ver, viene Sanguinetti para Internacional de Bogotá. La pelota la perdía justamente el conjunto de la media Colombia. Sanguinetti arriba, ¡qué golazo! No sé si está en posición irregular por no. Ahora es gol de Internacional. ¡Gol! ¡Gol de Internacional de Bogotá! ¡Pájaro! ¡Al revés! rebote, cazó en el área la pelota que pegaba primero en el travesaño y el rebote pareció justamente Internacional de Bogotá para marcar el 1-1 de momento.
1: Sí, es sorpresiva la forma en que, pues lamentablemente, la pelota la perdió Medranda, no la pudo controlar de la mejor manera cuando la teníamos toda y aquí nos dejamos arrumar. Vino el zapatazo por parte de Bonet y entonces no llegó sobre la marca Pacho Mesa y Pájaro, que se zambulle al estilo de palomita, como se dice coloquialmente, contacta la pelota y entonces consigue la paridad sobre el minuto 31, cuando estábamos hablando de que se estaba controlando el partido. Pero vea las cosas fortuitas de Llaneros, que muchas de las veces no sabe mantener el marcador, cuando aquí nuevamente Bonet con ese remate de pierna izquierda sorprende a la defensa y al portero Romaña y pues le queda servidita a Pájaro, que es un pescador de área, y entonces con la cabeza la contacta para conseguir la paridad y estamos como empezamos hace 32 minutos.
2: Y premio al jugador que mejor lo había hecho para la Internacional de Bogotá, que estaba en todas partes, que está por extremo, que está por la mitad, que se mete como hombre media punta, termina siendo delantero y nadie atinó, no llegó por ahí, ni jugó el Mena, ni ninguno llegó al rebote que le pegan el palo y rechaza para el golero Romero Romaña y estaba el número 25, Ronaldo Junior Pájaro, y marcó el descuento o el empate mejor para el equipo Bogotá.
1: Sí, y creo que aquí hubo una, ojo que ataca nuevamente Internacional.
0: Internacional es el que ataca, hubo cambio de frente, quedó servida para que llegue penal para Internacional de Bogotá. ¿Cómo cambiar la historia en un minuto? Pregúntele a Llaneros.
1: Sí, y la cosa aquí es que veníamos hablando de Romaña, de Medranda, de la mejor manera, y entonces aquí en dos crasos errores de Medranda se complica la papeleta, cambia el decorado del partido cuando el Internacional de Bogotá aprovecha los errores, porque no está funcionando ni Castilla, no está funcionando ni el jugador Marlon Sierra, que es esa primera línea de contención, y entonces le dejan servir la pelota librecita al delantero bogotano. Viene de atrás Romaña y sí señor, pues aquí se ve, lo enreda por detrás, le pega a Bonet en el talón, lo desequilibra y el central, muy cerca del compromiso, pues no tiene otra alternativa que pitar el penal que favorece al equipo bogotano. Y yo me atrevería a decir una cosa: si le hubiera hecho sombra nada más, seguramente no hubiera sido necesidad, porque no estaba de frente a la portería, iba en otra línea de carrera. Pero bueno, una cosa piensa uno aquí viendo la jugada y otra cosa es la resolución del jugador en el terreno de juego. Y aquí creo que va a estar el desnivel para los bogotanos cuando el mérito lo había hecho Llaneros para estar arriba en el marcador.
2: Totalmente, queda uno frío sin saber uno porque en un minuto le cambia la historia, o le puede cambiar la historia del resultado al equipo de Llaneros, que no estaba haciendo mal partido. Llegó tarde, a destiempo, retrasado, quedado en la línea que tenía que marcar Jimmy Medranda al uruguayo Facundo Buen, el número 10, y es el que toma la pelota. Por lo menos creo que el penal es tan claro, porque no veo que estén haciendo amago de llamar el VAR. Es decir, que el VAR está ratificando lo que el central, el boyacense Camilo Colmenares, está diciendo o que ha determinado el disparo del punto. Barro Amer Romaña, el uruguayo y el jugador de Llaneros, arquero, a ver qué pasa en esta jugada.
6: No hay duda de que hay penal, por supuesto.
1: Sí, no hay ninguna discusión. Entonces, vamos a ver qué están reclamando por acá. Por acá, Eliodoro me dice que hay falta contra Pacho y viene la contra. La verdad, no la repitieron, no la dieron. ¿Y quién va narrador?
2: Facundo
0: Bonet, o será Roamed Romaña. Bonet para Internacional de Bogotá, Romaña para el conjunto de la media Colombia. Y entonces se espera la autorización del juez central del compromiso para que suene el silbato. Ya se autoriza. Bueno, todavía no, hay dos hombres de Llaneros sobre.
1: El Choco lo insiste, ¿no?
0: Sí.
1: Pero ya no hay nada.
2: Que el radio Chocolo hoy.
1: Dios quiera que Romaña hoy esté en su tarde.
0: Romaña, a ver, viene para Romaña, pierna zurda, Facundo Bonet adentro. ¡Gol! ¡Internacional! Nacional de Bogotá toma ventaja. Facundo Boné, el autor. Y apúntesela. Tome y van dos de Medranda en menos de 2 minutos, mi querido Misael.
1: Sí, muchas de las veces el fútbol es como la vida. Porque usted, en el tema del amor, usted llega con su ramo de flores hermoso, maravilloso para su prometida. Y entonces risas van, risas vienen. Pero a la vuelta de la esquina puede estar la mueca de dolor, que es más o menos lo que le está pasando a Llaneros en este momento, que lo tuvo todo. Para no solamente haber ganado, ir ganando 1-0, sino que lo tuvo para haber aumentado el marcador, pero la ineficiencia, la ineficacia de nuestros jugadores en el terreno de juego, para no solamente hablar de los delanteros, aquí se vio reflejada y vino la riposta, vino la forma en que Internacional de Bogotá aprovechó los crasos errores, aprovechó que se partió Llaneros y dejó con demasiada libertad a los ágiles atacantes, y a través de Debonet en 2 oportunidades, esta es la figura para los equipos, para el equipo bogotano, primero porque fue el del remate para la segunda, para la primera anotación por parte de Ronald Pájaro, y luego para que le cometieran la falta. Pero bueno, todavía falta mucho partido y Llaneros no lo está haciendo mal.
2: Me tocó comerme las flores que le había echado a Llaneros cuando le dije en el comentario que me gustaba el equipo porque estaba sosteniendo el resultado y que no había sido rápido que le empataran el ojo.
1: Perdóname, que aquí hay una falta y van a reclamarle porque le pegaron durísimo a un hombre de Llaneros. Solo y amarilla. Solamente amarilla, no. No. Vamos a ver la repetición.
2: Para Vivas.
1: No, sí. Ese no es Vivas. Ese es Dajome, ¿no? No, Dajome tenía tarjeta amarilla, ¿no?
2: Ese es para Castro.
1: ¿Le pegó a quién? Aquí vamos a ver la jugada. En este momento, a ver. Agresión.
3: Eso es agresión.
1: Agresión. Lo golpeó.
6: ¿Hay VAR o no hay VAR en este compromiso?
1: No, hay VAR. No hay VAR.
6: Ah, no, chao.
1: En este no hay VAR. Aquí, y de frente.
3: Sí, hay VAR, Misael.
1: No hay VAR.
3: Claro, yo aquí estaba.
1: Sí,
3: claro. Ok. Never Manjarres de Córdoba y Wilmar Montaño de Cundinamarca. Eso es el VAR y la vara.
1: Bueno, es que antes no teníamos VAR, ¿no?
3: No.
1: Aquí le pegaron tremenda cachetada a Joel Contreras.
2: Sí, sí,
1: el hombre se queda en el piso, pero parece ser que no va a pasar a mayores. Ni siquiera le va a ir a revisión por parte del VAR en una actuación, pues, un tanto comprometedora por parte del señor central del compromiso, el señor Camilo Colmenares.
2: Se quedó con la amarilla y con la falta.
1: Sí.
2: No más.
1: Hola, y este Camilo Colmenares yo no lo había escuchado. No,
2: de
1: Boyacá,
2: es un árbitro de B. Es un árbitro de B. Bueno, si usted lo mire constantemente en la A, no.
1: Se le nota.
2: Estos muchachos de la B que los ponen a pitar este tipo de partidos, me parece que está blanditico este árbitro para algunas decisiones que ha tomado y apreciaciones del VAR. Bueno, no solamente el juez, que hay VAR y miraron que pegó sin balón porque le pega una en el rostro,
1: sí.
2: Y le pega sin balón, pues creo que, mire, ahí lo ala, mire la jugada.
1: Sí, sí, hay una especie de cachetada, ¿no?
2: Claro.
1: Ahí la están repitiendo,
2: mire.
1: Sí, claro. Eso es una agresión sin pelota, pero...
3: Además,
1: vamos, aquí va a estar el narrador.
6: Sí, señor, aquí puede estar, ¿por qué no? El tanto de la igualdad, esa barrera está muy cerquita.
1: Esa barrera no está 9-15 nunca.
6: Está a 3 metros y siguen comiendo pasto.
1: El problema de esos árbitros, ¿no?
2: Chocolo y Medranda, relator.
1: Sí, pero es que yo no entiendo por qué va a hacer correr el de Llaneros en lugar de hacer correr, él puede hacer la contrabarrera, no hay ningún problema.
6: Y todo el mundo mira y el central es increíble, es el
1: sí,
6: mire
1: sí,
6: eso.
1: No. No, la verdad es que
6: increíble,
1: es vergonzoso.
6: Increíble.
1: Un tema disciplinario por parte del central. Aquí viene Castilla a reclamar sujeción de la camiseta. Vamos a ver, se le está saliendo el partido a Colmenares.
2: Y se le está complicando el partido al señor Camilo Colmenares de Boyacá. Pero también...
1: Sí, pero ahí quieren honrar la verdad, lo sujeta. Ponle cuidado. Mira la repetición acá en este momento.
3: Ahí lo lleva,
1: mira, que ya lo lleva, ya, y claro.
2: Pero es que además era para revisión del VAR el golpe en el rostro a Joel Contreras, del muchacho número 20 que solamente recibió amarilla.
1: Y además Castilla sin pelota, ¿no? Porque no tenía la pelota en ese momento, pero aquí lamentablemente nos pasa lo mismo de siempre con todos los árbitros. Con todos los árbitros nos pasa.
2: Y se quedó un tiro de esquina, misa.
1: Sí. Es increíble, la verdad. Increíble. Y quiere que le diga una cosa. Siendo falta la de Bonet, Es más falta esta en contra de Castilla de Llaneros.
3: Dio el tiro de esquina, imagínense.
6: Muy bien, la pelota que se fue para el tiro de esquina era el cobre entonces a favor del conjunto de la media Colombia. Juan José Ramírez, el Chocolo, a levantar sobre el minuto 40 y fracción 41 ya de esta primera parte. El balón arriba para buscar el cabeza. Uy, uy, uy, uy. Claro, no dejan cabecear al jugador de Llaneros. No lo dejan cabecear. Ay, ahora. No, no puede haber fuera de lugar.
1: Fuera de lugar. ¿Qué es lo que no está pitando? Miremos acá, miremos
6: no,
1: acá. Mire.
6: No, fuera de lugar, ¿de quién? ¿De no, eso no es fuera de lugar. ¿Es no, eso no es fuera de lugar.
2: Mire, eso es lo que él dice.
6: Están diciendo que es falta de Pacho. Es lo que están diciendo.
2: No, este muchacho. Sí.
6: Claro, están diciendo es que es falta de Pacho sobre el jugador de Internacional.
2: Sí, sí, el jugador de Levantino. El jugador de Bogotá de Levantino.
6: Ah. Sí. Sobre Irazó, que nada más.
1: Mire que hasta uno pierde el interés de ver un arbitraje de esta naturaleza. Lamentablemente a Llaneros no hemos podido cuajar una buena figuración con los árbitros, salvo cuando pita Roldán, porque generalmente con todos los árbitros, y no es que seamos llorones, ¿no?
2: No, pero
1: si hay jugadas evidentes, y aquí Pacho le está reclamando al señor Colmenares.
6: Y ya lo hizo José Luis Rodríguez con el cuarto.
1: Sí.
2: Además, esa no es la actitud de un árbitro de peso. El árbitro no tiene por qué estar prendiendo el radio con los jugadores, Misael. Un árbitro como Wilmar Roldán, que usted lo acaba de mencionar, toma una decisión y no se deja hasta rodear de los jugadores, no permite que los jugadores constantemente lo estén. Ataca a Bogotá.
6: Ojo, ataca Internacional de Bogotá. Se intentó meter en profundidad Ronaldo desde atrás. Robaron esa pelota para el conjunto de la media Colombia. Hay un hombre que está en el césped y ahora sí llegan los hombres de Internacional a decir que paren el compromiso. Antes no se podía porque los que atacaban eran ellos. Viene Juan José Ramírez. Juan José distribuye ahora para que llegue sobre Joel Contreras. El equipo de la media Colombia es el que ataca buscando la superioridad numérica. Joel Contreras, a ver si puede, ¿por qué no meter la pelota en profundidad? Desde atrás apareció Neider Ospina, lo agarran, lo sujetan, lo muerden, le dicen de todo, y el central no dice nada. Ahí sujeción, ahora para Marlon Sierra, desde atrás Howell Mena. Marlon Sierra, ahora con Neider Ospina, el niño maravilla. Neider Ospina tocó en corto, la salida para el chinito Juan Castilla. Castilla levantó con pierna zurda arriba para Joel. Joel, la pelota le hizo un extraño para Joel Contreras. Vaya, Joel enganchó primero hacia adentro, metió esa pelota, nadie llegaba a cazar en el área. El rebote que dejaban los hombres de Internacional de Bogotá, ahora sí la recoge tranquilamente Roamed Romaña sobre el minuto 43. 1-2 pierde Llaneros.
1: Sí, señor, pero Llaneros nuevamente vuelve a rearmarse con esa actitud ofensiva que le vimos en los primeros 25-30 minutos, nuevamente a volcarse sobre la portería de Fariñez.
6: Sí, muy rápido. Llaneros domina el esférico, es bueno con el control de la pelota. Por ahora va abajo en el marcador. Viene para el capitán de Llaneros, Francisco Mesa, la perdió. Llaneros pierde en salida. Ojo que se quedó sembrado Rohamed Romaña, pudo hacer algo más. La van sacando desde atrás, desde esa media luna. El esférico que va quedando justamente para Pernía Irazoque. Y juega un poco más tirado sobre la parte de atrás. Ahora con el capitán, con Larry Vázquez, buscando la diagonal para Ronaldo, que lo convierte en jugador importante sobre esa zona del terreno de juego. Hay salida con Castro. Ronaldo de nuevo, el que viene a la carga. Se somete justo sobre el sector de la banda. Levantó arriba y va buscando a Facundo Boné. Sanguinetti se quedó esperando. Viene desde atrás a meter la pelota arriba. Hizo el cambio. Pájaro el que controla de pecho. La vaca ahora levantó con pierna zurda. Arriba en solitario. Iban ingresando los hombres de Internacional. Se enredaron en zona defensiva. El peloteo que se quedó en el área. Ahora la va recogiendo desde atrás. Ojo con Castro. Nada, la pelota está ilícita, por supuesto. Viene para Ronaldo de nuevo, enganchó primero hacia adentro, jugó de nuevo, se metió sobre el área, da con él, la pelota pega sobre uno de los nuestros, Castilla. Y se fue finalmente sobre el sector de la banda a buscar el tiro de esquina.
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3: Es el séptimo del compromiso, el tercero para el equipo local.
1: Bueno, lo va a levantar el equipo capitalino. ya en las postrimerías. ¿Cuánto agregaron, José Antonio?
3: 5 minutos, Misael.
1: Perfecto, señor.
2: Discutiendo el árbitro con los jugadores.
1: Sí.
2: No
1: sí,
2: veo
1: sí,
2: el
1: sí.
2: tiempo, más que discusiones.
1: Yo no me voy a desgastar más con el árbitro, la verdad. A ver, narrador.
6: Sanguinetti ya cobró ancho, muy ancho, justamente la pelota la recibían desde atrás en solitario. Por fortuna no pasó a mayores, entonces habrá saque de meta que favorece a Rohamed Romaña. Llaneros tiene que ganar con o sin el árbitro. Hay que ganar. En el terreno de juego, 12 contra 11. Hay salida para Llaneros. Está buscando encontrar justamente en el terreno de juego la solidez. El conjunto de la media Colombia buscando de nuevo en salida. Juan Castilla, la diagonal muy ancha para Joel Contreras. Ni en moto llegaba con esa pelota.
1: Bueno, el equipo bogotano sabe que este marcador le está dando el paso a la siguiente fase y por ende pues no acelera mucho, y sobre todo cuando sabe que lo importante que es irse ganador al camerino para afrontar los 45 finales con la probabilidad de seguir manteniendo el resultado. Y Llanero sabe que pues tiene con qué ir a buscar el empate.
6: Pelota de nuevo para que recupere Internacional de Bogotá. Antes había una sujeción sobre Juan José Ramírez, ha dicho el central del compromiso, por parte de Castro, el hombre de Internacional de Bogotá.
1: Mire, le digo una cosa. Esta es falta, ¿cierto? Sí, es falta. Y la otra de Castilla, que fue más o menos similar,
6: ¿por era qué penal?
1: No. ¿Por qué no? Es la gran pregunta que nos hacemos siempre con los árbitros. ¿Por qué una sí es falta en una parte del terreno de juego y la otra no? Esa es la gran pregunta.
2: Ojo.
6: Levantó Medranda para Llaneros, la pelota que quedó haciendo rebote en el área, viene para Brandon Churi, enganchó primero hacia adentro, esta era buena por supuesto para Llaneros. A ver, Brandon Churi, lucha, guapea, Brandon Churi, alguien que le ayude por favor, Churi, la pelota se fue sobre la última, sí señor, en línea dijo que no, que la pelota estaba viva, que era lícita en el área, intenta llegar Llanero, Brandon Churi, estaba en posición irregular, no señor, a mí me parecía que sí, Llaneros es el que ataca, Llaneros perdió la pelota. Desde atrás de nuevo el zapatazo. Se fue sobre la última línea el tiro de esquina.
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3: Es el noveno del compromiso, el sexto para Llaneros.
1: Sí, señor. Cuando Llaneros decide quitarle la pelota Internacional e ir sobre la portería de Fariñez, lo hace con claridad.
6: Sí, aquí puede estar el tanto de la paridad para Llaneros. ¿Por qué no? Juan José Ramírez levanta con pierna derecha arriba a buscar el cabezazo. En profundidad, Fariñez. Se estiró con la y vino la segunda, se lo comió Jovel Mena, estuvo a esto, Misael, a esto nada más de que Llaneros igualara, ya finiquitando esta primera parte del compromiso.
1: Sí señor, aquí la tuvimos nuevamente en dos ocasiones, en esta jugada reiterativa, Jovel Mena no la alcanzó a contactar de la mejor manera, y entonces se salva el Inter del empate.
2: Una de Juan Castilla que salva bien Fariñez, y en la otra, en el complemento, viene Jovel Mena, no la coge bien. Llanero lo intenta, coge confianza, pasa la amargura de estos últimos minutos, de esa discusión fea, molesta, que desestabiliza el tema de las decisiones arbitrales.
1: Sí, y hay que decir una cosa, que Llanero, si Llanero se dedica a jugar, tiene con qué ganarle ahí.
2: Oh, totalmente.
1: Pero si se distrae con el árbitro como nos distraemos nosotros, pierde.
6: Bien, pelota entonces al servicio de Llaneros cuando estamos a instantes nada más de finiquitar esta primera parte del compromiso, que de momento está a favor de Internacional de Bogotá en el Estadio Metropolitano de Techo. 1-2 cae en condición de visitante el conjunto de la media Colombia, don Luis Carlos Turmeque.
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6: Esta jugada puede ser buena para Llaneros cuando calentaba a Joel Contreras, se van de Eider Ospina y Juan José Ramírez al área, muy seguramente las parejitas. Pero, ¿por qué no irnos al camerino?
1: Ahí nunca hay 9-15, Eddie.
6: No, jamás.
1: No hay 9-15. Yo no sé si el señor en la clase de matemáticas se salió del salón.
6: No, el central está relajado, no le interesa eso.
1: Increíble, ¿no? Increíble.
6: Eider Ospina, Juan José Ramírez, fue Juan José la pelota. ¡Arriba el travesaño! ¡Se salvó! El puño de Fariñez ahogó el grito de gol y la pelota se fue para el tiro de esquina.
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3: Es el décimo del compromiso, el séptimo para Llaneros.
6: Ataja donde Fariñez, una vez más la gran figura. No me pregunte por figura, la figura está debajo de los tres palos. Arriba para Llaneros, Francisco Pacho Mesa, vaya, busque Joel, empuje, muérdalo. La pelota se fue y el central del compromiso dice que saque de meta a favor de Internacional de Bogotá.
1: Aunque el de línea había bandereado el tiro de esquina, ¿no?
6: Sí, pero señaló finalmente a
1: Colmenares.
6: Sí. Por ahora no pasa nada. Ataja donde Fariñez, Misael.
1: Sí, sí, sí.
6: ¿Qué fuese la vida de Internacional si Fariñez no existiera?
1: Pienso que es la gran figura del partido, ¿no? Total. Más allá de Bonet, que ha estado presente en los dos goles.
2: En esos minutos en que Llaneros metió los palos a Fariñez, hasta que llegó el gol de Neider, fue Fariñez la figura. Ha terminado el partido. Primer tiempo.
6: Señoras y señores, la figura del compromiso, sin duda alguna, el muchacho Fariñez. Y este momento es de gloria para Internacional de Bogotá, porque de momento está quedándose con los tres puntos, está pasando a la siguiente fase de la Copa Betplay de Mayor. Y entonces, señoras y señores, el central del compromiso levanta las manos al cielo, señala el centro del terreno de juego y ha dicho que por lo menos en esta primera parte del compromiso está a favor de Internacional de Bogotá.
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1: Bueno, terminan los 45 más 5, 50, 5 más 5, como dice por ahí un humorista mexicano, que deja la victoria parcial y por ende clasificado a la siguiente fase al equipo de la capital de la República Internacional de Bogotá. Es que tengo aquí una pequeña confusión, porque Eliodoro Víctor Hugo me está escribiendo aquí que la distancia para los tiros de esquina no son 9-15 sino 11-15, y yo le estoy preguntando aquí a ChatGPT, pues porque igual me sembró la duda, sí. Hasta donde yo sé son 9-15, y es cierto, 9-15 metros o 10 yardas es lo que dice acá ChatGPT, que le pregunto. Dice: en el fútbol la distancia reglamentaria de la barrera para el cobro de un tiro libre es de 9-15 metros, 10 yardas medidos desde el balón. Según la regla 13 de la IFAB, los jugadores del equipo defensor deben permanecer a esa distancia hasta que el balón entre en juego. Y no sé por qué mi compañero Eliodoro, mi colega Eliodoro, me está escribiendo que son 11.15. Me sorprendí. Pues yo lo estoy consultando a ChatGPT. Se lo estoy consultando acá. Entonces no sé, Elio, de dónde saca esa cifra, no sé si cambió y yo no me di cuenta y no estaba informado, por eso no, porque me pasa. Yo duré mucho tiempo sin comentar fútbol, me retiré mucho de las transmisiones deportivas y, por ejemplo, cuando yo volví no sabía que la pelota del saque de la mitad del juego se puede sacar para cualquier lado, para adelante, para atrás, para lateral, y en eso, por ejemplo, yo estaba chiviado. Entonces, le agradezco a Leodoro porque me obligó a ir a ver si yo estoy equivocado, porque acostumbro a hacerlo con mucha frecuencia, ¿no? A equivocarme. Bien, pero de esta manera, gracias a Leodoro por estar muy pendiente de nuestra labor periodística. Han terminado estos primeros 45 más 5, pierde Llaneros, diría uno, de manera injusta, si podemos hablar de justicia en el fútbol, o de manera ilógica, si podemos hablar de lógica en un partido de fútbol en estos primeros 45 minutos. Y pese a la derrota que está sufriendo Llaneros y que lo está eliminando, sacándolo de la siguiente fase de la Copa Colombia o de la Copa Betplay, pues el tema es que a uno le da cierta tranquilidad ver que Llaneros no está lejos de alcanzar el empate y quizás no está lejos de alcanzar la victoria si decide ponerse serio, si decide no distraerse con el señor Ramiro Williams, ¿cómo se llama?
3: Camilo Colmenares.
1: Camilo Colmenares, que ha tenido unas actuaciones dudosas en la aplicación del reglamento, algunas técnicas, otras disciplinarias. Entonces, porque

0: entonces la cosa es que daba en nuestro criterio, muy respetuoso y personal, una falta para el tiro penal, pero los señores árbitros son reyes en la aplicación del reglamento. Entonces, la cosa pinta para una etapa complementaria donde seguramente Llanero sabe que no puede resguardarse en lo absoluto, que debe poner toda la carne en el asador, porque, repito, el equipo de Inter es un equipo atacable. Ya lo vimos antes del gol, tres oportunidades que fueron muy bien capitalizadas por el portero Fariñez, que nos ahogó esos gritos de gol, esas posibilidades que tuvo Llaneros hasta el minuto 20-25, luego de que se consiguió la anotación muy bonita por parte de Neider Ospina, que dicho sea de paso, está completando 30 goles, me dice por acá Eliodoro, con la camiseta de Llaneros, el buen volante del sector de Ciudad Porfía, consiguiendo esta importante anotación, segundo gol en la Copa por parte de la blusa número 10 del equipo de nuestro departamento. De manera pues que nosotros, yo aguardo la esperanza. Hay momentos en que un partido termina y uno se va al descanso con los jugadores preocupado por lo que el equipo ofrece en el terreno de juego. Pero viendo a Llaneros, incluso tuvo oportunidad después de la segunda anotación del Inter de Bogotá de ir a buscar el empate. ¿Por qué? Porque ha funcionado bien ese tándem, esa dupla entre Chocolo y Neider. Se han sabido juntar, de hecho, de una junta de los dos salió la primera anotación del partido y la primera para Llaneros en las piernas de Neider Ospina. Entonces, esperemos a ver qué va a replantear el profesor José Luis García para la etapa complementaria, pero repito, yo viendo lo que pasó en este primer tiempo, tengo la certeza y la tranquilidad de que podemos darle la vuelta al marcador, Luis Carlos.
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0: Perfecto, señor. A ver, mi querido Víctor Hugo, lo escucho en su análisis.
2: Bueno, otra vez nos golpea, yo diría que la mala suerte a Llaneros, en un partido con un rival que ya lo enfrentamos en la categoría del fútbol profesional colombiano, pero que al final terminamos con la misma historia en un resultado negativo. Y espero que no. Espero que mis palabras sean apenas, o que sea apenas un comentario, y que al final de la jornada y del partido podamos estar diciendo que Llaneros o empata para irnos al disparo del punto penal, o que Llaneros gana el cupo para la siguiente estancia de esta Copa Colombia. Pero también uno quisiera no hablar de un elemento más en el terreno de juego, que es el árbitro. Afortunadamente hay que hacerlo. No entiendo por qué partidos como el de Santa Fe, que elimina a Águilas Doradas del disparo del punto penal, le pone un árbitro FIFA que no es el mejor. Pero John Ospina tiene escarapela FIFA. ¿Y por qué anoche en el Clásico Nacional e Independiente Medellín le ponen un árbitro FIFA como Wilmar Roldán? Y hoy aparece este muchacho que es árbitro de fútbol profesional colombiano, pero es de la B, es del grupo, del panel de árbitros de la B. Este muchacho Camilo Colmenares no es árbitro de continuidad en la A. Y bueno, y uno no entiende, de pronto es que los equipos no tienen el perrenque y el nombre que tiene Santa Fe, que tiene Nacional y Medellín, y por ende lo han colocado. Y reitero, uno quisiera no hablar, porque uno de periodista comienza a hablar del árbitro y termina calentándose, porque es que las decisiones de este muchacho que ha tomado han afectado a Llaneros, desestabiliza, ponen mal a los jugadores mentalmente. Los pone molestos, van al choque, quieren ir a cobrar la falta, y eso no es bueno, y eso no es bueno. Llaneros tiene unos pasajes del partido buenos, atacando, inteligente los primeros minutos de Llaneros, pero vuelven a aparecer errores individuales, errores que le cuestan al partido, y por ahí, digamos que tocando también decisiones erráticas del central del partido. Pero no ha sido Internacional de Bogotá ese equipo arrollador.